0: No tengo vergüenza de decirlo, pero me parece una vergüenza el aumento. 40 mil pesos es una vergüenza. 100 mil pesos es una sola vez, es una tomada de pelo. Entiendo que los otros gobiernos fueron igual de sinvergüenza. Con Pepo tuvimos el 7,5%, pero los precios eran como que se mantenían. Vos podías comprar, te podía dar el gusto de salir a comer una pizza, ahora no. Porque si vos salís a comer una pizza implica 25, 30 mil pesos o más en gastar, y eso te conviene pagar la luz, o te conviene comprar 5, 6 kilos de milanesa de carne para el mes. Entonces, la verdad, vergonzoso. No soy de ningún partido, no soy de ningún gremio, no estoy afiliado a PSP ni a ningún gremio, pero me parece vergonzoso. Una tomada de pelo. Yo los voté muchos años los voté, y la verdad que me decepcionaron. Una vergüenza, simplemente una vergüenza. Se viene un aumento del 17% de aumento en la luz. Súmele eso al 80 mil pesos que yo pago de luz. Y soy sola, ¿eh? Soy sola. Soy sola. La verdad, vergonzoso. Hasta luego y tenga un buen día.
1: Gracias, señora, y gracias por ser educada. Muy amable. Y se olvidó del aumento del 80% del agua.
2: Hasta las 21. 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
3: Hola, Gustavo, ¿cómo le va?
1: Muy bien.
3: Yo soy docente jubilado.
1: Sí, señor.
3: Y quería hacer algunas observaciones.
1: Lo que usted quiera, caballero. ¿Cómo es su nombre?
3: Desde el año... Manuel de Las Palmas.
1: Sí, señor.
3: Desde el año 1813... con la asamblea del año 13, supuestamente se dejaron sin efecto los privilegios de sangre. Sin embargo, en la administración pública entran por cuestiones de sangre. En la administración pública no hay concursos, salvo docentes, poder judicial y la policía. Todos los demás entraron por la puerta o por la ventana, porque eran parientes o porque eran conocidos. Entonces, ahora yo creo que estoy en la defensa de los empleados públicos que entraron por concurso, no los que entraron por la ventana. Eso nomás le quería decir.
1: Gracias, Manuel.
3: Listo.
1: Manuel, me deja preguntar con respecto al anuncio de los incrementos salariales y especialmente en los ítems de salud, de educación, que creo que a usted no le toca porque está jubilado.
3: No, yo soy jubilado docente.
1: ¿Qué opina en general de estos incrementos salariales?
3: Y que el Chaco está administrando miseria, entonces recibimos miseria. No podemos pretender que nos den. Pero yo también le pediría al gobierno provincial más transparencia y que nadie gane más que el gobernador. Yo acepto que el gobernador tiene una responsabilidad muy grande. Si el gobernador va a ganar 3, 4, 6, 8 millones de pesos, me parece bien. Pero no estoy de acuerdo con que haya funcionarios en otras áreas del gobierno provincial que ganen más que el gobernador. Es mucha la responsabilidad del gobernador.
1: Gracias, señor, muy amable.
3: Hasta luego, gracias a usted.
1: ¿Le puedo preguntar algo?
3: Sí, cómo no.
1: Usted está palpitando el partido igual que todos nosotros, me imagino.
3: Sí, lo escucho.
1: Usted está palpitando el partido ahora a las 16 como todos nosotros, ¿no es cierto?
3: Sí, estoy haciendo tareas para el hogar para no pensar en el partido, porque si pienso...
1: Don Manuel, ¿quiere arriesgar un resultado, don Manuel?
3: 1-0.
1: Suficiente, ¿no es cierto?
3: Va a ser un partido duro.
1: Muchas gracias, don Manuel, muy amable.
3: Hasta luego.
1: 12:38 minutos.
2: En una hora hicimos mucho. En las próximas haremos mucho más. No nos falles. Así termina NN Inimputables. Hasta el próximo encuentro.
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1: Jerry, me encanta cómo suena. Eso está quedando brutal. Ese final me encanta. Tiene todo el poder.
2: Muy buena esa, Jerry.

0: Chao.
1: Todas las parejas pasan por lo mismo.
2: Mira, no, yo creo que es mejor que lo dejemos hasta acá.
1: Pero, mano, tú sabes que yo por ti haría la vida.
2: Yo creo que así estamos bien. Lo siento, antes de que esto se vuelva peor.
1: Mano, ¿puedes hablar?

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1: Me gustó mucho. Muchas gracias por todo, de verdad que sí. No estamos viendo, hace falta.
2: ¿Cómo
1: estás? Este loco, no le hagan caso a este loco.
3: ¡Pero Ricky!
1: ¿Qué pasa, tío? ¿Cómo estás? ¿Qué haces por acá, man?
2: Nada, tranquilo, voy para la piscina, ¿y tú?
1: Ah, yo voy para allá luego.
2: ¿También?
1: Yo voy para allá, sí, pero espérate, vamos a tirar una foto. Aquí va.
2: Vamos.
1: ¿La pruebas?
2: Duro. ¿Pero me la envías?
1: Claro, claro, man. Por supuesto.
2: Ya te veo.

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0: Es cierto.
1: Muchacho, escúcheme. Hace 18 años prometimos algo y no lo cumplimos nunca. Me parece que
0: ustedes están locos.
2: Vale, claro, sí.

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si gana Argentina hoy, a ustedes les digo que nos vemos el viernes. Chau. Si gana Argentina hoy...

0: Muy buenos días, 9:17 minutos en la República Argentina, jueves 16 de julio del año 2026. Como todas las mañanas, así comienza la Alerta Urbana por FM Gualamba 101.3. Buen día. ¿Qué dijo esta persona que me resulta conocida? ¿Qué dijo? El viernes. Chau. ¿No? ¿Cómo que chau?
1: Si gana Argentina hoy, a ustedes les digo que nos vemos el viernes. Chau.
0: Bueno, tenemos que laburar, tenemos que festejar, lo queremos hacer en vivo con todos ustedes. Y acá el equipo a mí me quiere cagar a trompadas, esa es la verdad. Pero bueno, no puede, no puede porque
2: tiene... Ya, hermosa mañana, ¿verdad?
0: Bueno, ahí está. Quiero la foto de la selección

0: en la cancha con la pancarta, el cartel, la lona con la inscripción que tenía, que las Malvinas son argentinas. Ahí está. Después díganme que era un partido nomás.
1: Y además, buen día, disculpa porque me salgo. Sí, sí. Buen día, Nicolás, todo el equipo de Alerta Urbana, oyentes y seguidores. Y además, también, cuando veo el Twitter de la vicepresidente de la Nación en la jornada del día de ayer, donde decía: mañana jugamos contra los piratas usurpadores, no es un partido más, no voy a ser políticamente correcta ni pecho frío contra los ingleses, siempre es algo más, es Malvinas, es el Diego, es la última de Leo y es pararle el carro a los invasores. Aguante Argentina, es lo que decía justamente el día anterior al partido la vicepresidenta de la Nación, luego posteó ya, posterior al partido, Argentina finalista del mundo, gracias Enzo, gracias Lautaro, gracias Selección Argentina por darnos una alegría más. No era un partido más y allí ya está pasando cuando están volviendo los excombatientes,
0: los veteranos de guerra. Recordemos que la señora vicepresidente de la Nación, la doctora Victoria Villarroel, y presidente previsional del Senado, es la hija de un teniente coronel del ejército, veterano. De Malvinas.
1: Otra de las cosas que posteó hace 13 horas, las Malvinas son argentinas. Prohibieron llevarlas a la cancha y se olvidaron que las llevamos en la sangre y el corazón.
0: Perfecto, está. Bueno, también ayer le hicieron una nota al señor presidente de la República Argentina, si los chicos pueden encontrar ese audio, porque no solamente habló de este triunfo, sino que también habló del índice de inflación que se dio a conocer ayer, menos del 2%, y dijo una cosa que a mí... Yo iba en el auto, ya no daba parar, sacar el teléfono y grabar y todo eso porque ya se iba la entrevista. Pero dijo algo, la verdad que a mí me llamó poderosamente la atención, que en la Argentina ya son 14 millones de personas que salieron de la pobreza. Que son 14 millones de argentinos que ya salieron de la pobreza. Y yo le voy a decir algo a las personas del otro lado. No se puede dejar de conjugar, de comparar, de mezclar las cosas, porque somos así, porque somos argentinos y lo hacemos, está bien, está mal, y bueno, según el lugar que le toque estar a quien, para quien va dirigido el comentario. Tenemos el audio del presidente, y esto quiero que lo hagan una edición y lo publiquemos. Esto decía el presidente ayer cuando le hacían una entrevista minutos después del triunfo de Argentina ante Inglaterra.
2: Hablar con nosotros, pero no mezclemos los tantos, es un partido de fútbol, es maravilloso lo que ha hecho este grupo le debemos muchísimo por todas las alegrías que nos han dado, digamos, más allá de los resultados, y además los resultados acompañan, eso es lo interesante. Lo de hoy, digamos, ha sido otra levantada épica. Argentina ha estado hoy en un gran nivel, ha ganado un partido, digamos, que digamos, desde la emoción es muy importante, o sea, siempre se pica el partido, pero también hay que entender que es cabeza fría y servicio de corazón caliente. Digamos, cuando uno se equivoca, la tira a la tribuna. Y entonces, festejemos este resultado enorme, este, digamos, paso glorioso, algo tan maravilloso para la selección argentina, que repite una final, que digamos, que tenemos al mejor jugador de fútbol de todos los tiempos, y que si había una materia que le habían puesto como pendiente, hoy también la superó, así es que esperemos que también, digamos, pueda superar la materia del bicampeonato el domingo. Así es que, pero de vuelta, pongamos siempre las cosas en el justo lugar. Digamos, yo entiendo que la emoción es muy fuerte, estamos todos muy emocionados, estamos hasta las lágrimas, pero digamos, agradezcamos a este grupo de jugadores gigantes que nos da tantas alegrías, y es obvio que esto es una alegría más y muy grande. Y ahora, digamos, vamos por España, vamos que les ganamos el domingo y logramos el bicampeonato.
0: Con nosotros, pero no me hace alocución, creo que esto fue otra entrevista. o es parte de la entrevista, pero en una de las entrevistas que le realizaron ayer, búsquenlo por favor, él habla del índice de inflación, el índice de desocupación, el índice de pobreza, y habla de otros índices también, y deja bien asentado que ya son 14 millones de argentinos que salieron de la pobreza. Eran 12 hasta hace 3 meses, ahora ya son 14 millones. Lo dijo el presidente, les pido por favor al equipo que lo busque, porque lo tenemos. Y bueno, y volvió Malvinas. Para algunos nunca se fue el tema Malvinas antes del partido. Después del triunfo, volvió Malvinas con todo. Y otra cosa que le increpan al presidente de la República Argentina es su admiración, que lo hizo público, no solamente a Margaret Thatcher, sino también a Churchill. Esta persona que enfrentó solo, con el pueblo inglés, a lo que era el dominio nazi. Después se acoplaron los demás, y principalmente Estados Unidos, y ahí, justamente, creo que fue en junio, creo que fue un 6 de junio el día de, si mal no recuerdo, un 6 de junio el día de, cuando comienza el desembarco en Normandía, y bueno, y se puede doblegar al régimen nazi que estaba avanzando en toda Europa y que seguramente iba a ir por el resto del mundo. Pero el presidente dice que admira a Margaret Thatcher, no porque haya ordenado, entre otras cosas, el hundimiento del general Belgrano, de Lara General Belgrano, sino que la admira por su expertise político, por su capacidad como política. Ahí lo aclara el presidente en una de las tantas entrevistas que da. Bueno, ayer volvió todo eso. Y entre eso, yo me acordé, cuando se habla de Lara General Manuel Belgrano, lo que dijo nuestro ministro de Defensa, que no sé si es veterano de guerra, por la edad tiene que serlo. No sé si es veterano de guerra el teniente coronel Prestie, ¿cómo es el apellido?
3: Presti.
0: Es Presti.
3: Buen día.
0: El teniente general Presti, que a la vez, por primera vez en la historia, en un gobierno democrático en la República Argentina, es un militar quien ejerce el rol de ministro de Defensa. Esto decía Presti cuando le preguntaron sobre el hundimiento del Lara General Manuel Belgrano.
1: No figura.
0: A ver. ¿Lo tienen?
4: Argentina ha tenido también un destacadísimo.
5: El hundimiento de Belgrano, porque hay como una polémica ahí, ¿no? ¿Fue un acto de guerra o fue un acto criminal de la señora Thatcher?
4: Estaban en combate y fue un acto de guerra.
5: Fue un acto de guerra.
4: Sí, fue un acto de guerra.
5: Y otra de las cosas que se ha escuchado siempre, el tema de...
0: Ahí está, y que lo diga un militar, y que lo diga el ministro de Defensa, y que lo diga un teniente general, que no sabemos si es veterano de guerra o no. ¿Qué edad tiene Presti? Buscame, googleame. Si tiene más de 60...
1: Nació en 1966. 23 de junio de 1966. 66.
0: ¿Vos
1: era joven, porque fue la 61, la 62, la clase, la 61, 62, 63 que fueron.
0: ¿Él no es veterano?
1: No, muy difícil. Ahora estaba en la escuela.
3: Según la IA, que busqué más rápido, dice
0: ahora
3: que
0: ahora estaba en la General Lemos. Ahora ha sido cadete de la General Lemos. Claro. De la Escuela de Oficiales del Ejército Argentino. Bueno,
1: sí,
0: a mí me molestó mucho lo que dijo el ministro de Defensa. ¿Cómo que no? Si estaba fuera del área de combate.
1: O recién recibido también pudo haber sido.
0: Sí, era un subteniente.
1: Sí, claro.
0: Pero si estaba fuera del... El término militar no me sale ahora.
3: Sí. Teniente General Carlos Presti
0: se desempeña
3: como ministro de Defensa desde diciembre del 2025.
0: Sí, ¿cuándo egresó de la Escuela General Lemos? Bueno, ¿cuándo se recibió como subteniente? Bueno, para a mí
1: si
0: esto me
1: estaba
0: molestó.
1: Fuera de la zona de conflicto,
0: sí.
1: No, es un crimen de guerra.
0: Es lo que se dijo siempre. Y ahí está, coincido con vos.
6: ¿Qué?
0: ¿Cómo?
6: Tengo el audio.
0: Esto decía, ahí está, ahí consiguió el equipo. Esto decía ayer Milei cuando lo entrevistaban, y le dice el entrevistador: doble alegría, doble triunfo de Argentina, porque le ganamos a los ingleses y el día de ayer se anunció el 1,9 de inflación. Y esto decía el presidente, el doctor Javier Milei.
7: Que tiene un poco de realidad y también un poco de chicana. ¿Qué festejó más, esta victoria o el 1,9 de ayer de la inflación?
2: No, son cosas distintas, pero lo de ayer también es importante. Es importante que la canasta, digamos, que los alimentos aumentaron nada más que 1,3%, con lo cual eso quiere decir que siguen saliendo argentinos de la pobreza, ya salieron 14 millones, digamos, de 57, lo hemos pasado de 57% de pobreza a 29, pero queda mucho por hacer, digamos, por más que hayamos sacado millones de personas de la indigencia, porque de 20% pasó a

0: uniforme y sabrán en distintivos.
1: Debe ser por el...
2: Ah, por los veteranos y los movilizados. Punto. Está, está. Se soluciona. Creo que el conflicto viene con los movilizados y los veteranos al momento de los desfiles, que la gente entiende que todos son veteranos. Bueno, creo que yo que lo pueden solucionar, por eso digo sentándose a una mesa, porque básicamente todos son argentinos, solucionarlo con una pancarta, con un brevet, con un parche, con algo que diga, primero pasan los veteranos y después los movilizados. Punto. Es más, lo pueden hacer con el maestro de ceremonias. En este momento pasan o desfilan o pasan frente al palco oficial o ante el público presente los veteranos de guerra que están identificados tal. Ahora pasan, no, pero dejen de pelearse entre ustedes, muchachos. ¿Eh? Se lo dice un argentino.
0: Es que justamente está el tema. O sea, los argentinos peleamos por todo.
2: Bueno, dale,
0: dale, seguimos, otro de los comentarios.
2: Un comentario más y me avisa cuando lo tienen.
1: Julián Gómez dice: se cuelga de los triunfos asqueroso de nos va a mufar, dice.
0: Bueno, Eric Fernández, eso es claro. Y siempre fue
2: que
0: claro.
2: Dice que Milei se cuelga
1: de los triunfos. Y yo entiendo que sí, que
2: a mí por me Milei. Contaron que Cristina se colgó el balcón. Dale.
0: Bueno,
2: quedó tachada por la tobillera.
0: Eric Fernández dice: eso es claro y siempre fue claro que admiraba por su parte política a Margaret, dice por acá.
2: Comentario. Claro, claro, uno tiene derecho, aparte de su derecho, creo que teniendo en cuenta el sentimiento argentino y justamente el tema Malvinas, pero bueno, cada uno hace lo que cree que está bien. Chao, seguimos.
0: Bueno, Eric también dice: salió el sol y no hace frío, lindo clima, nos va
2: hermoso
0: contando
2: clima.
0: En esta jornada. Hermosa ¿eh? Mañana, ¿verdad?
2: Es un día netamente argentino.
0: Ok.
2: No,
0: me hizo acordar una persona conocida que es peronista, que dice que un día como un día netamente peronista cuando sale el sol.
2: Que nos afanaron el sol también. Déjense, mamá.
0: No,
2: vamos a exteriores, dale.
0: ¿Cómo?
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2: Julio Vareiro.
4: Muy buenos días. Mañana no trabajamos, mañana trabajamos. Muy buenos días, Nicolás, gran equipo, ¿cómo estás? ¿Cómo
1: andas? Tan malo hoy.
2: Hay uno que me. Escuchá, hay uno que me manda una. Voy a poner. No voy a decir quién es. Mire, a ver, escuchá, Julio. Escuchá, pará, sí, te voy a pasar. Este es el audio de un redactor de Alerta Urbana. Te voy a pasar los dos, pará. Julio, ¿me aguantás un segundo?
4: Sí, tranquilo.
2: Pará. A ver, ahí. Tac. No, que espera ahí, pará un ratito. Hay un redactor
4: sí. Que
2: no vino a laburar. Entonces yo le digo a la productora, ¿dónde está fulano de tal? Y no sé, debe estar colgado en el mástil ahí en la web, qué sé yo, igual que Joaquín, tu contraparte. Bueno, entonces, yo le pregunto al redactor dónde está, y esto me contesta el redactor, dale.
5: Gustavo, ya salgo para allá. Sinceramente pensé que no se trabajaba hoy, ayer dijeron eso y yo me confié y no pregunté, ya salgo para allá.
2: Bueno, y Gustavo Olivero le contestó lo siguiente.
0: Tú tenés un segundo.
2: Gustavo, ¿cómo no se va a trabajar vos tan pedo que tenés? Yo tengo que salir y decirle a todos, che, es verdad, hoy no se trabaja, yo lo dije al aire nomás. Tenés 2 segundos para llegar acá, o considerate despedido. Y llegó, anda a laburar, dale. Aprovechá, dale gracias a Dios que tenés laburo.
0: Dijo San Pusetti, gracias a Dios por el trabajo, le.
2: Che, Julio, ¿y dónde está Joaquín?
1: Pero que chico. Alejandro, que perdón, Julio, buen día.
4: Sí,
1: Alejandro, que sigue nuestro programa al pie de la letra, dice, cierto, ayer dijo el señor Olivelo que si ganaba Argentina, ayer no iban a trabajar hasta el lunes, ya le agregó.
2: No, pero la productora me dijo, ¿cómo no vamos a trabajar mañana, Gustavo? Bueno, me convenció. Dale, vamos.
1: Que haga su bolso, Gustavo.
2: ¿Para qué crees que existe el vicegobernador? ¿Para qué crees que existe el vicepresidente? Algunos renuncian, otros le socavan, otros le hacen quilombo, pero...
6: Desde mi papá en adelante, sé que todos mienten.
1: Alejandro, que está re atento, dice que haga su bolso Gustavo.
2: Vos nomás sabés. Bueno, dale, Julio.
4: Bueno, Gustavo, mira, estamos a 24 horas de dar inicio a esta gran Bienal Internacional de Escultura aquí en el Domo del Centenario, como también el Parque 2 de Febrero. aquí ya están puestos los materiales, el mármol donde van a trabajar los distintos artistas durante todas estas jornadas, estos

0: Siete días de corrido en donde van a estar trabajando al aire libre, mostrando su trabajo, mostrando la escultura que van a ir realizando. Mira, aquí están todos los materiales y ya se están ultimando los detalles para esta gran fiesta que va a comenzar el día de mañana en Casa de la Escultura, donde van a hacer la ceremonia de bienvenida. Y después el día sábado, ahí ya se comienza a trabajar aquí en el predio. Y de ahí se extiende durante todos estos 7 días en todo el predio. Hay un amplio operativo en todo el sector con todas las obras que se van a realizar.
1: Se está trabajando a full. ¿Están haciendo una pista nueva? ¿Y qué es lo que están haciendo?
0: ¿En qué parte?
1: No, hay vivo no, los videos, un video como los videos que pasaron, el de video institucional que estaban pasando, como que pusieron cemento por un lugar, ahí hicieron como una playa nueva, parece. Y hay bancos y todo.
0: Debe ser en
1: el lugar sector... donde están las esculturas.
2: Para mí es lo que está mostrando Julio.
1: Ahí donde no está Julio, es ahí. Ahí van a estar todas las esculturas para hacerlas, digamos, todo el material inicial.
0: Claro, aquí mira, aquí que te estoy mostrando es el lugar donde el año anterior ya se trabajó en el sector.
1: Con ese material de mármol, con ese van a trabajar.
0: Exacto, con estos materiales de mármol son las esculturas que van a realizar.
1: ¿Ese de quién es?
0: Aquí tenemos a la ucraniana, quien meta estructura, la obra propone una meditación sobre la lógica profunda del universo.
1: Es que se llama Lyudmila Mishko.
0: Sí, Mishko.
1: Sí. Luzmi. Claro. Vamos con otro, vamos.
0: Le vamos a argentinizar.
1: Ahí va a estar Luzmi. Dale.
0: Le vamos a hacer Argentina. Sí. Acá está Uzbekistán. Aquí va a estar el artista de Uzbekistán, Ulash Urakov. Sí. Poesía se va a llamar su proyecto. La obra transforma el travertino en un poema abstracto donde suaves curvas, huecos y volúmenes lisos construyen un ritmo sereno y contemplativo. Es lo que dice la obra que va a tener aquí.
1: ¿Cómo era la calidad? Travertino. Ahí está. Bueno.
0: A ver, aquí tenemos otros.
1: Pero hay una plancha en el piso.
0: Sí.
1: ¿O todavía no llegó? ¿O es con eso que van a trabajar?
0: Parece que este artista va a trabajar...
1: ¿Con vidrio?
0: Parece que sí, porque no vemos aquí...
1: ¡Ah, Néstor!
0: Este es el argentino.
2: Sí, no es Pizarro, este es Vildosa.
1: Néstor Vildosa, ahí está.
0: Pino quebrado es su obra.
1: Ah, mira vos.
0: Así se va a llamar, la obra presenta una verticalidad de largos planos donde la dureza del acero se encuentra
1: con la resistencia de acero, plancha de acero son no vidrio.
0: Claro. Eso es plancha de acero, él va a trabajar con esta plancha de acero. Sí, pero todo lo demás tienen este mármol, digamos, para trabajar, para llevar adelante toda
1: son
0: esta.
1: Son 10, ¿no es cierto? Son 10.
0: A ver, 2, 4, 5, 6, 7, 8, 9, sí, 10. 10 completamente. Aquí tenemos a de Bulgaria, Georgi Minchev. Fragmento de algo más grande se llama la obra, forma parte de una serie construida a partir de módulos geométricos simples que se expanden en el espacio.
1: Está. Bueno, después seguimos mostrando todo lo demás. Bueno, viento en popa ahí todos los últimos preparativos.
0: Sí,
1: y mañana comienza en la Casa de las Culturas y después ya todos se trasladan ahí.
2: Sábado la mañana.
0: Exacto, mañana 7:19. Sábado
1: la mañana, propiamente dicho, en el domo.
2: Con todas las banderas, el acto protocolar.
1: Sí, y después arranca. A meterla al laburo de cultura y la gente a pasear y todo eso.
2: Sí, señor. ¿Está?
0: Claro, y al llenarse de polvillo de los trabajos que se van a ir realizando, hermosos días van a venir, por ahí algunas lluviecitas, pero nada,
1: si no llovina, no es la bienal.
0: Claro, si no hace frío, el toque mágico.
1: Tiene que hacer frío, entonces la gente de ahí vende chocolate, vende churros.
2: Pero además, tanto de ver. Todo lo lindo que van a crear, los artistas que van a estar participando, también es muy bueno también eso. Sí. Tanto locales como a nivel nacional.
0: Claro. Y recordemos que aquí también hay otro encuentro también que se va haciendo, en un encuentro especial, digamos, en el sentido de que trabajan sobre madera, también esculturas, otros artistas, otras personas que también van a estar dentro de un predio trabajando con madera. Estoy viendo lo que es la madera, es eucalipto, pero todavía no hay identificaciones de quiénes van a ser los artistas que van a estar y qué van a estar realizando en lo que es sobre Avenida Ávalos frente al Regatas.
1: Ahí está. Listo, Julio, gracias. Muy amable.
0: Muy bien, en un minuto nos vemos.
1: Dale, dale. Un llamado a la solidaridad de nuestros oyentes. Necesitamos con urgencia saber el paradero de Joaquín Martínez, nuestro movilero. Por favor, si en algún bar lo ven ahí en la avenida.
3: Sigue festejando. Tengo un mensaje de un movilizado, por eso quiero darlo antes de la sí. próxima nota o llamado. Sí. Buen día, fui movilizado. Gracias al gobierno de Capitanich, los chaqueños fuimos reconocidos. Soy Orlando Fernández, gracias por... reconocer al movilizado. Sigo vivo, nos dice Orlando Fernández.
1: El movilizado estuvo aún ahí, a días de entrar en combate. Yo, como argentino, le pido con todo respeto y en reconocimiento a nuestros héroes, no se peleen entre ustedes. La justicia tiene otras cosas para dirimir, para resolver. Discúlpenme, es mi opinión, pero son ustedes los que tienen el derecho a hacerlo. Nadie le va a quitar eso. 95.000 personas se concentraron en el mástil mayor de la ciudad de Resistencia, en la capital de la provincia del Chaco. Y gracias a Dios, me dicen, no hubo un solo incidente. ¿Es así o no? General Romero, buenos días.
4: Buen día, Gustavo. Buenos días, Alfredo, Nicolás. Buen día. A la audiencia, gracias por el contacto.
1: Bueno, a través de la división DRON pudimos estar al tanto permanentemente y a través de prensa policial de cómo se iban convocando las personas y cómo se iba desarrollando esta fiesta luego del triunfo de Argentina contra Inglaterra. Y yo llegué con las primeras personas al lugar y después, por supuesto, opté por retirarme porque sabía lo que se venía. Y bueno, ¿qué pasó ayer? Es verdad que las personas convocadas superaron las 90.000 personas, y es verdad, General Romero, porque también eso hay que celebrarlo, que no hubo un solo incidente.
4: Bueno, sí, Gustavo, los números a través de la división DRON, el cálculo automático que hace el vehículo desde el aire, nos da 95.000 personas o más. Destacar eso, los 400 efectivos apostados para el operativo y los 100 inspectores de tránsito rindieron sus frutos, no hubo que lamentar mayores incidentes como la oportunidad anterior. Sí, decir que hubieron personas demoradas por ebriedad y por desorden, pero eso es lo habitual, lo normal en grandes espectáculos públicos. Así que bueno, destacar eso, esperemos que este domingo se repita la fiesta y obviamente vamos a redoblar el número de efectivos porque seguramente será multitudinaria la presencia de chaqueño ahí en la plaza.
1: Preparen los 800 efectivos, General Romero, vamos a volver a festejar.
4: Sin duda, así será.
1: Así será. General Romero, sí.
2: Perdón, una pregunta ya muy personal. ¿Cómo vivió el partido?
3: ¿Cómo grita los goles? Sí, buen día, jefe. ¿Cómo grita los goles, jefe, de la policía del Chaco, sabiendo que después tiene que haber un procedimiento?
1: Aparte, Fernando Romero
3: es jugador de fútbol.
1: Es futbolista.
3: Ah, claro.
4: Claro, o sea, sí. Estoy recuperando la voz recién, un poquito. Estoy un poco afónico. Bueno, contento como todos. Gritamos el alma con los goles, con el alma, con la vida, porque es así, es épica otra vez la remontada. Sí. Y bueno, es un clásico, ganarle a Inglaterra tiene otro sabor, más que ganarle a España, tiene otro condimento, tiene otro sabor, más los que somos de esta generación que sufrimos el conflicto de Malvinas, el 86 y el gol de Diego, y todo ese folclore y esa historia que trae este partido. Así que bueno, será un clásico de aquí para siempre, así que muy muy contento con la selección. Para mi gusto, como decían ustedes, yo soy un 5 más raspador, quisiera ver un poco más más de demencia en nuestros centrales, pero bueno, se ganó en definitiva. Bueno.
3: Ahora no, yo lo tengo la punta de la lengua, discúlpeme, Fernando Romero, jefe de la policía del Chaco. Pero había sido que usted, si estuvo en el 86 y se acuerda del Diego y todo eso, no se cocina en un solo hervor, ¿eh?
4: No, yo tengo 54 años, gracias a Dios, tengo memoria del Mundial del 78, tenía 6 años, así que lo vi Argentina campeón en toda su esplendor, en los tres campeonatos.
1: Sí. Yo le voy a contar cómo lo conocí a Fernando Romero. Trabajamos juntos, Fernando, en personal, usted era oficial principal, Benji era el jefe, y bueno, a mí me habían archivado la sección del legajo, ¿se acuerda?
4: Sí, me acuerdo, oficial auxiliar. Sí, oficial auxiliar.
1: ¿Se acuerda que se pierde el legajo mío? Me llama Estela, el mayor Estele me dice, ¿qué hiciste con tu legajo, jefe? ¿Y cómo yo iba a sacar mi propio legajo? Y había sido que se había traspapelado nomás mi legajo, porque bueno, encima era un legajazo, era así. Bueno, yo veía siempre, me iba para cuando me cambio a Villa Barberán, de la 50 de Fontana, me cambio a Villa Barberán, yo veía siempre un petizo que iba caminando, discúlpeme, General Romero, una persona de baja estatura.
3: Es más fino.
1: Claro. Iba trotando, yo lo miraba, este me resulta parecido, después lo veo, mira, sí, pero no seguí trotando más, Fernando, ¿eh?
4: No, ahora no, ahora por una cuestión obviamente de funciones, por ahí sí. Prefiero descansar y no hacer físico como antes, pero sí, obviamente entrenaba todos los días
1: la siesta, me acuerdo que salía. ¿Y seguís jugando con los muchachos al lado de la escuela?
4: Sí, juego ahí con los chicos, me entrevieron por ahí y tiramos alguna magia todavía.
2: Los penales, Romero, no la atajo.
4: Frente, para que tengan idea, frente a mi casa hay una cancha de 11, así que imagínense si no tengo fútbol en mi vida.
1: Claro. No, dice que el General Romero le dice, vos tenés peor captura, sí, bueno, correte.
3: Dame lugar, que te va a hacer el gol.
4: Pero pasa, llegan a mi casa por ahí, me dice, quiero hablar con usted, jefe, tengo este problema. Y sí, suele aparecer.
1: General Romero, salimos un poco de lo jocoso y nos metemos netamente en los casos policiales. ¿Sigue la búsqueda de Carrizo?
4: Sí, Gustavo, obviamente. Es una persona que está buscada por homicidio, así que es gravísimo lo que ocurrió, el hecho que cometió, y bueno, en función de eso estamos con la división homicidio y toda la dirección de investigaciones y todas las unidades policiales en alerta buscándolo.
1: Ayer a mí me dijeron, Gustavo, averiguá, porque aparentemente la persona que falleció también tendría un homicidio. Yo no sé si a manera de justificar o qué, pero me dicen, Gustavo, averiguá. Y Luis Almandos Díaz, de 39 años de edad, lo único que registra son causas por violencia de género, una condena en ese sentido, pero nada que tenga que ver, algunas causas con lesiones, pero nada que tenga que ver con un homicidio.
4: Así es, Gustavo, no registro homicidio. Las causas que mencionaste, violencia de género y algunas lesiones hacia otras personas.
1: Sí, bueno, entonces sigue la búsqueda de Adrián Alejandro Negrito Carrizo.
4: Sí, exactamente. Seguimos buscándolo.
1: General Romero, también sigue la búsqueda de Axel, ¿no es cierto? Ya son 60 días.
4: Sí, obviamente eso lo tenemos ordenado por oficio. Todas las jornadas se larga el operativo en Fontana.
1: En Fontana. Una más de Nicolás.
2: Sí, jefe, el tema de los festejos en el interior. Tengo entendido que en General San Martín se pasaron de rosca algunos celebrando, según uno de los títulos que tenemos nosotros acá en
4: el... Sí, en la plaza central de General San Martín hubo un desorden de gran magnitud entre dos bandas de jóvenes, con personas detenidas, obviamente, por desorden y por ebriedad. Y bueno, con el saldo de un profesional, justamente un médico veterinario de la policía, estaba con su familia festejando ahí en el lugar y bueno, recibió un botellazo en el rostro.
1: Ahí está. General Romero, muchas gracias.
4: Muy gracias a vos, hasta luego.
1: Ah, no, espere, General Romero, espere. ¿En qué consiste el aumento que otorgó ayer el gobierno provincial a uno de los ítems que perciben los policías?
4: Bueno, en definitiva el incremento salarial tiene dos aumentos, el de agosto 5% al básico y el de noviembre 5% al básico. En septiembre tenemos un 10% de incremento al concepto 150, que es el conocido presentismo o bonificación seguridad especial que tiene carácter de presentismo. Así que ahí también hay un aumento específico para nuestro sector. Los montos todavía, cómo quedarán la escala, la están sacando, están haciendo los cálculos, que ya la vamos a dar a conocer.
1: Sí, General Romero, entonces, el hombre y mujer policía, y entiendo yo esto es intensivo al hombre y mujer del Servicio Penitenciario Provincial, ¿cuándo cobra este primer aumento del 5%?
4: A finales de agosto, con el sueldo de agosto, Gustavo, y bueno, y las sumas en negro, que también los no remunerativos, que son 100.000 pesos para el activo y 80.000 para el policía retirado, eso también creo que se liquida este mes.
1: Sí, o sea, ¿va a ser a finales de agosto o a principios de septiembre?
4: Exactamente, cuando se defina la fecha de pago de agosto, del mes de agosto.
1: Ahí está. General Romero, muchas gracias.
4: Gracias, Gustavo, hasta luego.
1: Ahí quedó clarito, gracias, ahí quedó clarito. Dale, sí.
3: Tengo cuatro mensajes que me pasa la producción. Buen día, equipo de Alerta Urbana, que tengan una excelente jornada y vamos a Argentina. Mi nombre es Alberto de Villa, Don Andrés. Hugo Bulekovich nos dice: la selección argentina de fútbol es la única que por estos días le está dando una alegría a la sociedad, pero cuando el presidente Milei habla que sacó de la pobreza 14 millones de esa situación, volvemos a la realidad, que al único que lo sacó de la pobreza es a Adorni. Otro de los mensajes, Justo Quintana: buen día, Alerta Urbana y equipo. Los conscripto clase 55 también fueron dados de baja en 1977. Fuimos censados por los domicilios donde quedamos como revistas. Gracias. Eso quiere decir que estaban allí, que podían entrar en conflicto. Sí. Norma Segovia, por favor, ¿pueden averiguar si el monto de refuerzo que se paga el lunes, el de 100 mil pesos, hacen descuentos? ¿Y cuándo pagan el refrigerio? Gracias.
1: Volvemos a lo mismo. Y esto es un... Si tenés deuda en el Banco del Chaco y la plata ingresa a tu cuenta corriente, a tu caja de ahorro, y estás listo para que se te descuente algo de tus... Te van a descontar. No es... Toda plata que entre a tu caja de ahorro y vos tenés préstamos, tenés compromiso a través del Banco del Chaco, que es el ente que te acredita la plata, el ente pagador, porque le deposita el Ministerio de Hacienda y Finanzas. Pero quien distribuye la guita es el Banco del Chaco a través de su sistema. Si vos tenés compromisos contraídos con el Banco del Chaco por un préstamo o un adelanto, y cuando se acredite estos 100.000 o estos 80.000 es fecha de cobro, prepárate a pagarlo. Es así. Pero también tiene que ver con un compromiso que asumiste. Y esto seguramente lo que va a hacer es achicar tu deuda. Y quizás cuando cobre el sueldo ya no te van a descontar parte de estos 100.000 que seguramente te van a descontar. Te puede descontar los 100.000 o todos, ¿eh? Pero tenemos que tener deuda, hermano. Y hay que pagarlas. Es así. Es lamentable, es triste, pero es la realidad. Preguntémosle a escúchenme la producción, le pregúntenle al nuevo Banco del Chaco, le preguntamos a Livio, al doctor Livio Gutiérrez o al área de prensa, si la semana que viene, cuando se acredite estas bonificaciones no remunerativas, no contributivas, de 100.000 y 80.000 pesos a la administración pública activa y pasiva, van a sufrir descuento conforme el sistema que tienen y los compromisos contraídos por los empleados públicos activos y pasivos. Yo creo que va a sufrir lo mismo que sufre el refrigerio, que sufre, no sé, inclusive hasta el servicio de policía adicional, cuando te acreditan. Me descontaron. Y si vos debías, hermano, te tenemos que descontar. No, pero yo contraje deuda con mi recibo, con mi sueldo, no con esto. Bueno, cuando firmás el contrato con el nuevo Banco del Chaco, vos tenés que decirle, quiero que agreguen una cláusula acá, solamente a mí me descuentan con el recibo de con mi sueldo, pero con el refrigerio, con cualquier otro tipo de bonificación no me tocan. Bueno, vaya a buscar préstamo a otro lado, muchas gracias, hasta luego. Así te van a decir. Lamentablemente es así, y hay que decirlo, y no hay que tener miedo de decirlo. Si tenés deuda, tenés que pagarla, punto. Dale.
3: Mabel Benítez Novizola, buenos días a todos. De casualidad, ¿no tienen la nota de Messi donde dedicó el gol a los argentinos? Porque yo no paraba de llorar y no pude verla.
1: Bueno, si la buscamos, tenemos que tener cuidado porque las notas lo hacen a través de los medios que tienen contrato con FIFA. Y si nosotros no...
2: Nos pueden bloquear.
1: Si nosotros lo pasamos, nos bloquean, nos sancionan y nos bajan la página. Porque FIFA es así.
2: Sí. Bueno, Patricia dice por acá, saludos para todos los peregrinos que llegaron a Itatí.
1: Sí, sí.
2: Sí, vamos con otro comentario.
3: Hoy es el día de la Virgen.
1: Sí, sí, claro. Sí, sí.
2: Julián Gómez dice, ¿por qué no ponen una pantalla en el Parque de la Democracia?
1: ¿Y por qué no me habilitan a mí dos pasajes de avión? ¿Quiero ir a mirar la final?
3: Sí, claro, estaría bueno.
2: Eso.
1: ¿Está? ¿Lo tenemos? ¿Está conectado? ¿Está? Ojalá el mundo ideal no existe.
2: No.
1: ¿Saben qué? El mundo ideal hay que construirlo.
2: Pero ahí nomás, si ya miraste acá, quédate acá, no te vayas, ¿viste? Por la duda. Anulo mufa,
1: como yo sufrí como todo. Impresionante. Encima había un delay, porque dentro de mi departamento mi hijo estaba mirando en el living. Yo salía a la escalera del edificio y escucho gol. Y cuando entro le digo, hizo gol, cállate la boca, que se... ¡Gol! Okay. Había un delay ahí de 12 segundos, me dijo la productora. Entre diferentes transmisiones, sí. había delay.
2: Sí. Siempre bueno, te conviene ver por lo que es 13 de marzo, todo pública.
3: Bueno, ahí no si vos pretendés, todo. Después te puedo leer lo que opinó el entrenador español, el Pepe Guardiola, en relación a Messi y lo que fue ayer a Messi. Él fue entrenador en el Barcelona de Messi, o sea, lo leemos, es muy interesante.
1: Lo leemos después. Estamos en comunicación con el señor ministro de Seguridad de la provincia de Chaco, el doctor Hugo Daniel Marcoy. Ministro, buenos días, Gustavo lo saluda.
5: Sí, ¿qué tal, Gustavo? Buen día, ¿cómo le va?
1: Bueno, ayer lo vi, me enteré que usted andaba por la plaza porque mi hermana me manda una foto de ella y su hija con usted.
5: Sí, me encontré con su hermana, Gustavo.
1: Sí, eso sí, es especial.
5: Qué momento hermoso, mucha gente festejando, familias enteras, muchos chicos con camiseta argentina, con bufanda. Qué hermosa noche que se vivió ayer para alegría de todos los argentinos, ¿no? Y bueno, en especial los resistencianos que han participado activamente de los festejos ante el triunfo contra Inglaterra, así que sí, contento y ya rearmando todo lo que va a ser el dispositivo para el domingo, donde nuevamente seguro muchísima gente va a venirse a la plaza a festejar.
1: Quizás muchas más, va a ser, muchas. Seguramente. Sí, sí. Es más, yo tengo entendido y conforme a algunos mensajes que recibí, hasta gente del interior más cercano piensa venir a la capital,
5: Y entiendo que sí, Gustavo, por eso estamos, recién decía un colega que estamos definiendo algunas modificaciones en el esquema de ingreso al microcentro, algunos desvíos, acomodar un poco más el tránsito, recomendaciones nuevas que queremos dar, porque hemos visto algunas cuestiones, por ejemplo, familias, personas, jóvenes, saltando arriba de camionetas que no eran de ellos, o sea, todas esas cosas queremos evitar y hacerle ver a la gente que no está bueno estacionar en el microcentro el día domingo, ¿no? Seguramente sea cual fuese el resultado que yo, a pesar de todo, siempre digo.
2: Tuve un problema con el celular.
1: ¿Qué pasó? ¿Se cortó la comunicación? Ahí vamos a tratar de restablecer. Y después, antes de la pausa, tenemos una muy buena noticia para dar. Muy buena noticia para dar. Y que tiene que ver con una nota que hicimos aquí en Alerta Urbana. Creo que tiene que ver con una nota que hicimos aquí en Alerta Urbana. Ahora vamos a dar una buena noticia antes de la pausa. A ver si podemos restablecer la comunicación con el ministro. Ahí lo están llamando. Mientras tanto, leemos los mensajes, ¿sabes?
2: Sí, señor. Sí. Bueno, otro de los mensajes dice, Julián, dice por acá, es cierto, lo veía por TIC y lo veíamos en el 9 de resistencia y eran 15 segundos de delay.
3: Sí.
2: Otro comentario dice por acá, Alec, ¿por qué al gobernador le justificás su deuda con los trabajadores y a los trabajadores le decís, tenés que pagar y listo, triste lo tuyo, y sé que no lo van a leer?
1: Ah, ¿no? Y ahí lo leímos. Son dos cosas totalmente diferentes. Ahora lo vamos a explicar. Ahora yo te voy a responder. Ahora,
2: okay, guardo mensajes, después te lo leo.
1: Sí, me lo lees de vuelta. Sí. Ministro,
5: sí.
1: Sí, bueno, se interrumpió la comunicación. Mil disculpas. 95.000 personas se concentraron en el Mástil Mayor y sus alrededores. Entonces el dispositivo para el domingo seguramente va a motivar que muchos más efectivos, quizás el doble, sean destinados a este operativo de prevención y control para que todo resulte de la misma manera que resultó ayer.
5: Sí, entendemos que no solamente cantidad, ¿no es cierto?, que seguramente va a ser reforzado con efectivos del servicio penitenciario de la policía de la provincia, la municipalidad de Resistencia, que ha trabajado y ha colaborado también desde horas tempranas, sino alguna nueva modalidad de lo que te decía, el ingreso al microcentro, ¿no? Por ahí algunos desvíos, por ahí trabajar un poco más sobre que no se produzcan tanta aglomeración de vehículos, embotellamiento. Bueno, todas esas cuestiones ya lo vamos a empezar a diagramar. Hoy temprano seguimos recorriendo la plaza, no ha habido daños significativos. Yo le transmití eso al gobernador anoche, al intendente hoy. La gente creo que ha entendido, Gustavo, que es un festejo, ¿no? No hay que juntarse precisamente para romper o para ir a pelearse. Simplemente es una manifestación de alegría ante un hecho tan trascendente como es estar en la final y el domingo ser campeón del mundo. Así que creo que eso se está entendiendo. Ustedes han trabajado de manera también muy acertada, haciendo llegar las recomendaciones a todos los hogares de la provincia y fundamentalmente de la área metropolitana, y yo eso quiero resaltar el trabajo de la gente que ha estado en servicio, policías, penitenciarios, municipales, médicos, enfermeros y demás, medios de prensa, y también el comportamiento cívico que está a la altura de las circunstancias de todas las de todas las familias.
1: Sí, esperemos, ministro, que se repita el domingo, que se repita todo, el triunfo, la alegría, la demostración de la misma, el festejo, y que todo termine de la misma manera, sin novedades. Ministro, muchas gracias, muy amable. Hasta luego. 10:02 en la República Argentina. Leemos mensajes, dale.
2: Sí, señor, mensajes. Dale. Uno de ellos dice, Alec, ¿por qué al gobernador le justificás su deuda con los trabajadores y a los trabajadores le decís, tenés que pagar y listo,
1: sí,
2: triste lo tuyo,
1: sí,
2: y sé que no lo van a leer?
1: Bueno, a ver, la deuda de un gobernador o de una gestión de gobierno para con los empleados públicos es siempre la misma y es histórica. ¿Lo está justificando a Esdero? No, porque también lo estaría justificando a Capitanich, a Pepo, a Roy, a Rosas, a Tahuinas, a Baroni, a Tenef. Muéstrenme un solo gobierno, independientemente del color político al que perteneció o pertenece, que haya dado un incremento salarial superior a lo que llevaría al empleado público a sobrepasar el valor de la canasta básica, o que lo ponga al mismo nivel de la canasta básica. Un solo gobierno, muéstrenme. Mándenme las estadísticas. Es más, no me la manden. Tráiganmela acá, siéntense, y con los papeles en la mano me lo muestran. Muéstrenme una sola gestión de gobierno que no haya dado aumentos salariales en los últimos tiempos en cuotas. Muéstrenme una sola gestión de gobierno que no haya satisfecho las necesidades de los empleados públicos a lo largo y a lo ancho de nuestra historia. Y tienen que entender, tenemos que entender los empleados públicos, que no somos los únicos que tenemos que sobrevivir o sortear las vicisitudes diarias en esta provincia. Un gobernador es gobernador de todos los chaqueños. Acá hay un mensaje que borraron y que pusieron: Gustavo, me gustaba tu periodismo independiente y ahora lo defendés a Edero. Después lo eliminó. Mauricio Acevedo puso eso, yo lo leí mientras hablábamos con el ministro, y lo borró. El periodismo de Alerta Urbana sigue siendo independiente, pero también es coherente. Y ustedes nos van a ver en el mismo lugar siempre. Porque si no, muchos miran otros programas y recién ahora ven a algunos despotricar contra estos aumentos. Pero antes, cuando los aumentos eran iguales, e inclusive menores, e inclusive de la misma manera o peores, no decían nada porque pertenecían a esa gestión. Ahora se le desató la lengua, como quien dice. Pero antes se callaban la boca. Nosotros siempre estuvimos en la calle. Ayer llamó una docente y dijo, todos los gobiernos dieron de la misma manera los aumentos. Después llamó un docente jubilado y también dijo lo suyo, que fue muy coherente. Yo ayer dije algo y hoy lo ratifico. Celebremos que tenemos estabilidad laboral y que inclusive tenemos un aumento, que no es el esperado, pero es un incremento salarial con algunos beneficios, que no, tampoco son los esperados en los porcentajes, pero llegó. Y a mí me dicen que quizás en diciembre vuelva a haber, y seguramente el año que viene va a haber. Obvio que va a haber el año que viene. Obvio que va a haber. La deuda que tiene el gobernador es hacia afuera, conforme la deuda que le dejaron anteriormente. Con el empleado público tiene compromisos que fueron propios de la campaña. Uno, pasarlos a planta. Otro, dejarlo lo mejor, acercarlo lo más que se pueda, e inclusive hacerlo superar el costo de la canasta básica. Pero el gobernador no gobierna solamente para el empleado público, gobierna para el resto. Y yo quiero que nuestro gobernador y su equipo se ocupe para hacer descender, y en el mejor de los casos extinguirlo, al índice de desempleo, que hoy supera el 12%. Y a mí hay algo que me comenzó a preocupar. El gobierno, no sé hasta cuándo se extiende que el empleado público se pueda acoger al retiro voluntario. Y a mí me dicen, empleados con 10, 12, 13 años de antigüedad van a pasar a cobrar 300, 400 mil pesos cuando se vayan, ¿eh? Y los vamos a ver protestando en la plaza otra vez porque queremos laburo. Ese empleado que renuncia a la administración pública, en general, ¿después puede volver? Ese empleado que tiene pensado renunciar, ¿qué oportunidades tiene afuera? ¿Qué edad tiene también para hacerlo? Porque muchas veces la antigüedad que tiene no se condice con la edad que tiene y los años de aporte, por eso los beneficios. Para unos son mejores y para otros no tanto. El gobernador de la provincia del Chaco, cualquier gobernador de esta provincia y de cualquier otra provincia de la República Argentina, no solamente tiene compromisos para con el empleado público, tiene para con todos los chaqueños, y eso es una realidad. Y si no, el empleado público, los empleados públicos en actividad o en situación de retiro o jubilado, vayamos a preguntarle al resto si el gobernador también no los tiene que mirar y no los tiene que contener. Y no los tiene que contener. Gobierna para toda la provincia del Chaco. Esperábamos más, sí, esperábamos más. Por supuesto que siempre esperamos más, todos esperamos más. Y la deuda que tenés vos, como la tengo yo, yo también tengo deuda en el Banco del Chaco, yo también estoy hasta el cogote en el Banco del Chaco, ¿eh? Le voy a mostrar algo para que vean. Porque si no, viste, ensobrado, este cobra 30 palos. Váyanse a la mierda lo que dicen que yo cobro 30 palos porque lo distribuyo entre todos los que están acá. Y no lo cobro yo, lo cobra el dueño de la radio. Y no es solamente por Alerta Urbana, porque en FM Guanamba hay muchos programas. Le voy a mostrar acá, cosa que no tengo que hacer, pero lo voy a hacer públicamente. Voy a entrar a mi home banking, para todos aquellos que hablan al pedo. ¿Está? Voy a entrar a mi home banking. No, este es Mercado Pago, la puta. Acá está. Este es mi home banking. Haceme zoom acá, operador. Este es mi home banking. Se habilita con la cara, ¿no es cierto? Lo voy a habilitar, miren. Acá lo voy a habilitar. Pum. Ahí voy a poner mi carucha. Ahí voy a poner... ¿Pueden hacer un poco de silencio, por favor? Parezco un mal tipo así, pero por favor, hagan silencio. Miren mi saldo. Miren mi saldo. Ahí están mis deudas. Ahora voy a ir a mis acciones. Ahí estoy en mis acciones. ¿Está? A ver ahí. ¿Se ve o no? No se ve bien. A ver. Mis acciones. Voy a ir a... Miren. Nuevo préstamo. Ahí. ¿Se ve bien o no? Quiero que se vea bien. Nuevo préstamo. ¿Dónde está? Nuevo préstamo. Préstamos. Nuevo préstamo. Es ahí, ¿eh?
2: Sí.
1: Nuevo préstamo. Ahí. Ahí es. ¿Sí? Ahí. Pum. Nuevo préstamo. Pum. A ver. Ahí está. Miren cómo estoy. En rojo estoy. Porque tengo el préstamo del préstamo, el adelanto del adelanto y el adelanto del adelanto. ¿Quieren mirar mi Mercado Pago? Les voy a mostrar mi Mercado Pago. No tengo que hacer esto. Pero lo hago. Miren, 182 mil pesos tengo. Y allá arriba dice, tenés compromiso. Estoy debiendo personal todavía. Déjense de joder, yo también la padezco igual que ustedes. Y yo me rompí el alma y Y yo me rompí el alma y arriesgué mi vida como muchos otros durante 31 años. Y tuve la idea, tuve la visión de hacer un programa. Soy culpable por eso y puedo darle laburo a un montón de gente. Déjese de romper las pelotas y cada uno fíjese qué responsabilidad tiene y cómo afronta la vida y cómo comienza a desandar o desanda el camino de la vida, que tiene derechos pero también tiene obligaciones, porque acá parece que en este mundo solamente existen derechos. No me alcanza la plata, no me alcanza la plata. Hermano, si no te va a alcanzar, si querés vivir como si fuera que ganás 10 y ganás 2 o ganás 1 o no llegás ni a 1. Y busca otra cosa también. Y al atorrante que está durmiendo en tu casa, levantalo del forro del ojete y que vaya a buscar laburo. Pero si vas a sacar un préstamo para cosas que son efímeras y que no son necesarias y que no van a tener un efecto prolongado en tu vida, y bueno, allá vos, hacelo, ¿eh? Yo no le voy a decir a ustedes cómo tienen que vivir su vida y cómo tienen que administrar su guita, su plata. Hagan como se les cante el culo. Pero después no se quejen, porque hay un montón de gente que está sufriendo y que también está pidiendo oportunidades. Pausa y ya volvemos.
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0: Momento del flash informativo de Alerta Urbana.
1: Noticias locales.
0: Causa por supuestas afiliaciones trucha. La Cámara Federal de Apelaciones de Resistencia ratificó la validez técnica y legal de las grabaciones de seguridad que expusieron las irregularidades durante el procedimiento realizado a Alfredo Capi Rodríguez, referente provincial de La Libertad Avanza y titular regional de ANSES. La decisión judicial desestimó el recurso presentado por la representación técnica de tres de los cuatro agentes de Prefectura Naval Argentina imputados, quienes buscaban apartar la prueba audio visual alegando fallas de origen y de custodia.
1: Nacionales.
2: Victoria Villarruel y Patricia Bullrich tuvieron una dura discusión por la sesión en el Senado. El intercambio por WhatsApp se produjo tras el intento de la titular del Senado de suspender el debate previsto para este mediodía, en el que el oficialismo busca discutir la inviolabilidad de la propiedad privada.
1: Internacionales.
3: Irak suspendió la carga de crudo en las terminales de Basora tras el impacto de un dron contra un petrolero. La operación se mantuvo por precaución luego del impacto sobre el barco en el sur del país, mientras las autoridades aún investigan quién lanzó la aeronave no tripulada.
1: Policiales.
0: La policía del Chaco estimó que 95.000 personas se concentraron en la Plaza 25 de Mayo sin mayores inconvenientes. El festejo mundialista se reunió para celebrar el logro de la selección argentina ante Inglaterra. La multitud volvió a concentrarse en Plaza 25 de Mayo después de la épica victoria de la selección argentina de fútbol ante Inglaterra.
2: Argentina le ganó 2-1 a Inglaterra y enfrentará a España en la final de la Copa Mundial.
0: Último momento en Alerta Urbana.
2: Messi volvió a ser determinante.
3: Último momento.
2: Avance por séptima vez a la instancia decisiva de la FIFA con goles de Enzo Fernández y Lautaro Martínez.
3: Está bien, igual banco esta noticia porque hay gente que por ahí estuvo durmiendo, así que no se enteró que Argentina quedó en final.
1: Espectáculo.
3: Dalma Maradona emocionó con su mensaje a Messi tras su homenaje a Diego después de vencer a Inglaterra y se acaba de enterar a través de Nicolás Bulatovich. La hija de Diego Maradona celebró la clasificación de la selección argentina a la final del Mundial 2026 y reaccionó con emoción a las palabras que el capitán le dedicó a Diego Maradona. La temperatura actual en la ciudad de Resistencia, 23 grados con cielo nublado. Pero atención, porque el Servicio Meteorológico Nacional en las primeras horas del día de hoy emitió una alerta de color amarillo por fuertes ráfagas de viento. Atentas a las chapas que se están volando.
0: Algunas están voladas.
3: Fuera de toda broma, esta es una alerta en serio del Servicio Meteorológico Nacional. Tengan cuidado con aquellos elementos que pueden llegar a causar algún tipo de problema si los agarra una ráfaga de viento, que pueden ir desde los 20 hasta los 70 kilómetros por hora. 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

0: Bien, 36 minutos transcurridos de la hora 10. La temperatura en la ciudad de Resistencia es de 24 grados, nos dice el Servicio Meteorológico Nacional, un cielo parcialmente nublado y la advertencia que tenemos un alerta amarillo por viento con vientos del noreste a 21 kilómetros por hora. La visibilidad es la óptima de 15 kilómetros y la máxima prevista para el día de hoy será de 30 grados. Tenemos en entrevista en estudio,
1: Nicolás. En este caso nos visita el presidente de la Cámara de Comercio de Resistencia, Juan Martín Alfonso. ¿Cómo le va? Bienvenido.
2: Hola chicos, buen día, gracias por la invitación.
0: Y bueno, a usted, gracias por lo de chico.
1: Primero, después del partido de ayer, ¿cómo te encontrás? Y después vamos a la parte que te compete.
2: Yo creo que como todo, ahí sí que lo podemos decir que todo el país, ¿no es cierto? Que como sociedad toda nos unimos de alguna manera en un sentimiento de, yo creo, un montón de emociones, ¿no es cierto? De siempre estar sufriendo un poco, de tener que sufrir siempre, ¿no? Hasta el final y reponernos o anteponernos a las circunstancias. Creo que lo que los jugadores hacen en la cancha es un fiel reflejo de lo que los argentinos hacemos todos los días, y especialmente en esta época que tanto se habla de la reinvención, de la resiliencia, de un montón de cuestiones que tienen que ver con sobreponerse. Creo que es un fiel reflejo lo que ellos hacen en la cancha, así que orgulloso y feliz por lo que están viviendo todos nuestros compatriotas realmente, ¿no?
1: El último dato del INDEC, 1,9% a nivel nacional, en esta parte del país lo mismo. ¿Cómo está la economía de cada comerciante en lo que es la ciudad?
2: Bueno, siempre lo que respecte a estadísticas nacionales, sí. Así como CAME también tiene las suyas, digo, nosotros somos Cámara de Comercio y a su vez trabajamos alineadas directamente con CAME, que es una institución nacional, una de nuestras instituciones madre, digamos, ¿no?, a nivel nacional, junto con la Cámara Argentina de Comercio y Servicios. Es un promedio nacional, digamos, no deja de ser un promedio. Entonces entendemos que hay sectores y ciudades del país, Buenos Aires, Córdoba, Santa Fe, no nos vayamos al extremo hoy de lo que es Vaca Muerta, Neuquén y esas provincias, que ellas están en una situación muy especial realmente. Digo, son 4 o 5 rubros, nomás minería, hidrocarburos, energía, entre otras, que están en un despegue muy fuerte. No es lo que ocurre en la mayoría de los sectores. Entonces, en ese sentido, adquiere mucha importancia lo que estamos haciendo a nivel provincial con todas las cámaras de la provincia, no solo la Cámara de Comercio de Resistencia, sino con la Federación Económica del Chaco toda, en un índice propio, que es un índice PYME de actividad económica, como elegimos llamarlo, en el que ahí sí tenemos un reflejo más fiel, más real de lo que pasa con la gran mayoría de los sectores.
0: ¿Y cuál es ese reflejo? ¿Cómo está la provincia del Chaco en relación, digamos, a las ventas de los distintos comercios?

0: Y está, no está fuera de la realidad del país, digamos. O sea, está muy golpeada la
1: ¿Es
0: realidad de
1: un número
0: Colombia.
1: superior, un número menos? Si nos puede dar un número exacto, te lo vamos a
0: El
1: agradecer.
0: número exacto lo vamos a tener en los próximos días,
1: Okay. ¿Y del mes
0: pero
1: pasado cómo fue? Para más o menos tener un
0: ahí
1: balance.
0: estuvimos en casi un 0,9, un punto menos, digamos.
1: Okay.
0: Entonces se mantiene ese promedio hoy, pero digo, en ese sentido, tanto el comercio de resistencia como la actividad en general en la provincia, está muy golpeada
1: ¿Las ventas
0: realmente.
1: bajaron mucho? Si podemos hacer una comparación con el año anterior o con la gestión anterior
0: Sí,
1: a...
0: interanual, surge justamente este gran problema, si se quiere, que no es solamente una cuestión de facturación, sino también de unidades vendidas. Responde un poco también a cómo fue mutando, cambiando la forma de consumir hoy con una inflación más controlada. Eso hace que por ahí la compra mayorista de mercadería de las familias que antes tal vez se desesperaba, por decirlo de una manera, por comprar, anticiparse y saber que eso le iba a durar 2 o 3 meses en su alacena, y que le iba a ganar a ese aumento, hoy cambia hacia la posibilidad de que un comercio de cercanía tal vez genere más ventas, y esté más disponible esa compra de lo que necesito, nada más. Que si bien responde a esto que digo, que la escalada de precios no es tan abrupta como antes, obviamente que también responde a una cuestión de que el ingreso del consumidor promedio también está bastante atrasado y entonces compra lo justo, lo que puede, digamos, ¿no?
2: Juan Martín, te pregunto, ¿las ventas online los perjudica, los beneficia a los comerciantes de la provincia?
0: Yo creo que las ventas online son una herramienta que hay que saber usar, hay que subirse. Ya, digamos, hablar de venta online o hablar de comercio electrónico. Tal vez hace 20 años atrás, cuando recién surgían plataformas como Mercado Libre, por ejemplo, que fue la pionera en esto, primero podría haber representado un problema, pero con el paso del tiempo realmente el comerciante ha aprendido y debe aggiornarse, debe sumarse a las nuevas prácticas y a la nueva forma de consumir que tiene la gente, que hoy a través de un celular, scrolleando un ratito, ya va comprando, va consumiendo, y si tu producto o tu servicio no está ahí, probablemente te pierdas de vender, pero ya es una cuestión natural en la que el propio comportamiento del consumidor ha cambiado. Entonces, si bien obviamente en algún momento uno necesita readaptarse porque tal vez la venta convencional pierde fuerza ante la venta online, pero hay que verla como una herramienta realmente, verla como una herramienta y esta posibilidad de armar una plataforma que te permita vender las 24 horas, que si no tenés un personal puedas seguir vendiendo igual,
1: ¿Los showrooms se
0: pasarela de pagos.
1: pueden sumar a Cámara de Comercio o sí o sí necesitas un comercio físico para
0: No,
1: adherirse?
0: no necesariamente un comercio físico, pero sí obviamente trabajar desde la legalidad, digamos, ¿no? O sea, por lo menos tienes que ser monotributista, digamos, me refiero a eso. Entendemos nosotros que la situación, el contexto económico y la necesidad del consumidor de buscar siempre el mejor precio, va a llevar a que tal vez uno se vuelque a otro tipo de negocios de consumo, pero bueno, justamente ahí yace el gran problema que genera, entre otras cosas, la importación, la posibilidad de importar hoy libremente hasta $3.000 de determinados productos por cada familia, porque lógicamente son productos que ingresan con un arancel mucho más bajo, que ingresan de manera legal al país, pero después se vuelcan al mercado de forma ilegal, ya sea a través de Marketplace, por ejemplo, o alguna otra herramienta, en donde siempre decimos que genera un doble perjuicio. Tenés la posibilidad de que te perjudique a vos por una competencia desleal contra el comerciante que está en regla, que hace un gran esfuerzo por pagar todas sus obligaciones y tener sus empleados bajo las condiciones que corresponden según la ley. Y por otro lado, el Estado que se pierde recaudar también por esa venta no registrada. Entonces, respondiendo a la pregunta original, por supuesto que todos los comerciantes son bienvenidos en nuestra Cámara, pero bueno, todos tenemos que trabajar bajo cierto marco regulatorio, ¿verdad?
1: ¿Y te hacen, perdón, y te hacen algún tipo de reclamo que no están vendiendo, alguna queja o no? O cuando ahí suelen tener reuniones.
0: Sí, por supuesto. Hoy donde más se siente es en la retracción de la venta, ¿no es cierto? En el consumo que está bastante retraído. Y bueno, la Cámara de Comercio responde a esas necesidades, esas inquietudes, con constante capacitación. Traemos siempre a referentes, aprovechando que vos decías lo de comercio electrónico, hemos trabajado con partners de Mercado Libre, hemos generado capacitaciones con Tienda Nube, por ejemplo, para crear sus propios e-commerce. Y entender que es una herramienta que está al alcance de todos y que el grueso de los socios de nuestra Cámara son comerciantes y pymes, no las grandes empresas que por ahí ya trabajan de otra manera o tienen otra estructura u otra manera de apalancarse. También tenemos empresas grandes como socias, pero digo, el grueso de nuestra masa societaria está en eso, en ese emprendedor, en ese comerciante pequeño, que muchas veces el dueño es el que está al frente de todo o de la gran mayoría de la operatividad del negocio, y para ello generamos un montón de herramientas que responden a esta queja que vos decís, ¿no? De la retracción de la venta y cómo poder ir generando nuevas formas, ¿no?
2: Ahora te pregunto, muchas veces dicen compran mucho con tarjeta y poco efectivo. ¿Cómo está la situación? ¿Cuál es el balance que hacen desde Cámara de Comercio?
0: Bueno, en ese sentido veo dos líneas que responden a eso. Por un lado, la compra con tarjeta de crédito tiene que ver con que realmente la gente no tiene forma de comprar si no fuera financiándose, digamos. Amén de eso, el nivel de endeudamiento familiar hoy está por encima de los 40 puntos y sigue subiendo. Entonces habla de esta, responde a esta situación, a esta crisis económica que atraviesan las familias promedio de nuestro país. Entonces, en ese sentido, la compra con tarjeta se da porque de otra manera no podrían hacerla, ¿no? Y después también hay una clara tendencia de este modelo económico a absorber la mayor cantidad de efectivo que está en la calle, y que todo se vuelque hacia lo electrónico para generar también mayor transparencia del punto de vista fiscal, ¿no es cierto?
1: Juan, desde que está en esta gestión en estos últimos 3 años, ¿cuántos comercios cerraron en lo que es el pleno centro de la ciudad de Resistencia, teniendo en cuenta baja de venta, el alquiler se fue muy caro o el motivo que sea? Aproximadamente, ¿cuántos comercios cerraron?
0: Realmente no tengo ese número fijo duro para darte. De hecho, en las últimas semanas hemos planteado la posibilidad de generar una especie de relevamiento sobre locales en alquiler disponibles respecto al año pasado, por ejemplo. Así que es oportuna tu pregunta en el sentido de que es algo que entendemos que está bueno relevar, pero hasta el momento no lo hicimos realmente.
2: Bien. Se viene el Viernes Negro. ¿Cuándo va a ser? ¿Cómo lo van a trabajar?
0: 7 y 8 de agosto vamos a trabajar con el
1: Black Friday.
0: Black Friday, está bien.
2: Para mí el Viernes Negro, discúlpenme.
0: No, está bien, es una cuestión de marketing, ¿no? Porque sí, mundialmente se lo reconoce más. Pero bueno, el 7 y 8 de agosto lo estamos organizando con el acompañamiento del gobierno de la provincia, el acompañamiento del Banco del Chaco con las promociones. Y bueno, todo el trabajo de gestión que hacemos desde la Cámara siempre, ya en un evento que se ha convertido en una herramienta de venta, una herramienta más, un evento posicionado que ya va a estar en su 14ª edición esta vez, gracias a Dios, de manera ininterrumpida. Así que bueno, siempre invitar obviamente a los colegas comerciantes a que se sumen, pero también a la gente, digamos, es importante que la comunicación vaya desde ese lugar, que la gente sepa que va a haber 2 días de ofertas fuertes, de descuentos importantes, para que el comercio pueda darle un poco más de movimiento a esos productos que tal vez estén un poco más estancados, y que la gente sepa que en esa fecha es el momento para ir a comprar, para acercarse al centro, acercarse al shopping, a los comercios, y comprar, digamos, con las promociones que van a estar disponibles.
1: También en su momento, el año pasado, se hizo la Noche de las Peatonales, me acuerdo que fue un éxito rotundo.
0: Noche de las Peatonales, uh-huh. Exactamente, fue la verdad que salió muy bien en su primera edición. Seguramente la vamos a volver a hacer este año. En esa una fecha cercana ahí, primeros días de diciembre, ahí también hay un trabajo importante de hacer con el gobierno para que pague los sueldos en la fecha cercana también, unos días antes, para que la gente pueda realmente ir a consumir. Y en este año se dio un fenómeno muy particular, que aprovechando estas promociones que se lograron generar, muchos hicieron la compra de Navidad anticipada, por ejemplo. Entonces, a la hora de relevar cómo fue la venta navideña, se nota que decrece un poco ese número, pero que responde a que mucha gente ya fue y compró en esos primeros días de diciembre, cuando ya toda la plataforma comercial ya está pensada para la Navidad, digamos, ¿no?
2: Para ir cerrando, ¿cómo van a trabajar en la Bienal?
0: Para Bienal, nosotros, si bien no participamos de lleno en la organización, eso es algo muy propio de la Fundación Urunday, del Chaco Buró, y de las demás instituciones que responden a lo que es la organización de eso, si la Cámara de Comercio en este caso acompaña, junto con la Federación Económica del Chaco, a una ronda de negocios de la industria creativa y la industria cultural, que se va a realizar por primera vez. Va a ser la primera ronda de negocios que va a haber en la Bienal, para empezar, y a su vez va a ser una ronda de negocios de esta industria creativa a propósito de el rubro principal, ¿no es cierto?, que predomina lo que es la Bienal. cuando hablamos de industria creativa, de industria cultural, no es solamente el artista el que pinta, no es solo el que canta, el que toca un instrumento, sino también, por ejemplo, esa metalúrgica que le fabrica las plataformas o las estructuras al que hace los eventos para colgar las luces, para colgar los parlantes. Ese tipo de proveedores también tiene que participar, lo invitamos a participar de esta ronda. Incluso gastronomía, gastronomía regional, gastronomía de autor, también se considera parte de la industria creativa. Y todo lo que tenga esa impronta particular de cada artista, justamente valga la redundancia, bueno, una ronda de negocios es un lugar ideal justamente para encontrar oferta y demanda en el mismo tiempo, en el mismo lugar. Y siempre el valor principal que destaco en las rondas de negocios es hacer el siguiente análisis. Si uno tiene que ir y golpear, generalmente las rondas hay entre 100 y 150 personas girando en las mesas. Si vos tenés que organizarte para golpear 100 puertas una a una por separado, ¿en qué tiempo y a qué costo lo haces, digamos? El valor de una ronda de negocios es llegar y encontrarte con esos 100 o 150 oferentes y demandantes, todos juntos, listos para reunirse con vos y que vos le puedas vender tu producto, que es por ahí lo más interesante que tenemos nosotros como comerciantes, ¿no? A la hora de vender, que es lo que nos nace, lo que más nos gusta. Ese es el principal valor, ¿no es cierto? La posibilidad de aprovechar todo ahí.
2: Muy bien, Juan Martín Alfonso, presidente de la Cámara de Comercio de Resistencia, queremos justamente agradecerte tu presencia acá en los estudios de Alerta Urbana y seguramente seguiremos conversando en el transcurso del año de todas las actividades que desarrollan desde la Cámara. Gracias por el tiempo que nos brindaste.
0: Gracias a ustedes, chicos, gracias.

0: 10:52 minutos en la República Argentina, la temperatura en resistencia está nublado, ¿eh? Se escondió el sol, ya salió un ratito y se escondió, salí a atender dos boludos y se escondió el sol.
1: 24 grados, pero lo más llamativo de todo esto es que hay una alerta amarillo por viento. Sí. Y es actualmente el viento del noreste a 21 kilómetros por hora.
0: Bueno, comentarios, dale.
2: Sí, hay varios comentarios. Dice Sandra, en este caso, arrobándole a un usuario, Alec, lo voté porque le creí, el zorro doméstico, al pueblo, y para él ya no son personas. Por algo se apodó el solo como zorro.
1: A ver, Estela Maris Pujal te dice, sacar todos los planes, ¿quién intentó eso? Se pregunta. Después ellas vuelve a comentar, eso es darle plata al que no quiere laburar. Después, porque los niños no se le da, es cosa de los padres y ellos tiran en la timba a esos padres, habría que meterlos presos. Tiene que ver con las ayudas sociales, aparentemente. Las ayudas sociales,
0: sí. No, no se puede sacar de rompe y raja todo, se te prende fuego el país.
2: Daniela dice por acá, hace 20 años vivo de changas, hay que laburar y dejar de llorar.
0: Seguimos, dale.
1: Y Julián Gómez, ¿te acordás de la pobre enfermera de deportes? ¿Qué pasó con esa señora?
0: Tengo entendido que consiguió trabajo, por eso no vino más. Se le resolvió el problema, tengo entendido, profesor.
2: Más arriba, Julián dice, con tres palos y endeudado, imagínate un docente. Sí. O los de producción que le sacaron lo que cobraban, o los que pasaron la planta. No,
0: ahora están cobrando de vuelta.
2: Y los echaron, es el comentario que termina
0: están
2: Julián.
0: Cobrando de vuelta. Están cobrando de vuelta por una resolución judicial. Sí.
2: María Escalante, pensamos que siempre defenderías al trabajador, por eso empezamos a seguirte, pero vendiste tu discurso, sí. Gustavo.
0: O sea, a ver, ¿qué quieren que diga yo? ¿Qué quieren? ¿Que lo putee al gobernador por el aumento que dio? ¿Y mañana al gobernador porque Gustavo Olivero lo puteó, aumenta el sueldo? Y dice, no, es del 10, es del 12, es del 15, es del 20, es del 30. ¿Va a cambiar eso? Si quieren escuchar eso, escuchen otra radio, pero también hagan memoria. ¿Dónde estaban esos que hoy putean antes, cuando nosotros siempre estuvimos? Lo que yo estoy diciendo es que sean coherentes. ¿Dónde están los que dijeron que los iban a defender? ¿Se acuerdan cuando le pidieron el voto? ¿Dónde están los que dijeron vamos a luchar por sus derechos y los cagaron durante 16 años? Le dieron los aumentos de la misma manera y menos. ¿Dónde están? Pregúntenme. Se salvaron ellos y se cagaron en ustedes. Y ni siquiera viven en la provincia. Tienen a la provincia como un bastión de poder para seguir posicionándose donde viven, en Buenos Aires. En Buenos Aires. Si la provincia hubiera sido tan hermosa como nos pintaron, ¿por qué no viven acá? Y los que viven acá viven en barrios privados, ajeno a la realidad que ellos mismos provocaron. Van a la justicia para que en una zona sur de resistencia haya agua potable, y cuando tuvieron la oportunidad de darle agua potable a la gente, no estuvieron. Si ustedes quieren que se lo sigan tomando de boludos, hagan lo que quieran y escuchen otro programa. Acá nadie está obligado, ¿eh? Es muy fácil, ¿eh? Miren, agarran este. Yo tengo táctil la computadora, si quiero.
2: Tener el control para hacer.
0: Tener el control exacto. También, si querés. Hacer así, mira, ¡pum! Y mirá y escuchá lo que te gusta escuchar. Pero tenés que tener memoria, ¿eh? Tenés que tener memoria. Si vos querés que te digan todo lo que está lindo y lo que está bien, escuchalo, no hay drama. Lo podés escuchar acá también, pero con coherencia. Pero con coherencia. Reitero, ¿está bueno el aumento que dio el gobierno? No, esperábamos más. Pero reitero y lo voy a seguir diciendo, esto no tiene nada que ver con defender a Esdero o defender a o ir en contra de Capitanich o viceversa. Y creo que ya llegó el momento de olvidarnos de Capitanich. Ah, vos no querés que vuelva, Coqui va a volver. ¿Qué va a volver? ¿Para cagarnos de vuelta? Entonces, hagan memoria. Pero acá tienen esto, un control, esto o esto. Nadie está obligado a escuchar Alerta Urbana. Ahora, ustedes quieren que yo le diga lo que ustedes quieren escuchar, a mal puerto llegaron, ¿eh? A mal puerto llegaron. Yo no los tengo que defender a ustedes. Yo tengo que contar lo que está pasando. A ver, ¿dónde están los sindicalistas? ¿Escuchamos algún comunicado de UPCP? ¿Algún comunicado de ATECH? ¿Algún comunicado de Federación CITECH? ¿Dónde están? ¿Dónde están los sindicalistas? ¿Eh? ¿Dónde están? Yo pregunto. A mí no me la vengan a contar. Yo también fui empleado público. Yo estoy retirado. pero me la sigo rebuscando, como se rebusca un montón de gente, y voy a volver a decir lo mismo. ¿Dónde están los que ahora le calientan la cabeza, le hablan atrás de la nuca o al oído y le dicen, che, te están cagando, no es lo que te prometieron? A ver, ¿a quién le tienen que exigir el pase a planta? Que lo tienen que cumplir porque fue su promesa de campaña y fue en la alerta urbana. ¿Pero quién lo tenía que haber pasado a planta a ustedes? Recién recibí un audio, no estoy autorizado a pasarlo, por eso no lo paso, pero de una persona contratada. Y me dice, el aumento no es para los contratados. Estoy contratada hace 15 años. ¿Y culpa de quién es? ¿O culpa de quién fue? Ahora responsabilidad de lo que están, porque prometieron solucionar todos nuestros males. Pero aquí sí yo adhiero a lo que dice mi ley. Vos en 2 años no podés solucionar 100 años de despelotes. Empecemos a ser coherentes, porque si no también somos egoístas. Sí, somos egoístas. Queremos que nos solucionen nuestro propio problema. El del otro no nos importa. Somos muy egoístas los argentinos, ¿eh? Y los chaqueños no estamos ajenos a eso. ¿Queremos más? Sí, nos merecemos y hay que ver en forma individual si se merecen.
2: ATET Chaco hizo un comunicado donde considera que el aumento anunciado por el gobierno provincial es paupérrimo.
0: Sí.
2: Uno de los sindicatos que...
0: ¿Comunicado nomás?
2: Es lo que vi, es lo que te estoy contando. Siempre un
0: ¿Y qué más? ¿Y qué proponen? ¿Y cómo proponen? ¿De dónde sacar la guita para que el aumento sea más? ¿Qué ideas tienen? ¿Tienen un estudio? ¿Lo presentaron? Que vengan acá a la radio y que nos digan. ¿De dónde hay que sacar la, de dónde se saca la guita para dar el aumento de más del 10? Dale, que lo digan. ¿Y si este mismo proyecto lo presentaron antes? ¿Y cuántas veces? ¿Y cuántas veces le dieron pelota?
1: Sí. No, solo quería aclarar, ¿no? Para los que se van sumando de nuevo, son nuevos escuchando Alerta Urbana, que Alerta Urbana tiene su tiempo al aire, que comenzó ya hace como 9 años, y además también que fue pasando por distintos gobiernos. ¿Cuál es el valor de un programa de radio? ¿Cuál es el valor de un medio de comunicación que tiene que traspasar las distintas gestiones de gobierno?
0: Sí.
1: Porque justamente para traspasar las distintas gestiones de gobierno tiene que ser coherente.
0: Y yo no siempre soy...
1: Se ha elegido la coherencia en Alerta Urbana de defender justamente a la persona que está necesitando, que está reclamando y se le está dando permanentemente el espacio ante las necesidades que tiene de medicamentos, de salud, de patas flacas que tienen todos los gobiernos que manejan el Estado.
0: Sí, antes, mire, durante mucho tiempo vivieron de los planes sociales. Y díganme ustedes, no sean hipócritas ni mentirosos y cagones del otro lado. Ustedes se quejaban en Alerta Urbana cuando estábamos en Radio Argentina, cuando estábamos en la French y ahora en Gualamba. Ahora no, pero antes se quejaban y decían, ¿cómo puede ser que yo me rompa el traste todos los días y en una familia hay 5 planeros y ganan más que nosotros? Bueno, ahora eso los mandaron a laburar. ¿Qué hicieron esa gente que durante 15, 20 años le encontraron el curro a la asistencia social y nunca se capacitaron, nunca estudiaron, nunca tuvieron un oficio? Y consiguieron que lo pasen a planta y hoy son el sostén de la familia y tienen que sostener 4, 5, 6, 7 u 8 atorrantes dentro de la casa. Y así un solo sueldo no va a alcanzar. Mi respeto a aquellos que se administran bien. ¿Cuántos empleados públicos hay en la administración pública? Nunca lo sabemos. ¿Cuántos empleados públicos están endeudados? Más del 70%, creo. ¿60%? ¿40%? El anterior presidente del Nuevo Banco del Chaco, en las condonaciones de deuda, nos dijo que solamente el sector público, los empleados que se adhirieron a esas condonaciones de deuda, le debían al Banco del Chaco 20 mil millones de pesos. O debían en préstamos 20 mil millones de pesos. Ahora, yo creo que el gobierno, y con una mirada social, sí tiene que hacer lo siguiente. A ver, tráeme la nómina, empecemos por sectores, empecemos por etapas, porque si van por todos juntos no lo van a poder solucionar. Empecemos por etapas. Que venga Alfredo Jiménez. ¿Cuántos años tenés en la administración pública? 20 años. ¿Estás endeudado en el Nuevo Banco del Chaco? Sí. ¿Por qué estás endeudado en el Nuevo Banco del Chaco? A ver, ¿cómo te podemos ayudar? ¿Y cuántas otras personas están igual que Alfredo Jiménez? No, este está endeudado porque quiso prosperar, quiso tener una mejor casa, quiso hacerle estudiar al hijo, quiso esto, cosas para bien. A ver, ¿y vos por qué estás endeudado? Y no, y viste que yo voy al casino. Ah. ¿Y vos por qué estás endeudado? Y no, viste que yo tengo 5 mujeres y tengo 14 hijos. Ah. ¿Y vos por qué estás endeudado? Y no, viste, porque el nene tiene 30 años y vive en casa, viste. Y me trajo la mujer y... Ya, lo cuento siempre. ¿Y vos por qué estás endeudado? Y no, porque yo quiero tener una Toyota. ¿Y vos por qué estás endeudado? Y no, yo por esto. Hay cosas que se tienen que entender, que sean coherentes, que tengan fundamento. A esas personas sí hay que ayudarlos. Pero hay irresponsable, que siempre va a ser irresponsable. Al atorrante, al ñoqui. ¿Ustedes creen que se terminaron los ñoquis? No, están escondidos por ahí, muchos, ¿eh? Muchos que todavía no están siendo descubiertos. Aporten ideas. Cuando se quejan y cuando nos quejamos, aportemos ideas. Yo también me hago esa autocrítica. Aportemos ideas. Ahora, las ideas de este lado están muy lindas. Ahora, cuando vos te sentás en el Estado y tomás contacto con la realidad, te das cuenta que ya no es tan fácil, ¿eh? ¿Y saben cuándo nos pasa a nosotros? Con una comparación totalmente distinta, por decirlo de alguna manera, y salvando las grandes diferencias, cuando son pibes, cuando son adolescentes, y dicen, yo, papá, esto, lo otro. Después, cuando son padres, se dan cuenta, che, tenía razón el viejo, ¿eh? No es tan fácil, ¿eh? No es tan fácil llevar adelante una casa, un hogar, una vida, mantener una familia. ¿Por qué no estudié? ¿Por qué no hice esto? ¿Por qué no hice lo otro? Nosotros como sociedad no tenemos que dar un gran debate también, una fuerte... Le exigimos con justa razón a la clase política una autocrítica, pero no hacemos la autocrítica nosotros como sociedad. Y nos dejamos calentar la cabeza por lo que vienen, ¿viste? Mirá lo que dice fulano. ¿Y por qué no te fijás y googleás en este telefonito que mirá lo que dice fulano y te gusta y le puteá a Beltrano? ¿Quién es fulano? ¿Quién es que te está calentando la cabeza ahora? ¿Dónde estuvo? ¿Qué hizo? ¿Qué responsabilidad tuvo? ¡Ah, este hijo de puta! ¡Tuvo responsabilidad! Y es parte o es culpable también de la situación que yo estoy viviendo. No, yo no gobierno ahora. Pero cuando gobernaste no hiciste un carajo por mí. Eso tenemos que hacer. Háganlo ustedes si quieren. Yo no soy quien para decirle a ustedes lo que tienen que hacer. Es lo que yo hago. Queda un año y medio de esta gestión para demostrar si podemos confiar en ella para que sea reelecta y siga gobernando la provincia. Y lo van a elegir ustedes, no por lo que yo diga. Muéstrenme un solo video, un solo archivo que yo diga voten a fulano. Yo digo a quién voté. Ahora, si ustedes dicen, no, los medios de comunicación, los tipos que están ahí o las mujeres que están ahí, ¿cómo que se dice? Son formadores de opinión. Y cáguense por boludo si ustedes los hacen caso y votan a los que ellos dicen que le van a votar. De mi boca nunca salió, vayan y voten a fulano. Nunca. Entonces, nosotros también somos responsables de lo que pasa. ¿Está? ¿Quieren opinar? ¿Quieren hablar? 3624-10-0411, 3624-62-2442. ¿Hay llamado? Listo, ahí está, al aire. Hola, buen día.
3: Hola, buen día, señor Olivelo.
0: ¿Señor o señora? ¿Señora?
3: Señor, señora.
0: Señora, ¿cómo le va, señora? Buenos días.
3: Bien, señor Olivelo, por favor, no te pongas nervioso porque ayer me pasó lo mismo que a vos te pasó por el tema de fútbol. Mira, Olivelo, yo te voy a decir una cosa. La gente no quiere trabajar. La gente está acostumbrado que el político le dé todo. La gente está sentado en su casa tomando mate con yerba más barata o más cara, no me interesa. Pero la gente no quiere trabajar porque el gobierno capitanista le dio todo. ¿Entendés? Más vale que si Capitaní también a mí me dio todo, yo le voy a defender a Capitaní. Fíjate vos que yo vine de Formosa, dormía en el piso con mi ropa y hoy entro a mi casa, parece que entro en una catedral. Un día a mí me invitaron a una reunión de política, me voy y le cuento a Germán Vittel que necesitaba un trabajo. Bueno, ¿qué quiere hacer, pues, señora? Limpiar el baño no me interesa. Y me jubilé de la provincia limpiando el baño. No entiendo cómo gente que nacieron acá en el Chaco no pudo conseguir trabajo. No consiguieron trabajo porque no quieren trabajar, porque tienen los planes, porque tienen los planes. Yo cuando vine acá viví en este barrio Villa Don Andrés, a 50 metros de estar donde estaba Rolón, todo tenías el ¿cómo se llama? Que Rolón le daba el sueldo, Lo hubiese también pedido a Rolón que me dé otro soldito más antes que se vaya a preso, ¿viste? ¿Entendés? Y Capitanich, y Capitanich, y Capitanich pasaba todos los viernes a toda velocidad para ver cuánto auto tenía Rolón acá en el galpón. ¿Entendés? Entonces, que la gente que hablan al pedo, y la otra vez me agarré también con varias gente porque yo dije que yo tengo agua, que hace poco que yo vine a vivir Villa San Andrés, tengo agua porque gracias a Dios hice una cisterna debajo de tierra, ¿cómo se llama? Hice la instalación con una manguera de la calle, cargo la cisterna con una bomba y con otra bomba va al techo. Yo no me quejo que no tengo agua, pero yo todos los años una sola vez pago el agua. Yo le pregunto a la gente si paga el agua, no paga luz. Entonces que se vayan a la mierda todo. Son unos caradura. Lo único que sirve para hablar el pedo. Dice, yo no pago la luz porque no tengo luz. ¿Cómo? Y sin embargo, toda su casa tiene prendida la luz toda la noche, de día y de noche, y no paga la luz, no paga el agua. No, yo no tengo agua, no. ¿Y cómo cocina? ¿Cómo se baña? ¿Cómo lava su cuenta? Que la gente son sinvergüenza porque están mal acostumbrados. Yo pago el agua, yo pago la luz. Te juro que me da bronca. Y por favor, Olivero, no te pongas nervioso porque voy a saber que la gente está acostumbrado que el gobierno le dé todo. Hay mujeres que tuvieron 7 hijos para cobrar la asignación por hijo. Todas las mujeres, en general, San Martín, vos te vas, todas las mujeres sentadas esperando que llegue el mes para cobrar. Y sumando todo eso, cobra más que yo, Olivero, que yo trabajé 34 años en el Ministerio de Gobierno, cobra más que yo. Es verdad lo que vos estás diciendo, Olivero. Y no te pongas nervioso porque así bueno. Como te pones nervioso vos, me pongo nerviosa yo también, por favor.
0: Bueno, muchas gracias. Muy amable, señora. Hasta luego. Favor, que tenga buenos días. Acá dice, Gustavo, perdoná mi ignorancia, pero si sabés, vos no podrías decir si los 100.000 va al refrigerio. No, los 100.000 es una sola vez. El refrigerio sigue igual. No hay anuncio con respecto al incremento del refrigerio. Seguimos. Ah, hay un accidente en la avenida Ábalos.
2: Sí, señor.
0: Ya va Julio. Sí. Dale.
2: Hay un fallecido. Está.
0: Vamos, hay más comentarios, dale.
2: Bueno, más comentarios. En este caso, Sandra dice, el lunes salen los movimientos sociales porque el gobierno nacional les quitó el plan social, que ya venía advirtiendo que van a ser la gente del impenetrable, que no hay industria, comercios, empresas.
0: Bueno, ahí está. Si miramos el impenetrable, ¿qué se hizo para mejorar la situación del impenetrable? Ahora se está haciendo la Juana Azurduy, que creo que ya comenzó esa ruta. ¿Por qué no se hizo antes? Si ustedes creen que acá están en la lona, en el norte están peor. ¿Pero qué se hizo? ¿Qué oportunidades? ¿Saben qué? Lo único que se hizo en el norte durante mucho tiempo es dar. Pero no se buscó esto, lo que dijo recién Nicolás. Buscar la manera de que sean autosuficientes y darle las herramientas para que eso ocurra. No, lo solucionamos con la bolsita de mercadería y con la bequita, porque entendían que así tenían el voto cautivo. Y la gente entendió que no quería más, o gran porcentaje de la sociedad entendió, que no quería más la bolsita de mercadería, no quería más la bequita, porque se daba cuenta que seguía en el mismo rancho él, después venía el hijo, y el hijo tenía un hijo, y el nieto iba a seguir en ese mismo rancho, y por eso votó lo que entendió que era algo distinto. Pero lo que tenemos que entender, y pasa en todas, en cada vida, en tu vida, en la mía, en todo. Vos, mañana, te proponés que va a cambiar tu vida. ¿Cambia pasado mañana? No, tenés que sacrificarte. Tenés que llevar adelante, tenés que planificar, tenés que tener con qué planificar y tenés que fijarte un objetivo. Porque si no sería muy fácil. Yo me acuesto esta noche y digo, mañana quiero ser escribano y tener una casa de verano e irme de vacaciones a Mar del Plata. Me levanto y digo, ¿y dónde está la casa? ¿Dónde está el título? No, tenés que poner lomo para eso. Ahora, si te hicieron entender que no tenías que poner el lomo y que el Estado te iba a solucionar todos los problemas, ahora cagate por boludo. Porque ahora me dicen, van a salir a protestar porque le quitan el plan. ¿Y qué hicieron durante el tiempo que tenían el plan? ¿Y qué herramientas le dieron? para que puedan superarse mientras tenían solamente el plan. ¿Qué posibilidades hay en el impenetrable? ¿Se puede industrializar el impenetrable? ¿Qué pasa en el impenetrable? ¿Qué es lo que pasa en el impenetrable? A ver, algo harto sabido desde todos los tiempos: la deforestación, la quita de los productos forestales. ¿Por qué solamente se tiene que beneficiar un ITAN? ¿Por qué no buscamos las vueltas que los productos forestales que salen impenetrables queden en impenetrables, sacar la materia prima y ver de qué manera se favorece a esa gente? No, se hace 600, 700 kilómetros, se lo trae a Tirol. ¿Y de dónde se saca la materia prima? Ahora creo que está el frigorífico Caprino, pero no todos crían chivo, no todos tienen la oportunidad. Se le va a comenzar el programa, creo que se llama así.
1: Programa.
0: Le van a dar la oportunidad de decirle: bueno, mire mamá, mire papá, vengan para acá, comunidad aborigen, comunidad criolla. Yo odio cuando dicen de la comunidad aborigen, somos todos chaqueños, hermanos, somos todos chaqueños, los indios, los mestizos y los criollos, somos todos chaqueños. El rubio de ojos azules y el negro de ojos verdes, porque también pasa eso por la mezcla de razas. A partir de ahora vos te vamos a dar tres brientes, tres hembras, y un padrillo y un macho. A partir de ahora voy a tener producción caprina. ¿Mañana va a tener la guita? No. Va a tener que alimentarlo, vacunarlo, esperar que se reproduzcan y después esperar que se críe y después venderlo. Ahora, si vos al otro día te comés los tres chivos, fuiste. Pero y el mientras tanto, es una idea que se me pasa ahora por la cabeza. Las famosas huertas, ¿se acuerdan la cantidad de guita que se invirtió en las huertas? ¿Se acuerdan el plan de huertas que había? ¿Qué pasó con eso? Se morfaron toda la guita. Con la guita que le dieron para que hagan huerta, se compraron una Toyota, se compraron una moto, se compraron un semejante televisor, un semejante celular, y total tenía la bequita. Y se morfaron la guita de la huerta. Y hoy no tienen la lechuga, no tienen la acelga, no tienen el perejil, no tienen el tomate, no tienen la papa, no tienen la batata, no tienen la mandioca. ¿Cuánta guita? ¿Averiguan cuánta guita se destinó a las huertas comunitarias? ¿Dónde están las huertas comunitarias hoy? Porque la tierra sigue ahí, ¿eh? ¿Dónde está el sistema de un sistema de riego para el impenetrable que es harto sabido que le falta agua hace miles de años? ¿Agua potable en el impenetrable? ¿Qué hicieron? ¿Qué conexiones hicieron? La energía volvió a través de la colocación de nuevo grupo de electrógeno después de cuántos años. Porque siempre estuvieron en la misma. ¿Siempre cambió la realidad del impenetrable? No. Y mira que hubo gobernantes que hasta casi que los nombraron, ¿eh? ¿Y cambió la realidad? No. No cambió. Sigan opinando ustedes si quieren, ¿eh? De eso se trata.
2: Sí. Bueno, hay más comentarios en el programa del día de hoy. En este caso tiene que ver con el ejemplo de una señora que se llama Emilia. Emilia nos dice: hola Gustavo, yo también crié mis tres hijos y laburé de doméstica, y hoy mis hijos ya grandes, todos con estudios secundarios, y solo primaria hice, dice Emilia, pero sigo trabajando, hago tortas fritas, pago agua, luz, internet, puse empanadas y vendo verduras, vivo sin deuda.
0: Ahí está. Hay que salir a buscar el mango. La oportunidad no va a venir a tu casa. Hola, sí, soy trabajo. Soy el señor trabajo. ¿Quiere trabajar? Te levantás a las 10 de la mañana, te comés los mocos hasta las 13, te das cuenta que no tenés nada para comer. ¡Ey, el gobierno, el gobierno!
1: Nahuel, ok, nos dice: hola a la gente, no le conforma con nada. Vamos, Gustavo, estoy con vos, me llamo Pedro y estoy feliz porque hago changa.
0: Sí, acá dice el último: el programa existe desde Rosa. Está hoy. Se van al impenetrable, compran los chivos por dos mangos y le dan la mitad y el otro para cobrar. Deben viajar 300 kilómetros de tierra para cobrar. Eso no, eso hoy no ocurre. Creo que le pagan ahí en el frigorífico, ¿eh? Mostrame los fundamentos. A ver, Sandra Álvarez, que sos policía retirado, agarrá y mandame el número de un productor de ahí de la zona que le esté pasando esto. Es más, yo sé que nos escuchan en impenetrable. Es verdad que a los productores de ganado menor, especialmente ovino, pero pura y exclusivamente caprino, le están pagando dos mangos y que tienen que hacer 300 kilómetros para cobrar lo demás. Sacan al aire y díganlo.
2: Después hay otra cosa. Esto no es un comentario. Quiero dar un comentario, sí. Yo. Vos por ahí decís que la gente por ahí no tiene memoria, pero creo que hace mucho tiempo cambió la forma de pensar la gente porque vive como del día a día, ya sea por changas, no le importa lo que ocurrió ayer. Inclusive, la generación de ahora no busca tener como era el sueño de antes, la casa, la familia, no, buscan experiencias, buscan vivir el día a día, se van, viajan, somos como los hippies del mundo. Cambió desde el 2012 prácticamente hasta la actualidad, y psicológicamente a eso lo llaman como el YOLO, o en inglés, en español, significa aquí y ahora, es como también se lo conoce en Occidente. Entonces como que hubo un cambio cultural que la gente vive hoy. No van a recordar todo lo malo que pasó ayer.
0: ¿Quién es la solución hoy?
2: ¿Quién es la solución hoy? Por lo que viven hoy. ¿Van a vender? ¿Con cuánto vendiste hoy para pagarlo? Es el día a día. Yo creo que pasa esto con la gente. Y que muchas veces por ahí es más fácil que ponerte a hacer empanadas, como el caso que leímos recién, pedirle a un político que te dé un trabajo.
0: Sí, a ver, Fred.
1: Buen día, Olivelo. No están haciendo la Juana Zurduy, están haciendo la ruta de Miraflores a la Hachera. Es por otro lado. Soy Jorge de Comandancia Frías.
0: Gracias, pero están haciendo una ruta.
1: Yo opino y me pregunto con el tema de la tarifa de luz. Si ponen una tarifa mínima a todos y obligarlos sí o sí a que se pague, la no ganaría más Sechev, no habría enganchados. Buenos días para él. Soy la señora Sol Romero.
0: Sí, sin vergüenza siempre hubo y los vas a ver. Ahora, que haya menos, esa es la cuestión. Yo ayer hablaba con una persona. ¿Ustedes vieron que yo ayer a la mañana me ausenté un ratito?
2: Uh-huh.
0: ¿Recuerdan?
2: Uh-huh.
0: Bueno, así me fui. Hablaba con una persona y yo le dije, ¿sabes cuál sería una medida paliativa? Pero tiene que ser ahora. Porque si no, el año que viene van a decir, no, es una medida netamente política, con intenciones electorales, que lo hicieron todos los políticos por igual. ¿Cuál me dice? Congelar las tarifas, la de luz y agua. Ver la posibilidad de congelar las tarifas, para que este aumento se sienta. Pero también hay que tener en cuenta la deuda con CAMMESA. Que hay que pagarla. Y es lo que me dijeron. Bueno, pero ¿se podría congelar las tarifas sin que cause mayores estragos en los ingresos y en la administración de los mismos? ¿Por 6 meses? ¿Por 3 meses? La boleta que vos pagaste hace dos, porque te viene cada 2 meses.
2: Bimestral, sí.
0: Y te vienen dos boletas. Va a ser el mismo monto que vas a pagar durante los 3 meses siguientes.
2: Ojalá.
0: Entonces vos ya planificás. ¿Has llamado? No. Entonces vos planificás. Decís, che, la luz no me va a aumentar. Ahí ya tengo. ¿Y qué hago con 3 meses? Me vas a decir vos. Y no sé, una de las ideas que se me ocurre es toquearte de mercadería. ¿Qué sé yo? Comprar una freidora y vender torta frita. Hacer empanada. Comprar un horno y hacer pan casero. Comprate un compresor, aprende gomería y ponete una gomería. No sé. Esto es entre todos.
2: Uh-huh. Tengo un comentario. Mira, acá Darío dice, soy bibliotecario, tengo 46 años, trabajo como bibliotecario. Hace 2 años dejo currículum en farmacias porque también tengo un certificado de auxiliar farmacéutico. Por mi edad no me toman. Es un ejemplo también.
0: ¿Qué edad tiene el señor?
2: 46.
0: 46 años. Bueno.
2: Tengo otro ejemplo. Juliana dice, yo trabajo toda mi vida, fui madre soltera, siempre trabajé, y mi única hija y yo estudiamos cosmetología. Siempre le enseñé a mi hija que estudie, estamos a punto de recibirnos, nos dice Juliana.
0: Sí. Yo, a mí me toca llevar docentes, y por ahí, son personas grandes. Y me dice, no, yo me recibí hace 2 años. Y son personas de más de 40. O sea, buscaron una
1: hay que buscar alternativas. Buscaron.
0: Después están las otras personas. ¿Ustedes vieron que las mujeres andan con todas las uñas lindas? Uh-huh. Bueno, hay alguien que se las hace.
2: Sí, obvio.
0: Y bueno, estoy al pedo, hago un curso y veo cómo siempre está meladita para comprarme, no sé qué.
1: Todo lo que se necesita.
0: Todo lo que se necesita, todos los insumos y las máquinas, o no sé cómo se llama. Y después te devuelvo a medida que voy haciendo las uñas. Y te hago las uñas. Hacerlas bien, porque si no, vas una vez nomás. Sí.
1: Hay un mensaje.
0: Y así un montón de cosas. ¿Qué sé?
1: Hay un mensaje.
0: Barberos, ¿cómo hay barberos?
2: Un montón por todos lados.
0: Hijos de profesionales, que podrían estudiar buscando un título universitario. Barbero.
1: Bueno, esto me manda Carolina, le agradezco, porque tiene mi número y me dice, hola, me dice, Freddy, hay que darle difusión, salimos del tema, pero me parece que es importante decirlo porque se me va a pasar. Hola, Freddy, hay que darle difusión a la prevención de accidentes en las caravanas en moto. Hay niños y personas que van con las banderas atadas al cuello y es peligroso que se les enreden en las ruedas traseras de las motos.
0: ¿Cómo se llama la señora?
1: Carolina.
0: ¿Y usted cree, Carolina, que no lo sabe? Son boludos.
1: No, no, no, pero es importante destacarlo porque vos sabés que en Tirol hubo un caso como eso. Ah, se le enredó el piolín a mi amigo y murió.
0: Murió. Bueno, hay cuestiones que son obvias. Vos no podés estar a cada uno. ¿Vos te imaginás un policía por cada conductor de moto?
1: Me parece que no apunta ahí, sino llamarle a la conciencia a la gente que tome la precaución y el cuidado.
0: Hermano, de que vos sabés que el agua quema, sabés que hay cosas que no podés hacer o que no debés hacer, y si lo haces vas a tener consecuencias. No podés tener un policía fuera de la casa. Usted va a ir a festejar, usted va a salir. Mire, no se puede estar. Saben, no son boludos, pero muchos dicen que me importa, otros lo hacen de manera inconsciente y otros lo hacen adrede y dicen, bueno, si pasa, pasa. Ayer en el festejo iban 5 arriba de una moto, cruzaban todos en rojo, era un despelote. Anda a decirle algo, vos, ¿qué sos? Agua fiesta, ¿qué?
1: ¿Y la velocidad?
0: Tenemos que divertirnos, tenemos que hacer esto. ¿Eh?
1: Porque todos van
0: Anda a meter un control de moto ahí, anda a meter un control. ¿Sabés qué? Recuperaba ayer, si la policía hacía un control de moto con el municipio, recuperaban 100 motos robadas. Anda a decirle eso, ¿sabes el despelote que se te arma? Lo único que quería la policía y el municipio y el Estado en general era que vayan, que festejen, disfruten y se vayan a la casa sin romper nada y sin pelearse. Ese era el objetivo y se cumplió. Andá a meter un control en un evento de esta naturaleza, en una manifestación de alegría de esta naturaleza. Te mandan a la mierda, te pasan por arriba.
2: Dale. Te voy con un comentario de YouTube. Luisito responde a Sandra por el comentario del chivo y dice Luisito... Eso que dice Sandra es falso. Vengo de Pampa del Infierno. Charata. Y Las Breñas, que estuve esta semana. A los
0: igual,
2: productores.
0: Sandra es media cuca, tira piedra.
2: A los productores ahora les pagan.
0: No tiene ni la valentía de poner el nombre real.
2: A los productores ahora les pagan. Ni bien pasan los controles de sanidad cuando llevan al frigorífico.
0: Sí. ¿Vos creés que van a comprar un chivo en las características, en las condiciones que dice Sandra Álvarez y lo van a exportar? ¿Vos sabés todo lo que hay que sortear para que los europeos te compren un pedazo de carne?
1: El control que necesitas. ¿Eh?
0: Dale. No, pero es fácil tirar fruta, ¿viste?
2: Ana Monzón dice por acá, chivo acá sería tu... Ana Monzón, Gustavo, nosotros tenemos que buscar las formas de salir adelante. Yo vendo pan casero, pastelitos, en fin... Muchas cosas, hay que trabajar, eso es dignidad.
0: Sí, el laburo es lo que te salva, trabajar.
1: Alejandro nos dice, el problema es que el que no tiene trabajo no consigue, y el que ya tiene laburo busca otro trabajo o vende tortas fritas, vende productos importados, pone kiosco, pero sin plata la gente no consume.
0: No compra. Hoy el negocio, el otro día estaba hablando con unas personas, me dice, che, tengo esta platita, ¿qué hago? Y mira, lo único que podés poner, y tenés que tener cuidado porque se te puede podrir la mercadería si no estás en un lugar, digamos, clave, y lo único que hoy sale sí o sí es comida.
2: Claro.
0: La gente compra comida. Comida nunca van a dejar de comprar la gente. Pero ahora, si en una cuadra me ponés 20 puestos de comida, y van a quedar dos nomás o uno. Y se te va a ir la guita y te va a salir.
1: Hay que diversificar lo que uno le ofrece a la sociedad.
0: Claro, tenés que ver, che, ¿dónde pongo la platita? ¿Cómo lo hago? Ese préstamo que lo saco. Porque la gente saca préstamo para mejorar y para buscar nuevos horizontes o nuevas propuestas. Después está el que saca préstamo porque...
2: Para el día a día.
0: Porque perdió todo en el casino, hermano. ¿Está?
2: Fíjate acá lo que dice.
0: Una más y vamos a la pausa.
2: Julián, y todo el mundo va a hacer Uber, vender pastelitos, etcétera. Se tiene que industrializar el país. Mano de obra e inteligencia sobran. O bien, estos cursos de reparación de electricidad.
0: Guarda con el tema del Uber, ¿eh? Porque si vos analizás lo que se gana en Uber por lo que te cobran, que la gente tiene mayor demanda porque es más barato que lo otro, y una vez que se que terminen de erradicar, ojalá que no, a los taxis, radio taxis, que también ya tienen las mismas aplicaciones, utilizan también, trabajan también como Uber. Va a llegar un momento, yo hablé con muchos choferes de Uber y me dicen, no, ¿sabes qué? Cargo nafta y me alcanza para comer apenas. Ese Uber, dentro de 6 meses, ¿qué va a tener que hacer? Cambiar la cubierta, hacerle el servi, y ya no le va a alcanzar, ¿eh? O sea, para ser Uber tenés que tener sí o sí otra entrada. Ahora, ser Uber únicamente, te quedaste en pelotas, te echaron, te indemnizaron y te comiste la guita, prepárate para ser un desempleado más en cualquier momento. O un desocupado más en cualquier momento. Prepárate para eso. Las oportunidades están, hay que ir a buscarlas. Y si no, hay que juntarse y arremangarse, no hay que chamigo, dice por ahí un chamamé, y juntarse. Che, mirá, vos sabés que estoy en bolas, vos también, vení a juntar, dale, busquemos algo, dale. Juntémonos, busquemos algo, busquemos un proyecto de laboral. ¿Dónde nos podemos meter? ¿Cómo nos podemos meter? ¿Qué podemos hacer? ¿Qué podemos lograr? Recién nos, hasta ahora, 11, 27 minutos. Huguito, ya salgo. Me están llamando ahí mi amigo Hugo Casco. Ya voy, Hugo. No sé, nos mandaron un comentario de que en Avenida Aulo había un accidente. Sí. Julio Varela ya está ahí, vamos.
4: Unidad móvil y alerta urbana.
0: Julio Varela.
5: Muy bien, Gustavo, lamentablemente una mañana trágica aquí sobre Avenida de los Inmigrantes y Avenida Lavalle de la ciudad de Resistencia, en donde una persona del sexo masculino pierde la vida a raíz de una muerte súbita, la información que nos están brindando. Estamos trabajando en vivo y en directo con respecto a esto, lo que está sucediendo en estos precisos instantes.
0: ¿Se tiene el sexo y la edad, Julio?
5: No todavía, están aquí, la policía está trabajando en el lugar, ya está el móvil tanatológico, quien va a proceder al retiro del cuerpo exactamente, bueno, para la dirigencia correspondiente. Aquí está trabajando la comisaría jurisdiccional también en el lugar ya para llevar el cuerpo de esta persona. Como ven, imágenes desgarradoras, se van a tratar de identificar quién es la persona para dar aviso correspondiente.
0: Hay que ver si llevaba alguna documentación o un celular sobre sí mismo y de esa manera establecer quién es o hablar con algún familiar.
5: Claro, por eso aquí ya están trabajando.
0: ¿Cómo estaba vestida la persona? ¿Tenemos un dato?
5: No, mira, porque aquí el cuerpo ya se encuentra tapado y ahí sí. Ya bajaron.
0: Bueno, hacemos una cosa, Julio, cortamos la transmisión. Recabas más información a la vuelta de la pausa, decimos, ¿sí? Pero igual seguir registrando por las imágenes, ¿sí?
5: Bien, perfecto.
0: Entonces establecemos, Gustavo, bien así, quién es la persona, el sexo, la edad. Bueno, muerte súbita, un infarto.
5: Sí.
0: Bueno, se descompensó. Gracias, Julio.
5: Muy bien, Gustavo, hasta el próximo informe, hasta luego.
0: 11:29 minutos en la República Argentina. Vamos con los últimos comentarios, dale. Los últimos, acá el de Cristian.
2: Cristian dice: buen día, gente de Alerta Urbana. Es cierto que hay poco trabajo, pero también no hay gente que se capacite en oficios para salir adelante. No hay mano de obra calificada, mucha juventud sin preparación.
0: A ver, yo estoy necesitando un plomero ahora, pero de verdad, yo en mi casa. ¿Tenés plomero? Listo, ahí está, ahí conseguimos un plomero. Justo le estaba por
1: la dura. Hasta en eso está la producción, sí, fíjate vos.
0: Necesito un plomero, pero ahora en la pausa me decís porque lo quiero mandar a mi casa.
1: Laura Marinaro, sí. Nuestra oyente, dice: disculpe, señor Olivelo, yo tengo préstamos de 100 y 50 mil sí. pesos para proveerme de mercadería. No todos somos como usted dice. Sí. Julián Gómez.
0: Espera un momentito. ¿Y yo dije que son todos iguales? Yo dije que hay gente responsable y gente irresponsable. Hay gente que busca oportunidades y otros que esperen que lleguen las oportunidades a su casa. Hay gente que, pese al sacrificio que hacen diariamente, les cuesta. Pero fíjense, hay familias que subsisten con $1.000.000, $1.200.000 o $800.000 pesos por mes subsisten. Ayer, la empleada municipal que llamó y que me dijo: vos también tenés el culo sucio, y cuando le dije que al aire diga a ver dónde tenías, se cagó en las patas y cortó, dijo que ella era sola, que era microemprendedora y que ganaba $400.000 pesos por mes. Cuando le dije, ese es su básico, ¿cuánto va? $1.000.000 de pesos haciendo horas extras. Y bueno, hermano, vos tenés que sacrificarte. Yo estoy en contra de las horas extras, ¿eh? Yo estoy en contra de las horas extras. Las horas extras tendría que ser algo a lo cual el empleado acceda si quiere, y si no, no. Porque se supone que si vos ofrecés del Estado horas extras es porque te falta mano de obra, y lo que sobra es mano de obra en el Estado. Y una persona sola dijo que no le alcanzaba $1.000.000 de pesos, dijo esta empleada. Una sola. ¿Y cómo subsiste una familia con 850 mil? de esta manera, como Laura Marinaro, sacando un préstamo para comprar mercadería. Pero lo va a tener que pagar.
1: ¿Y a cuánto?
0: Y,
1: bueno,
0: ¿y qué otra? A ver, Laura, que es una fiel oyente de Alerta Urbana, ¿eh? Ella trabaja en un hogar de niños, uh-huh, en el, ¿cómo se dice? El número uno, ¿cómo es? ECA. En el ECA número uno, Laura. ¿Cuánto, cómo está integrada su familia? ¿Cuántos trabajan? ¿Cuántos ingresos hay? ¿O es solamente usted, Laura? Porque si es solamente usted y en su casa hay más de tres personas, cuatro personas, no le va a alcanzar. Seguimos.
1: Una más. Quiero detenerme acá porque justamente estamos hablando de trabajo y todo eso. Y bueno, o bien los cursos de reparación de electricidad están hablando, están dialogando entre ellos, sí, hasta que aparece Michael González 5905, que dice: el 3 de agosto se abren los cursos en la Escuela de Formación Profesional número 4. Lo importante, como para poder promocionarlo y darle la alternativa al oyente, que nos mande dónde queda la Escuela de Formación Profesional número 4, cómo debe inscribirse, quién pretende hacerlo para formarse.
0: Mandamos mañana.
1: Esto lo decía Michael González 5905.
0: Averiguamos dónde está la escuela, mandamos a la EP número 4, mandamos mañana un móvil y le damos promoción al curso de capacitación en oficios.
1: Que son bastante diversos. Pero,
0: Sí. Bueno, pausa y la volvemos a dar.
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1: Noticias locales.
2: Tras la medida cautelar que ordenó garantizar medicamentos e insumos esenciales para comunidades indígenas de Pampa del Indio, la justicia realizó una audiencia pública con referentes comunitarios y autoridades sanitarias de la provincia. Se expuso la falta de insumos básicos, la escasez de personal médico permanente y las dificultades para los traslados de emergencia. La causa busca dar una respuesta estructural a las graves deficiencias de la atención sanitaria que afectan a las comunidades de la zona.
1: Nacionales.
3: Quieren crear un sistema de promoción y financiamiento para el deporte adaptado, inclusivo y paralímpico. La iniciativa busca garantizar recursos para clubes, asociaciones y entidades deportivas que trabajan con personas con discapacidad mediante la articulación con empresas privadas a través de programas de responsabilidad social empresaria.
1: Internacionales.
4: Irán y Estados Unidos renuevan ataques cruzados en el Golfo Pérsico. El régimen de Teherán amenazó con destruir infraestructuras en la región del Golfo si las tropas de Washington cumplen con la amenaza del presidente Donald Trump de atacar las plantas energéticas de la República Islámica.
1: Policiales.
2: Un violento y trágico suceso conmocionó a la localidad chaqueña de Colonias Unidas. Luis Díaz, un peón de campo de 39 años, fue asesinado a puñaladas en el patio de su propia vivienda y en presencia de sus tres hijos menores de edad. El principal sospechoso del ataque fue identificado como Adrián Alejandro Negrito Carrizo Fernández, quien es intensamente buscado por la policía de la provincia del Chaco, mientras que su concubina fue aprehendida bajo el cargo de encubrimiento.
1: Deportes.
3: Reino Unido le pidió a la FIFA que investigue a la Argentina por la bandera sobre las Islas Malvinas. El secretario de Negocios de Reino Unido, Peter Cayley, dijo que el comportamiento de los jugadores argentinos fue totalmente inapropiado. Las multas de la FIFA por el mensaje político oscilan entre 5.000 y 20.000 dólares.
1: Espectáculo.
4: Vacaciones de invierno en Resistencia. Sal 88 lanza el festival con teatro, títeres y magia para toda la familia. Desde el 28 de julio hasta el 1 de agosto, Resistencia será sede del 10º Festival Internacional de Narración, Títeres y Teatro Infantil, con funciones a las 17 horas y propuestas para grandes y chicos. La temperatura actual en la ciudad de Resistencia, 23 grados, con esta alerta que continúa vigente por intensas ráfagas de viento. 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

0: 11:46 minutos en la República Argentina. Recién estuve hablando con una... Tenemos buenas noticias para dar acá. ¿Ya tienen preparado lo de Ichu? ¿Lo tenemos a lo de Ichu? ¿Se acuerdan de Ichu, esta nena que necesitaba una prótesis, que la venía pidiendo hace 6 meses? Nosotros nos ocupamos, hablamos con el presidente del INSEP, el doctor Rafael Meneses, se consiguió todo. Y ahora, Ichu, ¿dónde está?
1: Está en Buenos Aires, dice Micaela Gómez, estuvo el martes con Isabela en los estudios de alerta urbana y hoy viajó a Buenos Aires para los controles de Isabela, alias Ichu, para poder conseguir su órtesis.
0: Su órtesis, sí. Así que nos alegramos, ¿eh? ¿Está bien? Ahí va a volver ya mucho mejor y se comprometió a la mamá a visitarnos ya con Ichu caminando, ¿eh? Uh-huh. Caminando. Ahí está. Bueno, recién estuve hablando con una persona en la pausa y me dijeron, te acompaño. Es más, me dijo, me robaste mi idea. No, yo no robo nada. Con respecto a que, ¿cuántas horas trabaja el empleado estatal? Vamos a meter a esto. ¿Cuántas horas trabaja el empleado estatal? 6 horas. 6 horas. El resto. Me dice, yo soy empleado estatal, Gustavo. ¿Yo qué hago? Yo vendo esto, vendo aquello, me rebusco, voy, algo. ¿Vos qué hiciste? ¿Te jubilaste? ¿Qué hiciste? Hiciste radio. Todos pueden hacer radio. Y no todos pueden hacer radio. Todos tienen el coraje, la valentía, todos tienen las ganas, todos tienen la cara para venir y sentarse acá, todos tienen la facilidad de palabra. No, entonces hay que buscar otras cosas. No hay que quedarse, porque si vas a vivir solamente de un trabajo de 6 horas, y mucho no vas a prosperar. Comentarios.
2: Voy con lo que me mandó
0: producción. Bueno, vos la producción y vos el...
1: YouTube. Sí. Dale.
2: Julio Sánchez, Soberanía, calle 8, hay un tubo de desagüe desde la gestión de Capitanich que se están fundiendo y son miles de pesos perdidos. Avisale al gobernador o al presidente del agua que hagan algo. Soberanía y calle 8. Otro de los mensajes. Buenos
0: Después
2: días.
0: Vamos con oyentes, ¿eh? Después vamos con oyentes, dale.
2: Buenos días. Recién preguntaban al aire dónde están... Ay, que se me ocurrió. ¿Dónde están los sindicatos docentes? La respuesta es fácil. Arreglando con el gobierno por los postítulos. Se terminaron las marchas docentes cuando el gobierno dejó sin efecto la reglamentación de aceptar un solo postítulo docente, profesor Cabral Soler. Sí. Otro de los mensajes, Nicanor de... Sabín, Escuela de Formación Profesional número 4, funciona en Coronel Falcón 240 de Resistencia. Ahí se dictan clases de electricista a domicilio, rebobinado de motores eléctricos en general, refrigeración y aires acondicionados, soldadura, herrería, nos dice Nicanor de Avenida Sabine, me parece que dice, la verdad que está abreviado acá, no lo entiendo bien. Pero bueno, por lo menos nos dio qué es lo que se dicta en la Escuela de Formación Profesional.
1: En YouTube los comentarios, Ernesto dice, parece que el señor Olivelo ya comenzó a defraudar. Y después no corrige, porque yo parece que pronuncié mal, dice, no es órtesis, sino órtesis. Así que bueno.
0: ¿Pero por qué le comenzó a defraudar, señora?
1: Es Ernesto.
0: ¿Eh?
1: Ernesto, es
0: Ernesto,
1: el que hizo el comentario.
0: ¿Por qué lo defraudé, Ernesto? ¿Porque no puteó al gobierno por el aumento que dio? Porque quiero que usted... Le voy a mojar la oreja, Néstor. Quiero que usted solamente trabaje 6 horas y que después no haga más nada. Y quiere cobrar 10 millones por mes. Quiere que el Estado le solucione todo. Le voy a mostrar lo que piensa un funcionario de este gobierno respecto a los empleados o a la gente que quiere ingresar al Estado. ¿Lo tenemos? ¿Lo tenemos? El subsecretario de Trabajo, el doctor Romero Castelán, diputado provincial, mandato cumplido, nos visitó la semana pasada en Alerta Urbana. Y hablamos sobre el tema del trabajo, hablamos de la contención estatal, hablamos de muchas cuestiones. Y cuando nosotros le dijimos, y hablamos con él con respecto al incremento salarial que se iba a anunciar y que finalmente se anunció y se conoció ayer, y de cómo el Estado debe contener a los ciudadanos en general, el doctor Romero Castelán, subsecretario de Empleo de la provincia del Chaco, dependiente del Ministerio de Gobierno, Justicia, Trabajo y Derechos Humanos, a cargo del doctor Karim Pechi, no sé más cómo hacer para tirar. Nos decía... ¿Sí? ¿Se le tildó la computadora? Sí, pero hay un curso de PC por ahí.
1: Sí, para ver,
0: tenemos un curso
1: de PC. Sí, por supuesto, siempre.
0: Un curso de PC. Esto decía Romero Castelán en vivo en Alerta Urbana, ¿eh? Después lo replicó en otros medios, pero primero lo dijo acá en vivo en el programa. ¿Lo tenemos, Jesús? ¿Cuánto? Decime cuánto más. Dos minutos. Bueno, mientras tanto, vamos con comentarios.
1: ¿Más comentarios? Sí. ¿Usted tiene algo, Alfredo? Si no,
0: ah, no, pará, acá dice la falopa. Recién me dijo uno, ¿sabes qué, Gustavo? Vos dijiste la timba, dijiste que quieren vivir más de lo que ganan. No te olvides que también compran drogas con el sueldo, ¿eh? Es más, no te olvides que los dealers en los barrios tienen la tarjeta, ¿se acuerdan la tarjeta alimentar o la tarjeta de comprar de cobrar los planes? El dealer lo tenía en el barrio, ¿eh? Porque con esa guita que era para el hijo compraba falopa o compra falopa. Seguimos.
1: Bueno, después dice MA. Gustavo, hay que abrir fábricas, sacar a esa gente de la calle sin trabajo, producir. Ningún país se levanta sin
2: producciones.
1: Producción, soy María.
0: Sí, pero hay que fomentar eso. ¿Se acuerdan que siempre decimos que Chaco tiene la quinta mayor coparticipación nacional? Bueno, a mí me contaron por qué sucedió eso. Porque en su momento, y lo dijo aquí Elda Pértile, cuando ella era subsecretaria de Economía, creo, allá IT, y creo que fue en el gobierno de Acción Chaqueña, puede ser. Ahí fue funcionaria Elda.
2: ¿Y Elda no fue intendente?
0: Sí. Bueno, en algún momento ocurrió. Y me dicen que, yo recuerdo que Chaco tiene la quinta mayor coparticipación de la República Argentina porque renunció a la industrialización. ¿Qué se fue el ida y vuelta, el toma y daca? Entonces, Córdoba, Santa Fe, Buenos Aires y otras provincias apostaron a la industrialización. Y nosotros nos quedamos con recibir plátano.
2: Ahora, mira, está bien.
0: Eso se está corrigiendo. Tenemos el tema de la fábrica de aceite.
2: Tenemos que tener en cuenta también de que hubieron parques industriales que se pretendieron hacer en la provincia. Uno de los parques industriales está en Barranqueras, el otro de los parques industriales está en Puerto Tirol, y también había proyectos de llevar otros parques industriales, como tiene que, a ver si mal no recuerdo, me parece que era Presidencia Roque Sáenz Peña, y el otro tenía que ver con General San Martín. El parque industrial de Puerto Tirol está funcionando, está bien. Hay industrias que no funcionaron, hay industrias que dejaron los puntos suspensivos, digamos, en lo que tiene que ver en la producción, pero hay otros que lo están haciendo. Exacto. Lo está haciendo, por ejemplo, La Bella, lo está haciendo
0: La Bella, Crampac, inauguró un local acá a tres cuadras.
2: Sí, Crampac, lo está haciendo Santana, lo está haciendo Cerámica Ruta 16, lo está haciendo con la vacuna Bio Jaja, lo está haciendo... Ay, el que es vicerrector de la UNCAUS, no me está saliendo, Solá, y de los que estoy recordando rápidamente ahora, ¿no? Y además también hay otros que desaparecieron, como Guilleri, que era todo un modelo de cómo es, de la modernización con el tema del ensamblado de motos.
0: Yo creo que por ahí hay que volver a potenciar eso. Esto decía el subsecretario de Trabajo, el doctor Romero Castelán, en Alerta Urbana respecto a qué es lo que debe hacer el Estado y qué es lo que pretende un sector de la sociedad, teniendo en cuenta que el Estado, pensando que el Estado es el que tiene que resolver todo. ¿Cuántos más los van a capacitar?
3: Yo no estoy de acuerdo con el esquema este de becas, en absoluto. No sé a qué te referís.
0: Que la gente ya quiere pasar la planta.
3: Bueno, pero ese es el modelito que teníamos.
0: Hagamos un punto ahí. Le pregunto puntualmente con respecto a este tema de cuándo van a terminar de capacitar a las personas, teniendo en cuenta también la nota anterior que le hicimos en varias oportunidades al ministro de Desarrollo Humano, al doctor Gutiérrez. ¿Qué le preguntábamos al doctor Gutiérrez? ¿Cuántas personas integran el Ministerio de Desarrollo Humano? 5.000, me arreglo con la mitad. Así dijo el doctor Gutiérrez. Diego Gutiérrez dijo, me arreglo con la mitad. Con la mitad funciona el ministerio. O sea que hay que... 2.500 personas tienen que salir del Estado y principalmente de este ministerio. Y estas personas reclaman los pases a planta. Hace 10 años, 15 años, 20 años que lo vienen con, lo estamos capacitando. Y cada vez que hay un pase a planta le hacen rendir concurso. Pero mientras tanto le hacen cumplir igual que un empleado a planta. O sea, está apto. Por eso le pregunté al doctor Romero Castelán, flamante nuevo subsecretario de Trabajo, ¿hasta cuándo los van a seguir capacitando? Y él respondía a esto.
3: Tuvimos siempre el modelito de querer entrar al Estado. Yo quiero entrar al Estado, yo quiero entrar al Estado, todo el mundo quiere entrar al Estado, quiero entrar al Estado. Por favor, cambien el chip, la gente tiene que cambiar el chip.
0: Sí, tiene que cambiar el chip. ¿Y usted trabaja en el Estado?
3: Yo soy subsecretario hace un mes y medio, fui subsecretario de gobierno y fui diputado. Sí. En la perra vida trabajé en el Estado anteriormente.
0: Usted
3: fui abogado.
0: Usted se dedicó a la actividad privada.
3: Sí, claro. Sí.
0: Ahí está. Eso decía el subsecretario de Trabajo. Y usted van a decir, sí, pero es diputado. Y bueno, dedicate a la política, entrar a un partido, hacer una carrera y que te den una banca.
1: Bueno, pero a ver, quedándome con un comentario de un usuario.
0: Pará. Sí, sí, sí. La otra, ¿viste? Es juez, gana 50 millones. Anda a la facultad, estudia, hace una carrera, conseguí algún compinche que esté en el gobierno y te haga entrar. ¿Qué sé yo?
1: Mira, un comentario decía, hay que abrir fábricas. Pero primero, para abrir fábricas, una boludez, pero hay que tener guita. Después, la cantidad de impuestos. Para eso después, la cantidad de personal.
3: Para alentar a las industrias hay créditos que son blandos, que son flexibles. Cuando vos llevas una carpeta con un proyecto donde también tenés que ver el mercado, cómo vas a comercializar tu proyecto, ¿viste? Para que surja una industria, para que surja todo eso, también necesitas saber quién va a consumir lo que vos vas a producir.
1: Si no, el tiempo te terminas quebrando.
3: Exacto.
1: Y el dueño de la fábrica es el que más termina perdiendo. También.
3: La Escuela de Formación Profesional número 10, Lapacho 245, Barranqueras, hay cursos de reparación en PC.
0: Bueno, ahí está. Vamos a cambiar un poquito el eje de la mañana. Ahora vamos a mantener una entrevista con la señora Isabel Mareco, mamá de María Elena Velázquez. Ella busca justicia por su hija. ¿Por qué, Alfredo?
3: Bueno, justamente María Elena Vázquez falleció el 22 de abril pasado en el Hospital 4 de Junio de Sáenz Peña. Su pareja, Gabriel Malagueño, que la llevó hasta el nosocomio supuestamente con vida, aseguró que la joven había ingerido pastillas con el fin de suicidarse. Minutos después falleció. La familia, amigos y vecinos dudan que se haya tratado de un suicidio y que, por el contrario, sospechan de un femicidio a manos de su pareja. Un caso que comenzó con una intoxicación farmacológica y hoy se investiga como muerte dudosa. Según la querella, Malagueño tienen antecedentes sobre violencia de género y, según testimonios que servirán de prueba cuando el fiscal disponga a avanzar con la investigación, era imposible que la joven quiera terminar con su vida.
0: Estamos en comunicación con su mamá, Isabel Mareco. Isabel, buenos días. Gustavo Olivelo la saluda y nuestras condolencias por la pérdida de la vida de su hija.
4: Hola, buen día. ¿Cómo le va? Un gusto saludarle. Bueno, aclaro que ella no es Vázquez, ella es Velázquez.
0: Sí. Velázquez, sí. Este sí está bien escrito. Sí. María Elena Velázquez.
4: Sí, Velázquez. Bueno, y acá estamos todavía. Ya va a ser 3 meses ahora, el 22, ahora ya faltan 3, 4 días, 5, y todavía no tenemos novedad de nada. Yo fui ayer a Resistencia y hasta ahora no...
0: ¿No hay personas detenidas por la muerte de su hija, señora?
4: No, no hay nada, de nada, no hay...
0: ¿Qué entiende la justicia? ¿Que su hija decidió terminar con su vida?
4: Es que no sé, porque la justicia a mí no me dio ni una respuesta, no me dijo nada, no hablé con él, solamente ese día que yo había ido a pedir que me vuelva a hacer una autopsia de eso, o reclamar eso, que quería una autopsia nueva, porque no estaba de acuerdo con lo que estaba viendo. Eso fue lo único que yo tuve para poder conversar con el juez, y después del resto nunca, sí. No me dio la
0: carta. ¿Usted es un abogado, pidió constituirse en querellante?
4: Sí, pedí, pero el abogado tampoco, no le dieron mucho acceso a los expedientes.
0: ¿Quién es el abogado?
4: Cristian Jacob González.
0: ¿De dónde es?
4: De acá, de Sáenz Peña también es. Ayer justo me llamó él diciendo que estaba en Resistencia, que estaba en el hospital ahí para ver cómo estaba el caso y todo eso.
0: ¿Qué edad tenía su hija, señora?
4: Y mi hija tenía 39 años, cumplió el 30 de enero.
0: Sí. ¿Y esta persona, el señor Gabriel Malagueño, fue siempre su pareja, era una nueva pareja?
4: No, venía hace muchísimo ya con él así, sí. Pero...
0: ¿A qué se dedica Gabriel Malagueño? ¿Cuál es su actividad?
4: La verdad que no tengo mucho conocimiento con ese, solo sé que él hacía reparto de panes por los kioscos, nada más que eso. Afuera de eso, que trabajaba en una remisería, así que sí. Eso es lo único que se ve.
0: ¿Gabriel Malagueño es de esas peñas?
4: Sí, es de esas peñas.
0: ¿Tuvieron hijos en común en esta relación?
4: No.
0: Bueno, con todo respeto se lo pregunto a Isabel, ¿su hija registra antecedentes de haber querido quitarse la vida oportunamente?
4: No, nunca.
0: Jamás,
4: nunca,
0: jamás.
4: No.
0: Jamás. ¿Su hija se medicaba?
4: Se medicaba hacía un año y pico que la doctora donde ella trabajaba le mandó porque tenía arritmia. Hicieron los estudios, le salió que tenía arritmia, entonces le mandaron esa medicación.
0: Ah, ¿se medicaba por problemas del corazón?
4: Sí, porque tenía arritmia ella.
0: ¿El cuerpo, a usted le dijeron como resultado, ya le hicieron la autopsia?
4: Sí, le hicieron ese día. Sí,
0: ¿El cuerpo registra lesiones?
4: Y en la parte del rostro, la nariz, ella tiene torcido la nariz, cuando ella en su nariz no tenía nada torcida, no tenía ningún defecto en su cara, y a pasar del tiempo de la hora que estuvo en el cajón ahí, ella se le fue deformando la nariz y un poquito el mentón para un costado y la nariz para el otro.
0: Mientras estaban velando se le deformaba el rostro.
4: Sí.
0: Bueno, ahora le pregunto, del resultado de la autopsia, ¿usted tiene conocimiento o su abogado tuvo conocimiento y le comunicó o no? ¿Se encontraron restos de pastilla, de algún elemento dudoso o extraño en el cuerpo que tenga que ver con alguna medicación que no sea por la arritmia?
4: No, todavía no sabe nada porque no dieron el informe, el fiscal supuestamente pidió, pues, todavía no llegó nada.
0: ¿Quién es el fiscal que interviene, señora Isabel?
4: Está el doctor Valero en Fiscalía 4.
0: Fiscalía 4. ¿Dónde fallece su hija?
4: Y la verdad no tengo idea dónde falleció. A mí me dicen que falleció en el hospital a las 22:15 de la noche.
0: ¿Y por qué ingresó al hospital?
4: Y ella supuestamente ingresó a las 6:40, a las 6:15, dice que ingresa en el informe médico. Que se ingresa hasta ahora al hospital en grave estado, y a las 22:15 falleció.
0: ¿Ingresa en grave estado, un informe preliminar, un diagnóstico preliminar, ¿por qué? ¿Qué le provocó ese grave estado de salud?
4: Supuestamente porque yo había consumido las pastillas esas. Pero si este muchacho estuvo todo el día, toda la tarde con ella, ¿cómo no veo que ella estaba consumiendo eso? ¿Por qué no llamó, no me llamó? No llamó al hijo, sí, que vive en media cuadra ahí.
0: Su hija, discúlpeme, siempre con absoluto respeto, Isabel, ¿su hija tenía problemas, sí, de adicción?
4: No, nunca.
0: Jamás.
4: No.
0: Bueno,
4: no.
0: ¿Se hizo una inspección ocular, una constatación en el domicilio? ¿Hay fotografías, videos? Tenemos fotos del domicilio, de la cama que entiendo yo compartía con Malagueño. ¿Hay indicios de violencia en la casa?
4: La verdad que yo no fui a ver eso, pero sí se fue mi pareja con el padre, porque nosotros somos separados con el padre. Se me han ido a eso con el perito, no sé qué fueron a hacer, ellos fueron los que vieron, yo no ingresé, yo hasta ahora no ingresé en esta casa.
0: Sí, ¿la casa a quién pertenece?
4: La casa pertenece a ella y a sus hijos, pero sus hijos no viven ahí tampoco, dos mayores.
0: ¿Cuántos hijos tenía María? ¿O tiene María, mejor dicho, porque viven los chicos?
4: Tiene 4, tiene 2 menores, y los tengo yo, 2 mayores que viven a media cuadra de ahí donde ella vivía.
0: ¿Ninguno compartía el hogar con ella y Malagueño?
4: Compartía la chica que yo tengo, de menor de edad, que tiene 17, ella compartía con ellos justo ese día, ella estaba en el colegio, ella. Sí.
0: ¿Esta nieta, esta hija de María, en algún momento le manifestó si la relación era... digamos, había hechos de violencia, discusiones?
4: No, nunca dijeron nada. No.
0: Ahora le pregunto, conforme la medicación que tenía María, las pastillas que supuestamente ingirió, ¿son las que faltan? ¿Cuándo fue la última vez que compró? ¿Dentro del cuerpo de María había píldoras que son compatibles con lo que ella tenía diagnosticado respecto a la arritmia que tenía?
4: No, porque todavía no salió el informe de la autopsia.
0: Ah, no se sabe nada,
4: por eso, bueno. No se sabe nada.
0: Bueno.
4: Supuestamente el fiscal ahora salió de ¿cómo sería? De
0: licencia. No, ahora hay receso, ¿eh?
4: Bueno, está en receso, dice, me dijo el abogado anoche, ayer, que está y que justo ahora entra en feria, así que...
0: Sí, no, sí, esto no, va a ser dentro de dos semanas aproximadamente. Yo le voy a pedir algo, Isabel, si usted está enamorado y nos pasa el teléfono de su abogado. Vamos a hablar con él.
4: Ah, le pasó.
0: Gracias. Bueno, a partir de ahora estamos en contacto y bueno, cuando termine la feria judicial vamos a tratar de hablar con el doctor Valero y a ver cómo está la causa y principalmente si ya hay un informe preliminar de la autopsia o un informe definitivo de la misma. Y en base a eso, seguimos hablando con usted. Muchísimas gracias,
4: Dale, gracias igualmente.
0: Hasta luego, señora. Hasta luego. Igualmente usted dentro de este tremendo dolor que seguramente innegablemente le causa la pérdida de su hija en circunstancias por lo menos dudosas. ¿Mensajes? ¿Ya? ¿Tenemos que hacer pausa para qué?
5: Para reiniciar la PC porque está medio trancada.
0: ¿Y por qué?
5: Porque no anda bien.
0: Y eso porque hay muchos cucas cerca. Pausa y ya volvemos.
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2: Noticias locales.
1: La Municipalidad de Resistencia informa que a partir del lunes 20 de julio y durante las dos semanas de receso invernal, las oficinas de licencia de conducir y la pista de idoneidad conductiva atenderán únicamente en horario del mediodía de 7 a 12 horas.
2: Nacionales.
3: Casi 7 de cada 10 empresas registraron despidos durante la primera mitad del año. Un estudio privado reveló la mirada de especialistas en recursos humanos y de trabajadores sobre despidos, salarios y políticas oficiales, arrojó un panorama más pesimista que el 2025.
2: Internacionales.
4: Temporal en Chile, José Antonio Kast advirtió que se vienen días de emergencia y pidió no viajar a la costa ni a la cordillera. El fuerte sistema frontal afectará a gran parte del país con lluvias intensas, vientos de hasta 90 kilómetros por hora, marejadas y nevadas. También cerraron el principal paso fronterizo con la Argentina y suspendieron las clases en varias regiones.
2: Policiales.
1: Fue adelanto de alerta urbana. Un hombre de aproximadamente 60 años falleció este jueves por la mañana tras descompensarse en plena vía pública sobre Avenida Los Inmigrantes al 800 en la ciudad de Resistencia. El médico policial determinó que la causa del deceso fue un paro cardiorrespiratorio no traumático. El hecho ocurrió alrededor de las 10 de la mañana y motivó la intervención de efectivos de la comisaría duodécima metropolitana, quienes fueron alertados sobre una persona desvanecida en la vía pública.
2: Deportes.
3: En el debut de Arruabarrena, Boca enfrenta a Sarmiento por el pase a los octavos de la Copa Argentina. Este jueves en Rosario, el Xeneize buscará seguir avanzando en la primera presentación oficial del Vasco en su segundo ciclo como DT.
2: Espectáculo.
4: Paraguay hará historia con el debut de el premio Desafío en la Bienal. El certamen incorporará un equipo paraguayo como país invitado en una edición que ampliará su alcance internacional. Vamos con los datos del tiempo. 24 grados en la ciudad de Resistencia, cielo que se encuentra ligeramente nublado y atención que continúa vigente la alerta por fuertes ráfagas de viento del sector norte para esta parte de la provincia. 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

0: bien, seguimos en Alerta Urbana. Te contábamos que por Copa Argentina va a jugar hoy Sarmiento de Junín y Boca Juniors, 21:45, pero más temprano, 18:45, va a estar jugando la Academia versus Defensa y Justicia. Un dato, me da mucha curiosidad su camiseta de la selección.
1: Ah, no, no es la ahora camiseta tenés, ahora, de ahora la selección, tenés. No, para nada. A ver,
0: ¿de
1: a
0: su
1: ver,
0: selección
1: no
0: es?
1: No. Es de la...
0: ¿Qué jugador dice Alfredo Jiménez?
1: De militar que hicieron hacer una remera.
0: Sí, a ver.
1: Pero en la espalda tiene esto. Ahí,
0: pero, ahí está, mirá.
1: A ver si se alcanza a leer.
0: No, puedo tapar con la silla, viejo.
2: Lo vas a sacar por correr.
0: Parate la silla, ahí está. Ahora agachate un poquitito. Hasta ahí nomás porque te tapa el micrófono ahí. Eso.
2: Sí,
0: por... No, no leo lo que dice la parte de atrás.
1: Tiene Jesús la foto. Yo le
0: no, pero aguantá que se reinició la computadora.
1: No, bueno. Me acalambro todo.
0: Bueno, ahí está, mirá.
2: Ahí está la foto. Está. Por los que se quedaron, por los que volvieron. Gracias.
0: Ahí está, qué grande.
1: Ahí está, la clase 64 de Soldados Aeronáuticos. De la RANE, que sí. Nos solemos reunir, los pibes, nos solemos, tuvimos el domingo pasado reunión con los pibes. Un abrazo a todos ellos.
2: 12:24 minutos en la República Argentina. Vamos a un conflicto en el interior de la provincia del Chaco y más precisamente en zona rural de Aviateray. La familia Saboñic sigue peleando por sus tierras y hay una cuestión intrafamiliar, pero que tiene repercusiones judiciales y la justicia quiere hacerse de estos campos porque hay una demanda en curso. Estamos en comunicación con el señor Nicolás Saboñic, productor de Aviateray. Señor Saboñic, muy buenos días una vez más, bienvenido a Alerta Urbana. Usted pidió salir al aire, Gustavo Olivero lo saluda.
3: Buen día, Gustavo. Sí, acá estamos apostados en el lote, que es el lote 13, zona Independencia, con una parcela. La parcela esa que nos quieren sacar la jueza Vilichuk.
2: A ver, esto tiene que ver, usted dice, entiendo el amor por la tierra y todo eso, don Nicolás, usted dice nos quieren sacar, pero esto es el resultado de lo que hizo su hijo y la justicia en consecuencia, debido a una demanda judicial, una demanda civil que hay, quiera apoderarse de ese campo. ¿Esto es así? Corríjame usted si yo estoy equivocado.
3: Sí, no es tanto así, pero está incluido mi hijo, el más chico, que es Alcide, que él no hizo acá, donde estamos en el lote 28 anterior, que tuvimos también una ¿cómo es? Un desalojo el día del cumpleaños de mi señora. Sí. Y ahora... ¿cómo es? Se va contra el hermano, que Ariel, el mayor, que él tiene en esas parcelas, y hay cinco de esa parcela número 21, que es adjudicatario Ariel Nicolás Saboñic. Bueno, yo le digo que son los dos porque entre mi hijo y la jueza. ¿Por qué? Porque teniendo todo eso, estos recursos que la jueza sabe que puede preguntar en el Instituto Colonización, y se termina la joda, porque nos tienen, le digo,
2: pero a ver, la justicia, pero, don Nicolás, la justicia antes de llevar adelante estas acciones, ¿no pidió informes?
3: Para mí, nada. ¿Por qué? Porque si pedían el informe, automáticamente se sabe al segundo. Yo creo que para mí pensar, hay mucho interés de la señora jueza.
2: ¿Cómo se llama la jueza?
3: La jueza Vilichuk. Ella estuvo en el lote 28 con ese problema metido con nosotros y acá muchos productores también que hizo desalojo. Bueno, nosotros nos defendimos, gracias a Dios, con los papeles, con las pruebas, pero ella sigue demandando. Tenemos ahí así por arriba el comentario, porque no sé, mi abogada no puede interceder en el sumario donde ella lleva adelante en el juzgado de ella, porque dice que es el jugador de ella, el número el uno, que hace 9 años que está ahí. Bueno, y ella sigue adelante. Nosotros le mostramos, le mandamos como 5 o 6 copias para que lo vea, lo lea, si quiere informe que pida a instituto y eso. Y ya nos tranquilizamos todos. Amén que hay más parcelas,
2: sí,
3: que son mías, que yo
2: pero ahora aquí Nicolás, aquí hay lo que hay que dirimir, más allá de quiénes son los propietarios de la parcela, si esas parcelas fueron puestas como garantías por su hijo y en base a y cómo respaldó él la tenencia, la cesión, la propiedad de esas parcelas para que sean válidas como garantías, no sé si de un compromiso económico que evidentemente no cumplió y por eso acciona el juzgado civil y comercial número 9 de Presidencia de Roque Sáenz Peña.
3: Bueno, pero que accione contra el CIDE, contra el CIDE.
2: Sí, pero hay que ver, hay que ver si en el expediente al CIDE puso como garantía las tierras, Nicolás.
3: Bueno, sí, podías poner la que están al costado, que son como 350 hectáreas más. Esa que la ponga, que se la lleve al CIDE, se la lleve, no sé si al CIDE o si hay garantía, que se la lleve la jueza, quién sé yo. Sí. Pero en esa parcela, porque ahí hay 5 parcelas, menciona las 5.
2: ¿5 parcelas de qué extensiones, Nicolás?
3: Un total de 650 hectáreas.
2: Aquí lo puntual es lo que usted quiere dejar aclarado, que la parcela que quiere tomar la justicia no estaba a nombre de Alcides.
3: No, para nada.
2: Bueno, eso es lo que dice usted, ahora hay que ver, y se lo digo con todo respeto, eso es lo que usted dice, ahora hay que ver Alcides qué es lo que hizo al momento de contraer esta deuda y qué documentales presentó, y en base a eso, qué validación le da al juzgado para ordenar esta diligencia ante el incumplimiento del compromiso monetario de Alcides. Usted lo que pide es que el juzgado, antes de ordenar esta diligencia, pida informe al Instituto de Tierras Fiscales para que quede acreditado que las tierras no le pertenecen a Alcides.
3: Totalmente, así es.
2: Es así,
3: como usted dice.
2: Como yo digo, bueno.
3: Y claro, y no tendríamos, mire, yo tengo 76 años.
2: Sí.
3: Me hizo un conflicto acá en donde tenemos la única vivienda.
2: Sí. ¿Es propiedad o es adjudicación, Nicolás?
3: Adjudicación. Ah. Traspaso de una compra por la mejora. Transferida legalmente con la exacto parte.
2: Bueno, ahora hay un receso civil. Ahora hay un receso judicial y seguramente por eso, o ya hoy otra vez intentaron, la justicia se hizo presente ahí a través de la policía.
3: Mire, por la gracia de Dios todavía no.
2: No, porque pero hay receso judicial, porque hay receso judicial, sí. Por eso nomás se frenó esto,
3: Y bueno, por ese motivo yo quiero que esto se calme la señora jueza y que si ella lo quiere a ese lote.
2: No, no, pero no, Nicolás, yo con absoluto respeto se lo digo. Si aquí hay una causa donde una jueza quiere un lote, estamos complicados. Yo entiendo su visión, su sentir, su enojo, la bronca, pero no es que la jueza quiere la tierra. Hay una demanda de por medio, don Nicolás. No es que la jueza va a ir y va a agarrar el campo para ella. Creo que no es así, no sé. Espero que no sea así.
3: Pero mire, yo no pienso otra cosa. La verdad le digo, porque accionaron con una cosa acá en el campo, en el lote 28. Ahora, se fueron por más. O sea, se fueron allá al lote 13, que hay 25 kilómetros de distancia. Y hay pruebas que están en Instituto Colonización, que esa parcela 21 que es adjudicada al hermano, o sea que nos quieren barrer a todo.
2: Bueno, y entonces, acá es donde va a tener que mostrar cintura su abogado o su abogada, porque es una diligencia probatoria de descargo, claro, que la tierra no debería ser tomada en cuenta como para saldar la deuda y en ese sentido embargada, ya que no le pertenece al autor de todo esto, al involucrado.
3: Sí,
2: bueno, ahí es donde van a tener que pedir esa diligencia, Nicolás.
3: Sí, imagínese que ellos no nos hacen saber si es por deuda o es por interés de quedarse, nada, pero siguen accionando.
2: Pero usted lo que tiene que hacer, Nicolás, discúlpeme, se hace presente la policía, se hace presente un ayudante fiscal o un oficial de justicia frente a su campo, le tiene que leer los motivos por el cual va a ingresar a su propiedad. Ahí está la causa, ahí están los fundamentos. Y su abogado tiene que estar ahí, presente, y si no, contrate otro, pero tiene que estar presente en el lugar y ver de qué manera se puede revertir eso. Pero también la gran pregunta, ¿qué hizo para que no se llegue a esa instancia?
3: Bueno, ahí yo, mire, la verdad que estuvieron, no sé si usted vio la imagen que que salió al aire, que se fue firmado por un notero, y aproximadamente la caballeriza fueron con 10 caballos, como si fuese nosotros, era un delincuente tremendo, o narcotraficante tremendo, ¿no? Sí. Para ir a hacer un desalojo. Movieron como 7 patrulleros.
2: Es propio, don Nicolás, yo lo entiendo, usted es un laburante, una persona que a esta edad no tendría que estar pasando por esto, que también es responsable de su hijo. Yo lo entiendo o trato de entenderlo. Jamás me voy a poner en su lugar porque no estoy ahí y no sé en profundidad qué fue lo que pasó. Lo que sí estoy totalmente convencido que usted a esta edad, ya cuando tendría que estar disfrutando, está renegando, y eso no debería. Pero usted tiene que entender que todos los operativos que tengan que ver con una causa similar se hacen de la misma manera. Nadie, estoy seguro, piensa que usted es un delincuente. De última, acá el delincuente fue su hijo.
3: Totalmente. Él y su señora y su comer, que hay varias cositas adentro.

0: Esto está con el candadito que los abogados no pueden, los abogados nuestros no pueden ver qué es lo que hay adentro, por qué causa es lo que se instiga.
1: Bueno,
0: Y
1: cuando un abogado en defensa de los intereses de una persona entiende que el magistrado que lleva adelante la causa no está actuando de la manera correcta, tiene derecho de denunciarlo,
0: está
1: ¿eh? Es más,
0: denunciado
1: tiene
0: en
1: la
0: la
1: obligación, no el derecho.
0: está denunciada la jueza
1: Ah,
0: en la en el
1: bueno.
0: en el,
1: Bueno. La
0: el
1: semana que
0: ¿cómo
1: viene
0: es?
1: se levanta la feria, Nicolás, y ahí hablamos de vuelta, ¿sí?
0: No, le digo más, para hoy estaba rumoreo, pero para mañana supuestamente está el ataque de ella. Y pero nosotros,
1: Ah, habilitaron días
0: como
1: y
0: yo
1: horas.
0: soy,
1: Bueno, pásenos el número de teléfono
0: como yo,
1: de su abogada urgente. Vamos a
0: sí,
1: hablar con ella la parte
0: mire,
1: técnica, ¿sí? Por favor.
0: si me aguanta, yo le digo, para mañana convocamos todas las filiales rurales de acá del Chaco, son 6 filiales que se van a hacer presentes ahí en Abiatelay,
1: Sí.
0: y vamos a hacer una alerta de que, ¿por qué se llevan tantos desalojos? Como no tiene, en este caso, mire, el 100%, esto ahí no tiene derecho la jueza de oponerse con esa parcela.
1: Bueno.
0: Hay 5, bueno, esas otras 4, está libre que se lo lleve. Yo no discuto eso, yo discuto por la 21,
1: Bueno.
0: esa parcela 21.
1: Bueno,
0: Y que ahí.
1: vamos a averiguar todo esto, pero necesitamos que por privado ahí la producción se hace cargo, no corte. Y la producción, a ver la
0: Sí.
1: producción, si me mira, le atiende el teléfono a don Nicolás y le pedimos el teléfono en privado del abogado y vamos a hablar con la abogada. Muchas gracias, don Nicolás. Muchas gracias.
0: Muchísimas gracias.
1: No tiene por qué el señor.
0: Gracias.
1: 12:37 minutos. Uno cuando trae a la vida a un hijo, ¿se imagina que un hijo te puede cagar? Esto es consecuencia de lo que hizo, dicho por ellos mismos, el sinvergüenza de uno de los hijos. No es que se levantó un juez y dijo, che, le vamos a sacar el campo a Saonic. No, acá hay una causa. Yo reitero, entiendo, y ustedes del otro lado también se estarán dando cuenta, de que estas personas, después de laburar toda su vida, ya en el camino final no tendrían que estar atravesando por esta situación. Pero no es algo provocado ni por el Instituto de Tierra, ni siquiera por la justicia. La justicia acciona respecto a una demanda, a una solicitud de intervención en relación al incumplimiento del pago de una deuda por parte de uno de los hijos de esta familia. Es más, la propia mamá dijo, me falsificaron la firma, me hacía firmar papel y me falsificaba la firma. ¿Está? Bueno, 12:38 minutos. ¿Hay más reclamos? ¿Tenemos otro reclamo? Mientras tanto, leemos los comentarios. Dale.
2: Bien, comentarios. Hugo nos dice por acá que tienen problemas con el agua. Villa Federal.
1: Cortaron el agua en Villa
2: Sí,
1: Federal.
2: señor, el
1: Sí.
2: comentario que nos hacen.
1: Sí.
2: Después José pregunta, ¿son propiedad o solo son adjudicatarios?
1: Sí,
2: Si no hay
1: adjudicatario es.
2: propiedad, no se puede expropiar judicialmente por deuda.
1: Sí, pero
2: Es el
1: no es una
2: comentario de José.
1: expropiación, es un embargo. Es un embargo, no es una expropiación. Entiendan eso. A ver, dice que los Simpson predicen todo. Mire.
3: Esa cuando no te gusta tu trabajo, no haces huelga. Simplemente vas todos los días y haces todo de mala gana.
1: Estamos en comunicación con la señora Gabriela Alarcón. Ella es de Puerto Vilera y quiere denunciar un basural y pide ayuda. No puedo sacar a mi hija al patio por el olor y las moscas. Gabriela, buenos días. Bienvenida a Alerta Urbana. Gustavo Olivero la saluda.
4: Hola, buenos días, Gustavo.
1: Bueno, pero prácticamente le tiran la basura frente a su casa.
4: Sí, porque por ahí, por esta cuadra, no pasa el recolector de residuos, pasa por el lado de las viviendas solamente.
1: Sí.
4: Entonces todos van y tiran ahí porque es un terreno y bueno, y lo usaron como basural.
1: Bueno, ¿y usted se fue a la municipalidad?
4: Sí, me fui y hablé con Javier
1: Bueno,
4: González.
1: pero una cosa que tiran enfrente, le tiran enfrente, una cosa que tiran el terreno baldío de enfrente, pero le están tirando enfrente a su casa, poco más le tiran adentro.
4: Sí.
1: Eso es una vergüenza.
4: Cuando hay viento tengo toda la basura ahí en el patio, no le puedo sacar a ellos
1: ¿Y
4: afuera,
1: quiénes tiran la
4: jugar,
1: basura?
4: tomar
1: ¿Los
4: cosas.
1: propios vecinos vienen y tiran de afuera?
4: Los vecinos de más al fondo, porque ahí donde yo estoy hay tres calles, después más al fondo ya sí hay todo una al lado de la otra.
1: Sí.
4: Y vienen lo de la vivienda también, pero no entiendo por qué lo de la vivienda.

0: vienen, si pasan por el recolector, pero a
1: Encima
0: cualquier hora van a ir.
1: el humo que se produce por la quema de esa basura es tóxico.
0: Sí.
1: Bueno,
0: Muchas veces llego y tengo todo el olor ahí adentro de la
1: ¿qué
0: casa
1: le dijo
0: también.
1: la municipalidad?
0: Y nada, no, ya fui, le mandé mensaje, me dijo lo visto, me dice que van a poner cámara para ver quiénes son los que tiran, pero ni uno hay en la cuadra tampoco, es un
1: Van
0: peligro
1: a poner
0: también.
1: cámara y no tienen luz.
0: Sí.
1: Bueno, esto lo pásenlo al intendente González, al Colo González le dicen.
2: Sí.
1: Sí, pásenlo al intendente, le pasamos al intendente González, ¿sí?
0: Sí, por favor.
1: Bueno, vamos a ver qué pasa. Usted nos avisa mañana si alguien fue a mirar eso. Sí,
0: Bueno,
1: señora.
0: muchas gracias.
1: Hasta luego, hasta luego. ¿Tenemos otro? Tenemos otro. Hola, buen día.
3: Hola, buen día, señor Olivera.
1: Sí, Olivelo.
3: Olivero, bueno,
1: Sí,
3: le
1: no, no,
3: habla
1: Olivelo,
3: a...
1: con L, no con R.
3: Bueno,
1: Olivelo.
3: Olivero.
1: Olivelo. Ah, yo la conozco a usted, usted hizo un video.
3: Sí, señor.
1: Sí, yo la conozco,
3: Bueno.
1: me mandaron al Messenger la alerta urbana, ahí lo publicamos ya nosotros ayer. María Estatía Aquino,
3: Exactamente,
1: del barrio
3: Quinta 3.
2: Quinta
1: Quinta
2: 3.
1: 3 de Presidencia Roque,
3: Presidencia
1: de la
3: de
1: Plaza.
3: la Plaza.
1: Sí.
3: Bueno, yo solo quiero confirmar lo que le dije ese día en ese video. Yo hasta ahora no tuve respuesta ni del municipio, ni del intendente, ni de la señora Grisel Tortella de Tierra.
1: Sí, pero ¿le entraron a robar a su casa?
3: No, señor, me entraron a usurpar. El día lunes, la señora Grisel Tortella le dio un pedazo de un papel a Aquino Virginia con Aquino Patricio.
1: Sí.
3: Le cedió un pedazo de mi terreno sin mi autorización, sin la autorización de mi esposo,
1: ¿Un
3: que somos los
1: terreno
3: dueños.
1: donde hay una mejora se estaba construyendo?
3: Exactamente, señor,
1: ¿Y
3: exactamente.
1: quién hizo esa construcción, María?
3: Esta construcción hicimos todos nosotros,
1: Bueno,
3: mi
1: espere un
3: marido.
1: momentito. ¿Tiene audio esto? ¿El video tiene audio?
3: Sí, tiene audio,
1: Bueno,
3: eso
1: espere,
3: somos.
1: vamos a pasar el video del principio. Escuche. Bueno, usted ya lo sabe porque lo filmó seguramente.
3: Sí,
1: Vamos,
3: sí, sí.
1: vamos, dale, a ver. No tiene audio, dice.
4: Capaz que el video que pasó la producción le pasó
1: La producción le sacó audio. Le sacó el audio. Bueno, pónganle audio, chicos. ¿Eh? Bueno, le pongo yo el audio. Déjame el sillón, no, el sillón lo llevo. No, hijo de puta, no, la casa es mía, yo. Bueno, dale, a ver. A ver. ¿Y quiénes son todos esta gente, Marieta, así que se agarran a las piñas ahí?
3: Bueno, esa gente es la señora Aquino Ramona, es mi hermana. Aquino Lucía es mi prima. Aquino Patricio es mi hermano al que yo le presté mi casita cuando él trajo a su hija menor de edad para que yo me haga cargo, para que su hija vaya al colegio. Los vecinos me dieron a mí y a mi marido con mis hijos. ¿Cómo construimos nosotros todo ese terreno, toda esa casita, ese
1: O sea,
3: muro,
1: usted le
3: todo?
1: prestó la casa a su hermana para darle una ayuda y
3: Mi hermano.
1: su hermano hablando a los criollos sin pelos en la lengua la cagó.
3: Exactamente, así es, señor. Así como usted dice, señor. Él no
1: Bueno.
3: tiene prueba de que nosotros, él salió a decir que nosotros le vendimos el terreno. Eso es todo mentira porque nosotros estamos viviendo en esa casa, señor. Ellos entran, me empujan el portón, me patean, entran, nos golpean a mí, a mi hijo. Tengo toda evidencia de eso, señor. Tengo evidencia de mi sobrina cuando yo le desalojé de mi casa, que yo a ella jamás ejercí violencia contra ella ni contra mi sobrino, como ellos están acusando.
1: No, pero hay una trifulca tremenda, vuela colchones, vuelan sillones, hay una mesa con platos, se agarran de los pelos, piña va, piña
3: Exactamente.
1: viene.
3: Bueno, eso es todo lo que está generando el señor Aquino Patricio con las divulgaciones que
1: Bueno,
3: está
1: ¿y qué
3: haciendo
1: pasó?
3: el
1: Bueno,
3: señor.
1: esto es un despelote entre familias, un quilombo entre familias. Ahora, ¿usted fue a la justicia?
3: Yo fui a la justicia de plaza, ahora estoy acá en la justicia de resistencia, señor. ¿Por qué? Porque allá en plaza yo el día lunes cuando le cedieron el terreno a ellos, sin constatar que nosotros vivíamos ahí. Yo me fui al municipio, me acerqué para hablar con la señora Grisel Tortella, que me dé una explicación por qué hicieron eso sin ir a corroborar que nosotros estamos viviendo en esa casa, en ese domicilio. Pedí hablar con el intendente, ninguno me atendieron. Los que me atendieron fueron los señores concejales, Federico Lombardo y Hugo Lombardo. A lo
1: Bueno,
3: que ellos no tuvieron respuesta a lo que hicieron, señor.
1: pero esto no lo va a solucionar un concejal, está claro, ya, esto lo va a solucionar la justicia. A ver, vamos con el video, con el audio, dale.
5: Bueno.
1: Ahora ahí vemos como personas están ingresando.
2: ¡Dejaron, dejaron!
5: Eso hay que firmar, eso hay que firmar, eso hay que firmar.
1: Para la gente que no está viendo, se están piñabá, piñabien en un grupo de mujeres y varones. Una persona que firma. Ahí se agarra con el cuerpo. Ahí un tortazo, otro tortazo, un empujón. Sí, bueno, ahí está. Pero qué, la hija de Macaión está señora.
3: ¿De una agresividad de esa señora?
1: ¿Pero está re loca?
3: Señora Aquino Ramona.
1: ¿Y quién es?
3: Esa es mi hermana.
1: Ah.
3: Esa es mi hermana. Ella en patota viene con la señora Aquino Lucía y Aquino Estela a patotearme en mi casa.
1: ¿Tú también cobraste ahí?
3: Yo también llegué, yo estuve presa, señor Rivero. Estuve presa de las 4:30 de la tarde hasta las 11:30 de la noche. Me tuvieron presa porque yo le defendí a mi hijo y defendí mi casa.
1: ¿Vos sos la señora que se ve con buzo verde y capucha ahí?
3: Exactamente, sí. El chico de campera marrón es mi hijo.
1: ¿El que te agarra atrás quién es?
3: Ese es mi hijo Matías, tiene 15 años. El otro chico con buzo marrón tiene 16 años. Son los dos mis hijos que me defendieron de la señora esa.
1: La señora esa, tu hermana, era tía de los chicos.
3: Exactamente, exactamente.
1: No hay cualquier...
3: Yo me fui a la comisaría.
1: ¿Lo recuperaste tu casa o no?
3: No recuperé todavía. Ahora yo vengo acá y ¿sabe qué me entero, señor Olivera? Que están pidieron la mitad de mi casa, de mi terreno, con un abogado y todo eso que ellos pusieron. Y dicen que ellos son pobres, que no tienen. ¿De dónde tienen para sacar plata para pagar abogado entonces? El municipio le ofreció ayuda, señor. Le ofreció ayuda.
1: Acá me dice, preguntale a Marita, dice la hermana vende droga.
3: Eso es otro tema aparte, yo no me quiero meter en la vida de los demás, de mis hermanos. Ellos se vienen y se meten en mi vida.
1: O sea, tus hermanos venden droga.
3: Esos son problemas de ellos.
1: Ah, bueno.
3: Exposición.
1: Bueno, ¿qué te dijeron? ¿Qué te dijo? Porque ahí, creo yo, esto corresponde a la justicia de Sáenz Peña.
3: En eso no me meto, señor. Yo lo único que estoy defendiendo es mi casa, es mi hijo, mi
1: pero quien tiene que resolver esto, María, quien tiene que resolver esto es la justicia de Sáenz Peña.
3: ¿Por qué la justicia de Sáenz Peña, señor?
1: ¿O acá de Resistencia?
3: Yo hice la denuncia acá en la Fiscalía de Resistencia.
1: Sí, pero a ver, averígüenme si Sáenz Peña judicialmente corresponde a la primera circunscripción judicial. Porque si no, va a tener que ir a Sáenz Peña. ¿Sí? A ver, pero tenemos 20.000 abogados, pregúntenle. Vamos, googleen. Judicialmente, ¿de quién depende Sáenz Peña o bajo qué circunscripción judicial?
3: Señor, yo no tengo abogado, yo no tengo plata para pagar abogado. Yo vine a hablar acá en Defensoría de los Pobres ahora para que me asesoren, que me digan qué yo tengo que hacer.
1: Está. ¿Fuiste a la Defensoría del Pueblo o a la Defensoría de la Justicia?
3: De la Justicia.
1: De la Justicia.
4: Circunscripción 2.
1: No, ¿viste? No, plaza pertenece a Sáenz Peña, hija. Acá no te, acá sabes lo que van a hacer, te van a recibir toda la denuncia, van a mandar todas esas peñas. ¿Y sí? Por jurisdicción
3: se va. Ahí se da cuenta usted, señor Olivero Lastrada, que me están poniendo.
1: No es traba, hija, espera.
3: Sí.
1: No es traba, es lo que manda la ley. Lo que sucede en plaza se resuelve en esas peñas.
3: Bueno. Yo voy a ir a plaza, voy a averiguar otra vez de vuelta a dónde mandaron mis papeles, porque ellos me dijeron que mandaban acá a Resistencia. Acá yo vine en la fiscalía y me dijeron que mi expediente no mandaron todavía, pero que sí ya está acá la situación, lo que está pasando ahí en mi casa.
1: Bueno, ¿entiendes? ahora la casa está en poder de tu hermana.
3: Le dieron a ellos el papel de ocupa. Yo me opuse, señor Olivero, porque ellos cada que vienen y dentro me atacan.
1: Bueno. ¿Y tu casa está ahí al lado nomás? ¿O esta es la extensión de tu casa?
3: Esa es la extensión de mi casa.
1: Está. ¿Vos tenés como probar ahí de que todos esos ladrillos lo pusiste vos? ¿Tenés el papel que te dieron el terreno, todo?
3: Exactamente, yo tengo todo, señor. Bueno. Tengo boleta de luz, de agua, tengo el papel de ocupación que nos
1: dieron. Va a llevar un tiempito, pero si se hace justicia y es verdad todo lo que vos decís, los van a sacar.
3: Estamos, señor.
1: ¿Hay menores ahí, Tati?
3: Exactamente, tres menores que están conmigo.
1: No. Esta familia, tu hermana, ¿entró con menores también?
3: Mi sobrina entró con mi sobrino vino el año pasado para entrar al colegio.
1: No, ahora me está entendiendo. Cuando te tomaron la casa, ahora, tu hermana ocupando esa parte de tu casa, ¿tiene hijos menores también?
3: No tienen hijos menores.
1: ¿Cuántas personas mayores hay en esa casa?
3: Una sola.
1: ¿Quién?
3: Es la que le dieron. Aquino Virginia.
1: Y bueno, ¿usted sabe qué? La agarra a Virginia, le ponga arriba un sillón y la sienta en la vereda. Puta, se terminó el problema y no entra más.
3: Gana no me falta, señor Olivera.
1: Y hacelo, hija, hacelo. A mí me entran en mi casa así, yo lo hago.
3: Vienen en patota atacando en mi casa, señor Olivera. En patota vienen. Yo soy una sola mujer ahí en mi casa.
1: Bueno.
3: Y ellos son tres mujeres que vienen atacando a mí. ¿Me entiende? Y quieren que mi marido le ataque a ellos para hacerle caer a mi marido.
1: Si no hay menores, si no hay un bebé, no hay un menor, qué sé yo, y tu hermana ya es grande, y tu cuñado ya es grande, y todos los que quieren ocupar la casa y son grandes. Y bueno, hay cosas que se resuelven también de manera natural, ¿viste?
3: Mucho exactamente.
1: Más sencilla, mucho más sencilla. Conseguiste varios amigos, sos papo va, sos papo viene, y de la misma manera que entraron los sacás y punto.
3: Exactamente.
1: Y que te vayan a denunciar ellos, y cuando te denuncian ellos, vamos a mostrar los papeles que la casa es tuya, y chao.
3: Estamos, señor.
1: Sí,
3: estamos. Dale. El trámite está ahora en 20 años.
1: Vos ya le diste intervención a la justicia, ¿viste?
3: Exactamente.
1: Y la justicia te tiene que responder, no sé, lo antes posible.
3: Exactamente.
1: Así como habilitan día y hora para desalojar un campo, que habilitan día y hora para desalojar a tu hermana que, según vos, se metió ahí de manera ilegal y listo.
3: Exactamente.
1: Y si no, decir a tus hijos son tan bien comidos, tus hijos son grandes, ¿eh?
3: Yo estoy orgullosa de los hijos.
1: Y bueno, listo, vamos. Pero ¿sabes qué? 2 minutos dura mi cuñada ahí adentro, ¿eh?
3: Muchas gracias, señor.
1: Chao, hasta luego. 12:51 minutos en la República. Y yo lo resuelvo así, muchacho. A ver, si entras en tu casa, Nico, viene tu hermano y te dice, ¡taca la mía a partir de ahora! ¡Pum! El primer soplamoco que le pongo, culea la tierra y queda ahí en la zanja.
2: Quiero hacer una pregunta, y para desburrarme. ¿Juzgado de paz y de falta tiene que ver con la circunscripción que hablaron ustedes?
4: Sí.
1: ¿Uno o dos?
4: Es la uno
2: de resistencia.
1: Bueno, ahí ahora si le dieron intervención a la justicia de falta, es la uno. Si le dieron intervención a la justicia penal, la dos. ¿Cómo es?
2: Por eso te estoy preguntando.
1: Bueno, ¿el juzgado de falta qué dice?
2: El juzgado de paz y de falta, primera circunscripción, resistencia, está Presidencia de la Plaza.
1: Está, listo. Ahora, fiscalías de investigación penal. Porque hay que ver la policía qué orientación le dio a esto, porque también tiene que ver con cómo vos le recibís la denuncia. Vienen a denunciar y te dicen, si vos le recibís una exposición o una denuncia conforme al artículo 33 del Código de Falta, ahí corresponde el juzgado de falta. Ahora, si vos le recibís una denuncia por usurpación, y te tienen que intervenir la justicia penal. Pero según como uno lo... ¿Sabe lo que tiene que ver quién interviene y quién no? Cuando llama al comisario o el oficial del servicio y le llama al fiscal. Y le dice, mire, doctor, acá está pasando tal cosa. ¿Cómo está pasando? No está, no es así, es así. Creo, sí, doctor, es así, listo, pasar al otro. Tenemos otro llamado al aire. Hola, buen día.
6: Hola, buen día, ¿cómo estás?
1: Buen día. ¿Usted es Marta Gauna?
6: Sí, señor.
1: ¿También es de esas peñas?
6: Sí, señor.
1: Bueno, la escuchamos. ¿Usted denuncia que un adulto mayor quedó sin su hogar?
6: Sí, señor, es mi papá.
1: ¿Su papá? ¿Le sacaron la casa?
6: Mi papá se llama Esteban Gauna, fue empleado municipal, es jubilado. Él estuvo mucho tiempo enfermo, hace unos años atrás, como 15 años, 12 años por ahí. Tuvo cáncer y, bueno, gracias a Dios se sanó. Él vivió en casa, en su casa, digamos, casi ya 39 años. Y bueno, viví ahí con mi mamá. Nosotros somos 10 hermanos, todos vivos. Y bueno, resulta que siempre íbamos a visitar los últimos años, digamos, ya los dos últimos años fue algo ya, cada vez era muy, digamos, estresante la situación cada vez que llegábamos a visitarlo, porque la hermana, o sea, una de mis hermanas, la más chica, digamos, es la más chica. Siempre los corría a todos, los sobrinos.
1: ¿Era que se hizo cargo de su papá?
6: No, ella vivía ahí por ser la más chica.
1: ¿Y qué edad tiene la más chica?
6: Bueno, pero ella, ¿cómo? Perdón.
1: ¿Qué edad tiene la más chica?
6: 32 años ya va a cumplir.
1: Ah, bueno, ya es adulta.
6: Sí, sí.
1: ¿Y qué? A ver, déjeme adivinar. ¿Lo terminó sacando a su papá de la casa?
6: Nosotros no sabíamos nada. Pero resulta que a base de maltrato logró todo esto, porque no entendíamos por qué ella hacía tantos problemas cada vez que se lo visitaba a mi papá, y peleaba con todos mis hermanos, con todos los sobrinos, era una cosa, ya era demasiado. Entonces, hasta que un día ya no lo podíamos ver a mi papá, o sea, porque mi papá vivía en la casa, en la planta alta, en una pieza.
1: No, discúlpeme, Marta, discúlpeme. Yo acabé de disentir con usted. ¿Cómo que mi hermana menor me va a prohibir que yo le vea a mi papá?
6: Sí.
1: Correte o te corro.
6: Bueno.
1: Y entro a hablarle a mi papá.
6: Resulta que era por no hacer problemas, ya era lo último, hasta que nos
1: dimos cuenta. Bueno, la comodidad tiene esta consecuencia. ¿Quién le manejaba la pensión de su papá?
6: No, mi papá siempre, porque él es una persona, o sea, que está lúcida, él, a pesar de que tiene
1: 86
6: años.
1: ¿Y dónde está su papá ahora?
6: Con una de mis hermanas. Lo rescató uno de mis hermanos porque ya él le pidió auxilio un día, llegó, ya no podía más. O sea, nosotros lo veíamos que estaba flaquito, pero no sabíamos de este maltrato que él recibía de parte de mi hermana.
1: Sí.
6: La más chica, que le cerraba el baño, no le dejaba ocupar el baño, le mojaba el papel, le decía que haga sus necesidades en la plaza de enfrente. Él lo maltrataba, le tiraba el agua en el piso para que se caiga, para que resbale. Encima la escalera no tenía el barandal. O sea, ella hacía de todo porque nosotros llegamos a la conclusión, porque mi papá lo dijo y lo denunció, de que ella lo quería matar. Y cuando nosotros averiguamos todo esto, o sea, al sacarlo a mi papá de ahí, dice, papá, de última se vende la casa y bueno, le damos lo que le corresponde a tu mamá. Y yo, él quería irse de ahí ya de una vez por todas. Pero cuando lo rescata mi hermano, él ya estaba sin fuerza, totalmente deshidratado, muy anémico. Así que...
1: ¿Quién le cobraba el sueldo? ¿Su papá iba al banco a cobrar?
6: Mi papá iba, él con ella. Con ella iba. Pero ella lo acompañaba nomás. Lo acompañaba.
1: ¿La plata manejaba pero, su papá?
6: No. Ella le sacaba dinero, que pague esto, que pague lo otro, pero había sido que hace ya 3 años... Ella es titular de la vivienda, porque junto con su novio, que trabaja en el juzgado de menores acá de Sasteña, en la UPI, le hicieron firmar ante una escribana que él le cedía la casa. Y de nosotros, o sea, todos los otros hijos no sabíamos nada de esto. Que por eso era todo este problema que se generaba.
1: ¿Cada cuánto, digamos, cuánto visitaban a su papá?
6: Y mi hermana, uno de mis hermanos iba todos los días, porque le llevaba comida escondida, porque nadie podía entrar en la casa.
1: ¿Y cuánto tiempo uno de sus hermanos le llevó comida escondida a su papá?
6: Siempre iba, siempre iba, de vez en cuando iba, pasó 2 días.
1: Mi estimada y querida señora, hubieran decidido antes sacarlo a su papá de ahí, o sacarlo a su hermana de ahí, no esperar a que llegue a esta situación.
6: Pero no sabíamos hasta que él dijo, bueno, hasta que ya le rompieron el celular para que él no pida auxilio, porque hasta eso le hizo.
1: A veces uno sabe qué, discúlpeme señora, a veces uno no quiere ver por comodidad, porque si yo veo y me doy cuenta de lo que está pasando, me voy a tener que hacer cargo yo.
6: Es que de última decidimos, yo por ejemplo particularmente, yo dije, no voy más, si hay mucho problema, ¿qué es lo que pasa? No voy más, hablo con mi mamá. Y le digo, no me gustaba la situación.
1: Ah, bueno, no voy más, discúlpeme Marta, no voy más, y que mi viejo se arregle.
6: No, pero no sabíamos lo que pasaba con él. O sea, sabíamos que había problemas, discusiones entre ellos, pero no sabíamos que era, la magnitud de lo que se estaba gestando para hacerle a mi papá, ahí, de lo que le venían haciendo. Porque ella, ayudada por mi otra hermana más chica, son las dos más chicas, y el novio de esta, de mi hermana, que es la titular ahora.
1: Ahora su papá está con una de sus hermanas, ¿está bien?
6: Sí, está bien.
1: Y ahora va a comenzar el tema,
6: porque tiene miedo, él tiene mucho miedo, ni a la esquina no puede salir.
1: Bueno, ¿ahora qué van a hacer ustedes? ¿Van a pedir que se venda esa casa, que se repartan las cosas?
6: No, está todo en manos de la justicia, o sea, está... pusimos abogados, nosotros queremos que se le devuelva la casa a mi papá, porque ellos están con vida. Mi mamá quedó ahí con ella, ahora la tiene ahí a mi mamá. Nosotros hicimos las denuncias porque le obliga a mi mamá a pagar todas sus cuentas. Resulta que ella es la dueña de la casa, pero mi mamá ahora ocupa todo.
1: Las personas mayores también deciden. Ustedes, discúlpeme Marta, ustedes se hubieran ocupado antes y esto no hubiera sucedido. Usted me está diciendo que su hermana menor trató y destrató y un poco más lo amenazaba de muerte a su papá, y ahora dejan que vaya su mamá a vivir con ella.
6: Pero resulta que ella está muy manipulada por ella. Mi mamá quedó ahí, bueno, hicimos las denuncias.
1: ¿Usted es la mayor, Marta?
6: ¿Perdón?
1: ¿Usted es la mayor?
6: No, yo soy la del medio.
1: La del medio. ¿Qué edad tiene su papá?
6: 86 años.
1: ¿Su mamá?
6: Mi mamá tiene 76.
1: Bueno, si ustedes quieren que lleguen que vivan un poquito más, y conforme a lo que usted dice, porque ahora también su hermana, la menor, y este empleado judicial tienen su derecho a decir su verdad, y tomen las medidas que tienen que tomar, porque si no es más que lo mismo. Salvamos a papá, pero le entregamos a mamá.
6: No, y por eso, justamente, bueno, por eso, bueno. O sea,
1: bueno, esto, nosotros con lo todo que respeto, es que... yo le agradezco que sí. usted elija la Horta Urbana para hacer visible esto, pero esto no se soluciona en un medio de comunicación, se soluciona en la justicia.
6: No, sí. ¿Está? Por eso queremos justamente, o sea, que la justicia, sabemos que los tiempos son, digamos, hay que respetar sí. los tiempos de la justicia, sí. pero justamente por la edad que tiene mi papá, porque él ya es muy viejito, nosotros queremos que él recupere su casa y que viva sus últimos años junto con mi mamá como corresponde, en su casa, porque esa es la casa de bueno, ellos.
1: Está. Lo publicamos. Muchas gracias. Muy amable.
6: Bueno, muchas hasta gracias,
1: luego.
6: Gustavo.
1: Hasta luego.
6: Un abrazo. Bye. Gracias, gracias.
1: Yo por ahí soy muy extremo.
7: No, ¿por qué?
1: Hola Nico, vos sos mi hermano menor. Sí. Hola Nico, ¿y papá? No lo podés ver a papá, mandate a mudar de acá. Bueno, está bien un día malo. Hasta la mierda, me voy. Te llamo por teléfono. Viejo, no me atiende. Epa, no me atendió. Está bien, un día más. Al otro día voy, Nico, quiero ver a papá. No, quiero ver qué. ¡Pum! Cayó una puerta. Entré. Papá, ¿cómo estás? Che, papá, estás más flaco que antes. Papá, contame. Me hace cagar enfrente, me moja el papel higiénico, me roba la plata. Y cuando yo me doy vuelta, más vale que Nico esté a 300 metros de ahí.
7: Pero más que tupé hacerle eso al padre. A mí, o sea, a eso sí, es lo que voy.
1: Fíjense si esta chica no es pariente de Alcide de Samoñic. 13, un minuto en la República Argentina. ¿Tenemos llamado más? Hola, buen día.
8: Hola, buenos días.
1: ¿Cómo le va? ¿Con quién hablamos?
8: Uh-huh. Habla con Lorena.
1: Lorena Benítez de La Rubita.
8: Sí, yo llamaba para... para ver si podía conseguir un trabajo. Hace 20 días por ahí me quedé sin trabajo por recorte personal en la empresa y realmente no sé, yo necesito un trabajo.
1: Sí, señora. ¿Qué edad tiene?
8: 34 años. Yo no pido ayuda económica.
1: ¿Qué oficio tiene?
8: Yo trabajo en atención al público, soy cajera, atención, fiambrería, panadería, y si es plancheo y limpieza tampoco le hago
1: nada. No le hace asco nada, usted quiere labura. ¿Sí? ¿Disponibilidad horaria?
8: Full time.
1: ¿Puede cuidar a un adulto mayor?
8: Sí, no tengo problema.
1: ¿Puede ser de niñera?
8: También.
1: Ni un problema. ¿Número de teléfono?
8: 3625-63-2422.
1: ¿Tiene medio de movilidad?
8: Tengo medio de movilidad.
1: Bueno, está.
8: Dale.
1: Vamos a publicar un flyer con todos sus datos. ¿Nos deja?
8: Dale, sí, no hay problema.
1: Listo, señora. Gracias. Ojalá que tenga suerte y nos avise si consigue el laburo.
8: Dale, le voy a informar.
1: Está. Dale. Muchas gracias. 13, 2 minutos. No, sí. Che, vos tenés que, ¿existirá la posibilidad de cuando tenés un hijo hacerle un estudio a ver si no va a ser un hijo de puta?
7: Sí, creo que no. Pero uno se va armando a medida que va creciendo.
1: Pero tiene que ver cómo vos lo críes también, ¿eh?
7: También. No.
1: Porque,
7: no.
1: Sí, un padre, fuiste un guacho, cuando pueda se desquita.
7: No. No, porque hay gente que pudo ser un guacho o no pudo ser un buen ejemplo y uno decide no seguir con ese mismo vínculo.
1: Papá, vos me trataste como el culo, yo te voy a tratar bien.
7: Claro. O no ser como eso. Perdón por...
1: No, yo pregunto. ¿Vos con tu viejo cómo te llevaste?
7: Bien.
1: Bien. ¿Vos con tu viejo, Nico?
7: El tiempo que pude me llevé muy bien y lo que él hacía no lo hago yo. Ahí nomás, no hablo en vida privada.
1: ¿Tenía algún vicio algo tu viejo?
7: Ahí nomás.
1: Creo que tu viejo tenía el mismo vicio que el mío. Bueno, el mío tenía varios.
7: No me quemé. Tengo que buscar a mi hija a la escuela.
1: ¿Los vicios son hereditarios?
7: Yo creo que no, porque hasta ahora me vengo portando muy bien. Pero si no, sí, hijo de madre. Mira que yo tengo que ir a mi casa ahora. Escucha, si no, tendría mujeres por todos lados, hijos por todos lados.
1: Ah, la pelota.
7: Los ambulatorios eran bravos, era.
1: ¿Eh? Una pregunta por el mío porque lo conocés bien. Ah, no, si el papá de la productora lo conozco.
7: Por eso. Pero yo decido llevar una vida más responsable. Hasta ahora.
1: Sí.
7: Después, el día de mañana, andas, se me pinta lo loco, ¿viste?
1: No, sí, ¿viste? Porque yo no entiendo cómo le pueden hacer al padre esto. Yo a mi viejo no lo pude ayudar porque yo no me podía ni ayudar ni yo mismo cuando mi viejo falleció. Pero yo espero que... Yo creo que a mis hijos no les estoy dando una mala educación. Por ahí estoy muy ausente en muchas cosas, pero creo que no le estoy dando... Creo yo, nadie es perfecto, no le estoy dando una mala educación. Aparte, vos sabés lo que está bien y lo que está mal. Vos también elegí qué camino querés. Pero bueno, este no es el primer hecho.
7: No, hay muchos.
1: Es lo que yo muchas veces dije. Al viejo, al abuelo, lo tienen ahí afuera, en el fondo, en la pieza, todo cagado y meado. Lo bañan, lo perfuman y lo peinan cuando tienen que cobrar el sueldo. Después de vuelta al viejo al fondo. Y si no, el que tiene posibilidad, al viejo, al depósito del viejo.
7: A un geriátrico.
1: Son muy pocos los que lo que, digamos, cuidan y le devuelven al papá lo que el papá le dio cuando también estuvo así indefenso, que no se pudo valer por uno mismo. Es el ciclo de la vida, cómo cuidamos a nuestros viejos. Acá dice, el padre donó la casa a la hija. Y sí, fíjate lo que le hizo el alcide.
7: ¿Hizo firmar?
1: A los viejos, le hizo firmar todo. Y cuando no quería firmar, según dicho por la madre, le falsificó la firma. Flor de guacho. Y lo dijo el papá, lo dijo la mamá. ¿Está? Bueno, ¿nos vamos hasta mañana?
7: Dale.
1: Ah, el sorteo.
7: Sí.
1: El sorteo, sí. El sorteo. ¿Quién ganó? ¿Cuántas personas anotaron? ¿20? ¿19?
7: 19 personas. Sí. De las 19 personas.
1: ¿Tenemos para mostrarlo?
7: No, no tenemos para mostrar.
1: ¿Quién ganó?
7: Ya te digo bien quién ganó. Para mover
1: ¿Cuál era la consigna?
7: La consigna era, tenían que responder 4 preguntas.
1: Sí.
7: La persona que respondió todo es Alejandro. Alejandro, que su DNI termina en 931.
1: ¿Qué dijo Alejandro?
7: Villa Prospe.
1: ¿Cuáles eran las preguntas? Decime.
7: Las preguntas eran, ¿cuánto ganaba?
1: ¿Por cuánto gana Argentina?
7: ¿Quién metía el segundo gol?
1: ¿Qué dijo Alejandro por cuánto ganaba Argentina?
7: 2-1.
1: Bien. Ahora, después...
7: El segundo gol.
1: ¿Quién hacía el segundo gol?
7: Martínez.
1: ¿Y qué dijo Alejandro?
7: Martínez.
1: ¿Cuántos Martínez hay en la selección?
7: Varios, pero delantero...
1: ¿Cuántos Martínez hay que esté jugando?
7: Dos.
1: ¿Quiénes
7: tres,
1: son?
7: El tres, Martínez, Martínez. Lisandro Martínez.
1: ¿Especificó Alejandro qué Martínez? ¿Especificó Alejandro no, qué no, Martínez?
7: No, no.
1: ¡Hijo de...!
7: ¿Qué?
1: ¡Nos vemos mañana! ¡No! Vamos a ver si ganamos Alejandro mañana. Chao.

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0: Buen mediodía para todos los oyentes de La Voz de los Intendentes. Comenzando un programa más, día martes, con linda temperatura en la capital de la provincia del Chaco y también todo el interior de nuestra querida provincia. Se vienen altas temperaturas para, bueno, recorrer un poco más nuestra querida provincia del Chaco. Como siempre lo hacemos, vamos a saludar al equipo de trabajo. Saludamos a Federico Denaro, que está en la parte técnica de FM Gualamba. Saludamos a Gladys y a Gonzalo, que están trabajando en las plataformas digitales. Y a nuestra co-equiper, nuestra co-conductora y locutora de este programa de La Voz de los Intendentes, la señora Karina Pérez. Nosotros, en recorrida, tratando de tener notas con los distintos intendentes, se viene ya lo que va a ser las vacaciones de julio. Pero bueno, en esto también se preparan distintos lugares de la provincia del Chaco para recibir turistas, como lo es el Parque Nacional, que hace bastante tiempo están trabajando, sobre todo con lo que tiene que ver con la ruta desde Miraflores a Las Hacheras, y esto se ve en el camino para, bueno, que más turistas se puedan acercar a lo que es el Parque Nacional. Tenemos el Parque Nacional también en la localidad de Capitán Solari. Tenemos lo que es el meteorito en Gancedo, así que muchas localidades de la provincia del Chaco se preparan para que lleguen los turistas. Y bueno, lo que tiene que ver con las vacaciones, se viene la Bienal. Hace el día domingo se reinauguró lo que es el Domo del Centenario Sito Segovia, con una capacidad para 1.000 personas, así que todo está listo para que arranque la Bienal de Escultura también en la capital de la provincia del Chaco. Nosotros en la recorrida tratamos de tener una nota con la diputada provincial Susana Maggio, con el intendente también Diego Calderón, que el pasado fin de semana se hizo la décima fiesta del locro y la argentinidad ahí en la ciudad de Santa Silvina. Estuvo presente el gobernador de la provincia y distintas autoridades, bueno, acompañado también del intendente Diego Calderón y la ex intendente y actual diputada provincial Susana Maggio. Así que bueno, esta nota también vamos a tratar de tener en el día de hoy, pero lo vamos a dejar en compañía de la primer pausa, pausa musical, pausa publicitaria, y ya volvemos con más La Voz de los Intendentes, la continuación de Un Legado.
1: Por las noches en nuestro cielo, un grupo de estrellas brilla cual lucero. Estrellas que fueron hombres y habitaron nuestro suelo. Hombres y mujeres que surcaron un camino del cual hoy nosotros aprendemos. 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

0: Seguimos en la voz de los intendentes, nos llevamos a la ciudad presidencia de La Plaza. Seis localidades cumplen año hoy, 105 años de vida institucional. Estamos con su intendente, con Diego Andrés Bernachea. ¿Cómo está, Diego?
1: Bueno, muy buenas tardes. Sí, seis años de vida. Aprovecho para saludar a las localidades de Campo Largo, Aviateray, Corzuela, Las Breñas, Machay. Y bueno, por supuesto, aquí en Presidencia de La Plaza estamos de festejo, estamos de celebración. Acá, como pueden ver, con toda la gente, hoy tuvimos el tradicional y protocolar acto, pero sí el tradicional desfile. Desfilaron todas las instituciones, desfilaron también las agrupaciones gauchas, y bueno, después luego de eso se vuelve acá en una fiesta campestre, como se ve acá, prueba rienda, sortija, todas las destrezas gauchas, y después a celebrar con la familia, con la gente. Se puede ver una multitud acompañando estos festejos. Festejos que siguen mañana en una fiesta popular en el Parque del Centenario el día de mañana. Pero estamos, lo importante es el lindo día y estamos celebrándolo entre todos.
0: Diego, veíamos también a través de las redes del municipio que sobre todo en el mes de aniversario se sigue comprando para el parque automotor, se sigue incrementando el parque automotor. Bueno, hoy también en la presencia del ministro de Seguridad, ¿qué se saca de todo esto?
1: Bueno, se saca balance muy positivo. Venimos de un periodo complicado, complejo, y nosotros podemos demostrar que con buena administración, con buen cuidado de los fondos, de los pesos que ingresan al municipio, se puede seguir avanzando. Hoy se podía ver en el desfile el despliegue de maquinaria, equipo, camiones, vehículos de la municipalidad que entran al servicio de todo el pueblo, y eso nos enorgullece. Es el legado que nos dejaron nuestros antepasados. Cuando vinieron nuestros antepasados, nuestros abuelos, nuestros padres, labraron acá la tierra casi sin herramientas, y cultivaron la tierra casi sin herramientas, cuidaban los recursos, o sea, de la cosecha, administraban para que dure todo el año, para que cuide. Bueno, ese es el legado que nos dejaron. En tiempos difíciles, tiempos complejos, aplicar a la sabiduría y a la buena administración para los resultados en el futuro.
0: Se empezó a conocer al intendente de La Plaza en toda la provincia, pero sobre todo por la buena administración, Diego, y siempre lo hablamos, decimos, ¿cómo se hace? Bueno, sabemos desde los ahorros del 2015 para llegar a esto, pero vos también decías, mañana va a haber una fiesta popular, por ahí sin grandes nombres, pero la gente está presente, y eso también hace cuidar lo que es el patrimonio del municipio.
1: Bueno, vos ves, el pueblo festeja de igual manera, venga Mick Jagger, venga los Rolling Stones. Obviamente que quisiéramos tener a los Rolling Stones acá, ¿no es cierto?, a Villar, pero no se puede, o sea, cobran muy caro, es muy alto, y la situación no está como para gastar en esas cuestiones. Y hay que celebrar de cualquier manera, festejar que es el Día del Pueblo, pero no descuidando lo que tanto nos costó conseguir y tener. Y acá estamos lo mismo, celebrando todo, la gente lo está celebrando, estamos disfrutando el Día del Pueblo. Y mañana también con un gran despliegue en el show artístico.
0: Vemos también el trabajo de la Policía del Chaco, el trabajo de seguridad, la gente tranquila. Esto también es lo que se espera en cada fiesta. Bueno, una fiesta campestre, y mañana también tiene lo que es la fiesta popular.
1: Si así lo es, bueno, acá se ve el despliegue de la policía en el cuidado, en lo que tiene que ver con el ingreso, en que todo se vaya en las condiciones adecuadas. Yo agradezco el acompañamiento de la policía, del Ministerio de Seguridad, de la Jefatura de Policía, porque también están haciendo un gran trabajo hoy para que toda la fiesta salga de la mejor manera. Y también, por supuesto, a todo gran equipo municipal que permite llevar adelante en la logística, en la realización, en los trabajos que sabemos que siempre son muchos en el Día del Pueblo.
0: Algunos nombres de los artistas van a estar mañana, sabemos que arranca a las 15 horas, como para que la gente de otras localidades vecinas también se acerquen.
1: Va a estar Grupo Copado, Simplemente Rafa, bueno, varios artistas, todos los artistas locales, bueno, varios de la región, así que acercarse a compartir.
0: Diego, como siempre, queremos agradecerte la gentileza y no queríamos faltar en el aniversario de la localidad.
1: Bueno, muchas gracias por estar presente en la voz de los intendentes. Y gracias a todos por compartir este momento tan lindo con nosotros.
0: Ahí estuvo con nosotros Diego Andrés Bernachea, el intendente de la ciudad de Presidencia de La Plaza.
2: Buenas noches a toda la comunidad presente, la comunidad de Aviateray, a los vecinos de otras localidades que nos están acompañando en este aniversario 105 de nuestra querida localidad. 105 años de historia que ha pasado por nuestro pueblo. 105 años, yo diría un poco más, porque según la historia, en 1912 ya había habitantes en nuestra zona del impenetrable en aquellos años, cuando llegaron las primeras vías del ferrocarril. Y ahí fueron llegando muchos criollos de acá del norte, santafesino, de Corriente, de Santiago, inmigrantes europeos, de varias colectividades, de varias, vinieron polacos, ucranianos, españoles, se asentaron en nuestra zona acá para fundar nuestra querida localidad, Abiateray. Yo recuerdo, no hace muchos años, era nuestra una pequeña población de tierras polvorientas, y bueno, se fue transformando a lo largo de estos años, porque cuando en su inicio fueron trabajando gente del obraje, gente que han trabajado desmontando los campos y en los montes y haciendo los campos, y así fue creciendo Abiateray. Así que a esos pequeños pobladores le tendremos que llegar un sentido homenaje, porque gracias a ellos nació esta querida, este querido lugar, este querido pueblo. Así que muchos de ellos ya no nos están acompañando como nuestros padres. Seguramente de allá del cielo ellos estarán mirando también este momento lindo que estamos celebrando, este aniversario más de nuestra querida localidad. Si bien veníamos creciendo a un ritmo, estos últimos años ustedes son testigos de todas las obras que se han realizado en Abiateray, y por circunstancia ajena a nuestra ideología, hoy nos gobiernan gente de otros partidos políticos, que yo digo que no son tan federales, porque las obras no llegan a los pueblos de la zona del norte, a la zona chaqueña. Yo creo que en su mayoría, donde estamos gobernando los justicialistas, hoy son pocas las obras que llegan de la nación o de la provincia. Y eso es un atraso para nuestra comunidad. Con mucho esfuerzo, ustedes ven lo que estamos logrando con recursos genuinos, como hace pocos días nomás, la gran obra que hicimos gracias a un convenio con el Ministerio de Educación en el Colegio Secundario de Abiateray, que lo hemos transformado gran parte de la estructura que ya se caía a pedazos, donde los chicos no podían concurrir a clase. Abiateray, gracias al aporte del municipio, esa obra se ha podido concretar. El 90% es con recursos genuinos de la municipalidad. Hemos gastado alrededor de 400 millones de pesos que todavía al día de hoy le debemos a algunos proveedores. Pero la obra está realizada. Muchos de los que están acá presentes la habrán visto. Las aulas están en condiciones. Hemos reparado totalmente. Así que para mí es un orgullo dejar a nuestros hijos, porque gracias a la educación se puede transformar del día a mañana toda una comunidad. Con mucho esfuerzo hemos logrado esta obra. El Ministerio ha aportado algunos recursos, yo estimo que alrededor de un 10%. Así que son obras que han quedado para nuestra comunidad. Desgraciadamente esa obra ha sido adjudicada en el gobierno anterior, esa licitación. Y por bueno, ustedes saben bien que se perdió a nivel nacional, a nivel provincial, y esa licitación, esa adjudicación quedó desierta. Y bueno, así es que nuestra querida localidad va creciendo a un remolino, pero con mucho esfuerzo vamos a ir transformando. Hoy yo sé que nuestra comunidad tiene mucha deficiencia, ya sea en salud, que a veces no alcanza los remedios en el hospital, en el alumbrado público, donde los barrios tienen muy poca iluminación, el gran parte lo hacemos nosotros. A veces se eché con nos da, reponen algunos pocos en algunos barrios, pero muy escasos. También tenemos el problema de las calles. Ustedes ven que no se las pueden reparar porque lo poco que transformamos las calles en ripio, tenemos que comprarlo. El año pasado, cuando estuvo presente en los 104 años de Vieteray, el jefe de Vialidad Provincial, le pedí públicamente, y sí, nos dio 250 toneladas de ripio, que eso fue lo único que recibimos de la provincia del Chaco. Ese fue el apoyo de Vialidad Provincial. Así que con mucho esfuerzo, con mucho sacrificio, nosotros hacemos lo que podemos. Así que yo pedirle, agradecerle infinitamente, y principalmente a los empleados municipales que trabajan arduamente para que nuestra localidad pueda permanecer como está. Hoy todo lo que ustedes han hecho, realizado acá, fue todo el esfuerzo de los empleados municipales. Acá hicieron las tortas, un grupo de empleadas hicieron todo el trabajo de ornamentación de todos estos días atrás que venían trabajando, de los alumbrados que se han realizado, se han cambiado muchas luminarias. Agradecerle infinitamente de corazón, porque si no fuera por ello no tendríamos nuestra localidad en el estado que está. Agradecerle también acá al ministro de Desarrollo Humano, Diego Gutiérrez, que nos vino a acompañar en representación del gobierno de la provincia. Agradecerle acá la presencia del intendente de nuestra vecina localidad en Apenay, a Glenda, que lo conocemos de Pampa al Infierno hace varios años ya, intendente, venimos conociendo, compartiendo muchas cosas. Así que de corazón le digo

0: Hace varios años que vengo al frente de la municipalidad, se han realizado muchísimas obras, principalmente, yo siempre lo repito, la provisión del agua potable, porque nosotros desde el inicio de Avellaneda hemos sufrido la falta de agua potable. Ustedes saben lo que es no tener al líquido elemento en la casa. Es una gran obra, la verdadera reparación histórica para Avellaneda fue el agua. Gracias a eso, todos los barrios, todas las casitas prácticamente tienen el agua. Así que decirle a ustedes que sigan disfrutando en paz y que si Dios quiere, el año que viene estaremos celebrando un año más. Muchísimas gracias a todos, bendiciones para todos y sigamos disfrutando esta hermosa fiesta, estos 105 años de Avellaneda que fueron ayer, no hoy, pero el mejor regalo que tuvimos fue el triunfo de la selección argentina anoche para seguir teniendo esperanza y llegar hasta la final. Que Dios los bendiga a todos. Gracias, mi querido pueblo de Avellaneda.
1: Muy buenas noches, querido pueblo, ya ciudad de Avellaneda. En nombre de su intendente, a los empleados municipales, a los funcionarios municipales, los intendentes que nos acompañan. Para nosotros es un gusto venir a compartir con ustedes este nuevo aniversario, 105 años seguramente de luchas, con muchas historias, familias que han dado inicio a con tantos sueños para que este pueblo hoy sea y tenga esta realidad. Seguramente el recuerdo de los primeros pobladores, que seguramente muchos ya no están, pero están sus descendientes, sus hijos, sus nietos, que seguirán con sus sueños proyectando el Avellaneda que alguna vez soñaron. Nosotros, desde el gobierno de la provincia, venir a hacer el firme compromiso de parte del gobernador Esdero de que los vamos a acompañar, que vamos a estar, que nos han tocado años difíciles, pero después de estar ordenando la provincia, pagando deuda, la deuda importante en dólares, seguramente en lo que viene podremos trabajar de manera articulada y esas obras que seguramente la comunidad necesita y la comunidad reclama serán una realidad. Nos queda mucho tiempo para trabajar de manera conjunta y simplemente, bueno, disculpar la ausencia del gobernador, que le hubiera gustado estar aquí, pero justo en estos días había 6 o 7 aniversarios de otras localidades y nosotros queremos ser los que ayudemos a potenciar. Avellaneda está en un lugar estratégico, en la intersección de 2 rutas que conectan casi más de medio país, con la ruta 16, corredor bioceánico. Claramente que está el compromiso del gobernador de recuperar estas rutas que permiten que salga la producción, el esfuerzo, el sacrificio. Así que bueno, nosotros vamos a estar presentes, tenemos algunos convenios pendientes de firma en todo lo que tiene que ver con primera infancia, con niñez, que asumimos el compromiso que lo vamos a hacer en los próximos días. Y dejarles un muy, muy, pero muy feliz cumpleaños, querido Avellaneda.
2: Seguimos en la voz de los intendentes, 11 de julio, 105 años de la ciudad labreña. Víctor, como recién tuvimos el acto central, ¿cómo la están pasando?
3: Muchas gracias por estar. Feliz día a todos y cada uno de los breñenses que se acercaron hasta aquí, hasta el acto central oficial, como aquellos que lo han visto desde su casa, como los que están trabajando también en el día de la fecha. A todos un cariño y un afecto inmenso en este nuevo cumpleaños de la Breña, 105 años, que nos invita a refrescar la memoria y la lucha de nuestros antepasados, de los que ya no están entre nosotros, pero que nos han legado un bagaje extraordinario de testimonio principalmente y de conducta que nos permiten hoy transitar este presente y por supuesto el compromiso con el futuro. Así que en estos 105 años de las Breñas, contento, feliz, a pesar de los momentos que vive el país, cristalizando un montón de proyectos, de obras. La presencia del gobernador ayer, estuvimos inaugurando obras en conjunto de administración provincial, como es pavimento, como también obras que hemos ejecutado con recursos genuinos, obras integrales de pavimentación, desagüe, iluminación para distintos barrios, distintos vecinos. Así que realmente feliz del momento que estamos viviendo, porque hay que

0: evaluar cada contexto, la situación histórica, el momento particular, y creo que estamos dando lo mejor de nosotros para hacer una breña pujante, sudeste pujante y una provincia pujante.
1: Apenas empezaba, estaba por dar otro discurso. Algo importante pasaba, pasaba un canillista histórico, se lo cruzaba apenas para dar todo discurso y decían, de esto es la breña, esto es lo que muestra la breña. Una persona que me imagino habrá llevado la noticia a muchos breñenses.
0: Por supuesto, bueno, realmente fue un testimonio en vivo de lo que es nuestra gente, gente de trabajo, gente de esfuerzo, que luchó siempre por las cosas que creía que justificaban su existencia y la existencia de sus hijos. Y bueno, así como don González, que pasó en ese momento y que ha llevado más de 50 años el diario Norte a distintas puertas de los comercios, de las casas, de las instituciones. Así tenemos testimonio de mucha gente que contribuye día a día para engrandecer esta tierra tan amada por cada uno de nosotros, ¿no?
1: Víctor, se viene el locro, después se viene la fiesta popular, pero bueno, por ahí, tranquilo para esperar el partido de Argentina también.
0: Sí, es así, tenemos un locro comunitario para compartir con toda la ciudadanía ahora. Nos hemos invitado a distintos locreros a participar de la elaboración y la degustación de los distintos locros que elaboran. En nuestra zona hay un resistenciano también que se vino a participar y vamos a estar compartiendo con la gran mayoría de la comunidad que se acerque y, por supuesto, con el locro ya damos inicio a toda la celebración de música popular que pretendemos que culmine a las 21 aproximadamente antes del partido de las
1: amigos. Víctor, como siempre, agradecerte la gentileza para este programa de La Voz de los Intendentes.
0: No, por favor, a ustedes muchas gracias por estar y por llevar a la capital provincial lo que vivimos en el interior de la provincia de Chaco.
1: Ahí estuvo con nosotros el profesor Víctor Machuca, intendente de la ciudad de La Breña.
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0: Seguimos en La Voz de los Intendentes, estamos en FM Bolamba 101.3 en la capital de la provincia del Chaco y también en nuestras plataformas digitales. Nos encontrás en nuestro canal de YouTube, La Voz de los Intendentes Santos, en nuestra fanpage de La Voz de los Intendentes y en nuestro diario digital www.lavozdelosintendentes.com.ar. Nosotros tratamos de recorrer nuestra querida provincia del Chaco, en este caso vamos a ir al departamento Donovan, a la ciudad de Macallé, para saludar a su intendente, al profesor Marcelo Angioni, a quien le decimos buen mediodía. Marce, ¿cómo estás?
1: Hola, ¿cómo te va? ¿Cómo andás, Daniel? Saludo enorme a todos los que nos están escuchando.
0: Bueno, Marce, primero queríamos, como siempre, saber la actualidad, pero dentro de la actualidad faltan poquitos días para lo que va a ser una nueva edición de la fiesta del ternero. Se va a realizar el 9 de julio. Sabemos que se está difundiendo y mucho, y que se espera y hay mucha expectativa por cómo se va a realizar la 23ª edición de la fiesta del ternero. ¿Cómo está, Marce?
1: Estamos full con la fiesta, estamos full, sí, la verdad estamos muy expectantes de lo que va a ser el 9 de julio, este poco recargado, o mucho recargado para nosotros, justamente para que sea un 9 de julio diferente, así que con todos los preparativos previos, preparando el lugar donde se va a hacer el evento, el estacionamiento, el asado, las bebidas. Es un trabajo intenso, grande, y se lo hace con la gente del municipio, porque somos los organizadores y a veces no tenemos la experiencia de hacer este tipo de cosas, pero nos animamos a hacerla y bueno, eso también trae algunos problemitas. Bueno, hay que estar atento para poder ir resolviéndolo, pero igual de todas maneras nosotros ya tenemos algo de experiencia de años anteriores, y lo vamos adquiriendo un poquito más cada vez.
0: Marce, y en esto de, bueno, recién hablaba de la experiencia y veíamos a través de las redes sociales las entradas que se venden anticipadas, la comida también que se puede adquirir con anticipación, todo como para ir ganando tiempo. Veíamos hace muy poco las acreditaciones de prensa, tratar de organizarse en todos los ámbitos para que, bueno, año tras año vaya creciendo también esta fiesta.
1: Claro, sí, porque por ahí la cuestión es estar organizado, porque se estima que va a haber mucha concurrencia de gente, así que tener estar organizado es lo principal, y bueno, eso vamos a tratar que se cumpla de acuerdo al programa que estamos realizando.
0: Bueno, esto es la 33ª edición, va a ser el 9 de julio. ¿Nos podés comentar un poquito a qué hora va a arrancar, quiénes son los artistas, qué se va a realizar dentro de esta fiesta también?
1: Eso sí, es una fiesta, la verdad, se torna un poco larga, siempre fue así. Nosotros capaz que le estiramos un poquito más, pero arranca a las 8 de la mañana con desfile previo de jinetes, que van desde el pueblo hasta el centro cultural intercultural, y de ahí empieza el trabajo de campo con los terneros, con los bovinos, después almuerzo, pues, criollo, dejar un espacio para que la gente pueda almorzar con distintas comidas típicas que van en el lugar: asado, empanada, torta parrilla, pollo asado, es decir, todo lo que comúnmente se come en el campo. Después empieza la jineteada con jinetes con agrupaciones importantes de caballos importantes de la zona. Esto todo va a estar animado por gente que seguramente muchos los conocen, que es Merlo y Aguirre, el que está en el rubro seguramente los debe conocer. Después a las 17 horas va a comenzar, a las 17:30, todo el desfile de distintos artistas, cantautores de la zona, de la provincia y de a nivel nacional.
0: Marce, en esto decíamos, bueno, ¿con qué tiempo de anticipación por ahí se empieza a organizar? Te veíamos, creo, en el aniversario de Colonias Unidas, ya, bueno, tratando de ver los artistas, tratando de ir por ahí viendo lo que tenía que hacer con la fiesta. ¿Con qué anterioridad se prepara toda esta fiesta que, como vos decís, año tras año crece, que se espera que vaya mucho más gente este año. ¿Cómo se viene preparando esto?
1: Y nosotros venimos de enero, febrero, empezamos ya a organizarlo. Con mucho tiempo de anticipación, hablando con distintos artistas, hablando con distintas agrupaciones, con tal de también de cerrar en tiempo y forma, también buscando la manera que le sirva al artista como a nosotros, con coordinar un costo también, que no es lo mismo un costo a última hora que ya lo programás con tiempo de anticipación, eso también le da seguridad al artista y tranquilidad, ¿no es cierto? Así que todo eso, si lo hace con mucho tiempo de organización.
0: Y en esto que hablaba de la anticipación, sabemos que se están vendiendo las entradas anticipadas, por ahí me imagino debe tener un menor costo, pero ¿qué cantidad de personas esperan según las ventas ya, según bueno lo que se viene realizando? Y sobre todo, bueno, también a través de las promociones que vienen realizando, Marcio.
1: Y hasta el momento tenemos alrededor de 4.000 entradas vendidas. Más de 400 tickets de estacionamiento. Más de 200, 300, 200 o 300, no me acuerdo bien, pero más de 200 era seguro. Kilos de asado. Así que bien. Creo que venimos bien, falta 10 días, 8 días todavía. Hoy se corre, mañana se corre, yo calculo que ahí se va a volver a se va a volver a comprar nuevamente todo lo que se vende en ese predio. Lo que nosotros queremos es que la fiesta se autofinance. El municipio no está para bancar semejante fiesta, pero sí se autofinancia y un problema lo volveríamos a hacer quizás teniendo algunas cuestiones más por agregar, pero porque entendemos que esta fiesta es la que nos identifica, es esta fiesta la que nos muestra hacia el mundo, esta fiesta es nuestra y no la queremos perder.
0: Y bueno, yo creo que en esto se trabajó mucho justamente con anticipación para que para bueno, saber más o menos la cantidad de entradas que se venden, la cantidad de comida, bueno, el estacionamiento,
1: Y tener
0: todo esto suma para bueno, también saber los gastos que tienen, Marce.
1: claro, totalmente aparte, te da una trazabilidad, te da una transparencia y te da una comodidad hacerlo de esta manera.
0: Marce, hoy hablábamos y decía el acompañamiento de la gente, el municipio, el empleado municipal, pero ¿cómo toma la gente de Macallé esta fiesta que vos recién decías tan importante para la localidad y que es vista la localidad también con esta fiesta hacia afuera?
1: Muy bien, porque ellos está la gente de la localidad se siente muy identificada con la fiesta, entonces eso hace que se le torne muy importante a los que vivimos en Macallé, porque es una fiesta, como te dije anteriormente, que nos representa y nos identifica, algo de Macallé y exclusivo de Macallé. Entonces por eso nosotros tenemos la posibilidad de hacer que esto reluzca y que se haga conocer, no dudamos en hacerlo.
0: Marce, voy a ir a dos temitas. Uno primero, veíamos una firma de convenio con el municipio de Laguna Blanca. Esto que por ahí siempre decimos, trabajar entre los colegas. ¿Nos podés comentar un poquito esta firma de convenio?
1: Nosotros le ofrecemos, en realidad nos solicitó poder ocupar nuestro lugar donde depositamos los residuos urbanos y para eso llegamos a un convenio con Laguna Blanca, como tenemos la planta, es la primera planta de RSU de la provincia, firmamos un convenio donde Laguna Blanca trae sus residuos y nosotros lo procesamos acá, lo separamos y lo que no se puede se va a un depósito final y bueno, se va al depósito final que tiene acá la localidad de Macallé.
0: Y en esta
1: Así es.
0: firma de convenio, decíamos por ahí la importancia de trabajar con los intendentes, Marce, porque bueno, por ahí Siempre cuando
1: Es
0: pasa
1: que
0: alguna
1: tenemos.
0: circunstancia, están necesitando, se dan una mano.
1: Es que si no lo hacemos de esa manera, hoy en día la situación es difícil. Nosotros la tenemos bien claro, nosotros trabajamos en forma mancomunada con la cooperativa del agua, trabajamos en forma mancomunada con bomberos, trabajamos en forma mancomunada con el gobierno provincial, trabajamos mancomunadamente con un gremio que se hizo dos obras importantes, muy grandes. Es decir, si no entendemos de que la unión es una herramienta que la podemos aplicar en función de darle más bienestar a nuestra gente, estamos mal. Más en esta situación, la que vive el país, más la situación de los municipios que son muy copadependientes.
0: Marce, y en esto recién decía, se trabaja coordinado con lo que es provincia, y bueno, también salió la noticia, nos mandaban hoy temprano, y la vez pasada también hablábamos sobre el tema de, bueno, con el apoyo, apoyar al gobierno provincial. Por ahí no es solo la intendencia de Marcelo Angioni, ni tampoco la otra intendencia del NEPAR, sino que es el NEPAR en sí, Marce, para un trabajo en conjunto, aparte por ahí de respetar las instituciones. Trabajar en conjunto, pero ya con el partido y el gobierno provincial.
1: Claro, lo que se hizo es un convenio de trabajo en forma conjunta institucional, con el gobierno provincial, siempre teniendo como premisa llevar lo mejor para cada vecino de las distintas localidades en el cual el NEPAR está gobernando, ¿no?
0: Esto, por lo menos tener una charla más fluida con el gobierno, Marce, y como vos decís, el beneficiario, el pueblo de Macallé.
1: Así es, totalmente. Solamente lo que tratamos, lo que estamos en funciones, yo creo que todos los intendentes de la Argentina, lo mejor que quieren hacer es tiene un solo fin, es llevar lo mejor que se pueda a los vecinos de su ciudad o de su pueblo. No hay otra función. Que tengan una calidad de vida saludable, que tengan las calles limpias, que tengan el pasto cortado, que tenga alguna obra pública, algunas mejoras, la plaza, las luces. Y esa es la función del intendente, esa es la función del que está a cargo del pueblo o de la ciudad.
0: Marce, como siempre, queremos agradecerte la gentileza y bueno, y por último te dejamos el espacio para que haga la invitación para este 9 de julio para la 33ª Fiesta Provincial del Ternero.
1: Para todos aquellos que nos están escuchando, los invito para el 9 de julio a nuestra gran fiesta provincial del ternero que se realiza en el predio intercultural de Macallé. Están todos invitados.
0: Marce, como siempre, un abrazo y bueno, que tenga una buena tarde.
1: Gracias, hasta luego.
0: Ahí estuvo con nosotros el profesor Marcelo Angioni, es el intendente de la ciudad de Macallé.
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1: Generación X.
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Chucky avanza, juega para Burruchaga, busca la Batista, pelota para Batista, busca la Enrique, pelota para Enrique, busca la izquierda, ahora Articochea, pelota para la Articochea, viene atacando Argentina por la izquierda, pelota para Maradona, busca la Justi, va llevando la

creo en el azar. Nada más todo esto tenía que pasar. Gracias, caja de empleados.

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Lo más lindo de todo es ver que entre las regiones argentinas se dan la mano a la juventud del folclore, se da la mano a la gente que hace estas cosas por el folclore, estas cosas por nuestras provincias. Vivimos en el país más hermoso del mundo y tenemos que cuidarlo desde acá. Muchas gracias, muy buenas noches. Una canción de los Guaira a modo de serenata para todas las chicas.

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3: Amigo, un compañero de la música, y no solo de la música, sino también del fútbol. Un hombre dueño de un fútbol muy pesado. Señor Vicentico.
4: Mr. Towers.
3: Vicente. Bienvenido.
4: ¿Qué dice, querido?
3: De verdad es un gusto tenerlo acá, ¿eh?
4: Al gusto mío, por favor.
3: ¿Hace falta que le diga que me muero por tener algo con usted?
4: Yo preferiría que no, en esta ocasión.
3: Bueno, no sabes lo que te perdés. Esta canción que hicimos juntos se llama Usted y es un homenaje a la mujer, a aquella mujer que nos ha dicho las cosas que no nos gustaba escuchar, que nos ha hecho pensar, ¿no? ¿Alguna reflexión?
4: Bueno, que en el fondo siempre nos hace bien que nos digan la verdad.
3: Tanta gente que nos miente, ¿no?
4: Exactamente.
3: Es verdad. Así que usted,

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4: Casting mayor de la ciudad de Resistencia, en la capital de la provincia del Chaco. Y gracias a Dios, me dicen, no hubo un solo incidente. ¿Es así o no? General Romero, buenos días.
5: Buen día, Gustavo. Buenos días, Alfredo, Nicolás. Día, a la audiencia, Alfredo. Gracias por el contacto.
4: Bueno, a través de la división Drone pudimos estar al tanto permanentemente y a través de prensa policial de cómo se iban convocando las personas y cómo se iba desarrollando esta fiesta luego del triunfo de Argentina contra Inglaterra. Y yo llegué con las primeras personas al lugar y después, por supuesto, opté por retirarme porque sabía lo que se venía. Y bueno, ¿qué pasó ayer? ¿Es verdad que las personas convocadas superaron las 90.000 personas? ¿Y es verdad, General Romero, porque también eso hay que celebrarlo, que no hubo un solo incidente?
5: Bueno, sí, Gustavo. Los números a través de la división Drone, el cálculo automático que hace el vehículo desde el aire, nos da 95.000 personas o más. Destacar eso, los 400 efectivos apostados para el operativo y los 100 inspectores de tránsito rindieron sus frutos. No hubo que lamentar mayores incidentes como la oportunidad anterior. Sí decir que hubieron personas demoradas por ebriedad y por desorden, pero eso es lo habitual, lo normal en grandes espectáculos públicos. Así que bueno, destacar eso, esperemos que este domingo se repita la fiesta y obviamente vamos a redoblar el número de efectivos porque seguramente será multitudinaria la presencia de chaqueño ahí en la plaza.
4: Preparen los 800 efectivos, General Romero, vamos a volver a festejar.
5: Sin duda, así será.
4: Así será. General Romero, sí.
6: Perdón, una pregunta ya muy personal, ¿cómo vivió el partido?
7: ¿Cómo grita los goles? Buen día, jefe. ¿Cómo grita los goles, jefe, la policía del Chaco, sabiendo que después tiene que haber un procedimiento?
4: Aparte, Fernando Romero
7: es jugador de fútbol.
4: Es futbolista.
7: Ah, claro.
5: Claro, o sea, sí. Estoy recuperando la voz recién, un poquito. Estoy un poco afónico. Bueno, contento como todos. Gritamos el alma con los goles, con el alma, con la vida, porque es así. Es épica otra vez la remontada. Y bueno, es un clásico. Ganarle a Inglaterra tiene otro sabor, más que seguramente ganarle a España. Tiene otro condimento, tiene otro sabor, más los que somos de esta generación que sufrimos el conflicto de Malvinas, el 86 y el gol de Diego, y todo ese folclore que y esa historia que trae este partido. Así que bueno, será un clásico de aquí para siempre. Así que muy muy contento con la selección. Para mi gusto, como decían ustedes, yo soy un 5 más raspador. Quisiera ver un poco más de demencia en nuestros centrales, pero bueno, se ganó en definitiva.
7: Bueno, ahora no, yo lo tengo la punta de la lengua, discúlpeme, Fernando Romero, jefe de la policía del Chaco, pero había sido que usted, si estuvo en el 86 y se acuerda del Diego y todo eso, no se cocina en un solo hervor, ¿eh?
5: No, yo tengo 54 años, gracias a Dios, tengo memoria del Mundial de 78, tenía 6 años, así que lo vi Argentina campeón en todos sus esplendores, en los tres campeonatos.
4: Sí. Yo le voy a contar cómo lo conocí a Fernando Romero. Trabajamos juntos, Fernando, en personal. Usted era oficial principal, Benji era el jefe, y bueno, a mí me habían archivado la sección de legajos, ¿se acuerda?
5: Sí, me acuerdo. Oficial auxiliar. Sí, oficial auxiliar era
8: Gustavo. ¿Se acuerda que se pierde el legajo mío? Me llama Estela, el mayor Estela, y me dice, ¿qué hiciste con tu legajo? Jefe, ¿y cómo yo iba a sacar mi propio legajo? Y había sido que se había traspapelado nomás mi legajo, porque bueno, encima era un legajazo, era así. Bueno, yo veía siempre, me iba para cuando me cambio a Villa Barberán, de la 50 de Fontana, me cambio a Villa Barberán, yo veía siempre un petillo que iba caminando, discúlpeme, General Romero, una persona de baja estatura.
6: Es más fino.
8: Claro.
6: Iba trotando, y yo lo miraba, este me resulta parecido, después lo veo, mira.
8: Sí, pero no seguí tratando más, Fernando.
5: No, ahora no. Ahora por una cuestión, obviamente, de funciones, por ahí sí. Prefiero descansar y no hacer físico como antes, pero sí, obviamente, entrenaba todos los días. Todos los días
8: a la siesta, me acuerdo que salía.
5: Sí.
8: ¿Seguís jugando con los muchachos al lado de la escuela?
5: Sí, juego ahí con los chicos, me entrevieron por ahí y tiramos alguna magia todavía.
6: Los penales, Romero, no la atajo.
5: Frente, para que tengan idea, frente a mi casa hay una cancha de 11, así que imagínense si no tengo fútbol en mi vida.
8: Claro. No, dice que el General Romero le dice, vos tenés peor captura, sí, bueno, correte.
7: Dame lugar, que te va a hacer el gol.
5: Sí, pero me pasa, llegan a mi casa por ahí y me dicen, quiero hablar con usted, jefe, tengo este problema. Y sí, suele aparecer.
4: General Romero, salimos un poco de lo jocoso y nos metemos netamente en los casos policiales.
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4: Daniel Markovic. Ministro, buenos días. Gustavo, lo saluda.
9: Sí, ¿qué tal, Gustavo? Buen día, ¿cómo le va?
4: Bueno, ayer lo vi, me enteré que usted andaba por la plaza porque mi hermana me manda una foto de ella y su hija con usted.
9: Sí, me encontré con su hermana, Gustavo. Sí,
4: es especial.
9: Qué momento hermoso, mucha gente festejando, familias enteras, muchos chicos con camiseta argentina, con bufanda. Qué hermosa noche que se vivió ayer para alegría de todos los argentinos, ¿no? Y bueno, en especial los resistencianos que han participado activamente de los festejos ante el triunfo contra Inglaterra. Así que sí, contento y ya rearmando todo lo que va a ser el dispositivo para el domingo, donde nuevamente seguro muchísima gente va a venirse a la plaza a festejar.
4: Quizás muchas más, va a ser, muchas. Seguramente. Sí, sí. Es más, yo tengo entendido y conforme algunos mensajes que recibí, hasta gente del interior más cercano piensa venir a la capital, ¿eh?
9: Y entiendo que sí, Gustavo, por eso estamos, recién decía un colega que estamos definiendo algunas modificaciones en el esquema de ingreso al microcentro, algunos desvíos, acomodar un poco más el tránsito, recomendaciones nuevas que queremos dar, porque hemos visto algunas cuestiones, por ejemplo, familias, personas, jóvenes, saltando al río de camionetas que no eran de ellos, o sea, todas esas cosas queremos evitar y hacerle ver a la gente que no está bueno estacionar en el microcentro el día domingo, ¿no? Seguramente sea cual fuese el resultado que yo, a pesar de todo, siempre digo.
6: Tuvo un problema con el celular.
4: ¿Qué pasó?
9: Sí,
4: bueno, se interrumpió la comunicación. Mil disculpas, 95.000 personas se concentraron en el mástil mayor y sus alrededores. Entonces el dispositivo para el domingo seguramente va a motivar que muchos más efectivos, quizás el doble, sean destinados a este operativo de prevención y control para que todo resulte de la misma manera que resultó ayer.
9: Sí, entendemos que no solamente cantidad, ¿no es cierto?, que seguramente va a ser reforzado con efectivos del servicio penitenciario de la policía de la provincia,
10: la municipalidad de Resistencia, que ha trabajado y ha colaborado también desde horas tempranas, sino alguna nueva modalidad de lo que te decía, el ingreso al microcentro, ¿no? Por ahí algunos desvíos, por ahí trabajar un poco más sobre que no se produzcan tanta aglomeración de vehículos, embotellamientos. Bueno, todas esas cuestiones ya lo vamos a empezar a diagramar. Hoy temprano estuvimos recorriendo la plaza, no ha habido daños significativos, yo le transmití eso al gobernador anoche, al intendente hoy. La gente creo que ha entendido, Gustavo, que es un festejo, no hay que juntarse precisamente para romper o para ir a pelearse, simplemente es una manifestación de alegría, con hechos tan trascendentes como es estar en la final y el domingo ser campeona del mundo, así que creo que eso se está entendiendo. Ustedes han trabajado de manera también muy acertada, haciendo llegar las recomendaciones a todos los hogares de la provincia y fundamentalmente la metropolitana, y yo eso quiero resaltar el trabajo de la gente que ha estado en servicio, policía, penitenciarios, municipales, médicos, enfermeros y demás, medios de prensa, y también el comportamiento cívico que está a la altura de las circunstancias de todas las familias.
8: Sí, esperemos, ministro, que se repita el domingo, que se repita todo, el triunfo, la alegría, la demostración de la misma, el festejo, y que todo termine de la misma manera, sin novedades. Ministro, muchas gracias, muy amable. Hasta luego. 10-2 minutos en la República Argentina.
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11: Unidad Móvil y Alerta Urbana.
8: Julio Vareiro.
12: Muy bien, Gustavo. Lamentablemente, una mañana trágica aquí sobre Avenida de los Inmigrantes y Avenida Lavalle de la ciudad de Resistencia, en donde una persona del sexo masculino pierde la vida a raíz de una muerte súbita, la información que nos están brindando. Estamos trabajando en vivo y en directo con respecto a esto, lo que está sucediendo en este preciso instante.
8: ¿Se tiene el sexo y la edad, Julio?
12: No todavía. Están aquí la policía, está trabajando en el lugar. Ya está el móvil tanatológico, quien va a proceder al retiro al traslado del cuerpo, exactamente, bueno, para la dirigencia correspondiente. Aquí está trabajando la comisaría jurisdiccional también en el lugar ya para llevar el cuerpo de esta persona. Como ven, imágenes desgarradoras, se van a tratar de identificar quién es la persona para dar aviso correspondiente.
8: Hay que ver si llevaba alguna documentación o un celular sobre sí mismo, y de esa manera establecer quién es o hablar con algún familiar.
12: Claro, por eso aquí ya están trabajando.
8: ¿Cómo estaba vestida la persona? ¿Tenemos un dato?
12: No, mira, porque aquí el cuerpo ya se encuentra tapado y ahí ya bajaron. Bueno,
8: hacemos una cosa, Julio, cortamos la transmisión, recabamos más información, a la vuelta de la pausa decimos, ¿sí? Pero igual seguir registrando por las imágenes, ¿sí?
12: Bien, perfecto.
8: Entonces establecemos bien quién es la persona, el sexo, la edad, bueno, muerte súbita, un infarto.
12: Sí.
8: Bueno, se descompensó. Gracias, Julio.
12: Muy bien, Gustavo. Hasta el próximo informe. Hasta luego.
8: 11:29 minutos en la República Argentina.
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8: Revista en estudio.
6: Nicolás. En este caso nos visita el presidente de la Cámara de Comercio de Resistencia, Juan Martín Alfonso. ¿Cómo le va? Bienvenido.
13: Hola, chicos. Buen día. Gracias por la invitación.
14: Y bueno, a usted, gracias por lo de chico.
6: Primero, después del partido de ayer, ¿cómo te encontrás? Y después vamos a la parte que te compete.
13: Yo creo que como todo, ahí sí que lo podemos decir, que todo el país, ¿no es cierto?, que como sociedad toda nos unimos de alguna manera, uh-huh, en un sentimiento de, yo creo, un montón de emociones, ¿no es cierto?, de siempre estar sufriendo un poco, de tener que sufrir siempre, ¿no?, hasta el final y reponernos o anteponernos a las circunstancias. Creo que lo que los jugadores hacen en la cancha es un fiel reflejo de lo que los argentinos hacemos todos los días. Y especialmente en esta época que tanto se habla de la reinvención, de la resiliencia, de un montón de cuestiones que tienen que ver con sobreponerse, creo que es un fiel reflejo lo que ellos hacen en la cancha, así que orgulloso y feliz por lo que están viviendo todos nuestros compatriotas realmente, ¿no?
6: El último dato del INDEC, 1,9% a nivel nacional, en esta parte del país lo mismo. ¿Cómo está la economía de cada comerciante en lo que es la ciudad?
13: Bueno, siempre lo que respecte a estadísticas nacionales, sí, así como CAME también tiene la suya. Digo, nosotros somos Cámara de Comercio y a su vez trabajamos alineadas directamente con CAME, que es una institución nacional, una de nuestras instituciones madre, digamos, ¿no?, a nivel nacional, junto con la Cámara Argentina de Comercio y Servicios. Es un promedio nacional, digamos, no deja de ser un promedio. Entonces entendemos que hay sectores y ciudades del país, Buenos Aires, Córdoba, Santa Fe, no nos vayamos al extremo hoy de lo que es Vaca Muerta, Neuquén y esas provincias, que ellas están en una situación muy especial realmente. Digo, son 4 o 5 rubros, nomás minería, hidrocarburos, energía, entre otras, que están en un despegue muy fuerte. No es lo que ocurre en la mayoría de los sectores. Entonces, en ese sentido, adquiere mucha importancia lo que estamos haciendo a nivel provincial con todas las cámaras de la provincia, no solo la Cámara de Comercio y de Resistencia, sino con la Federación Económica del Chaco toda, en un índice propio, que es un índice PYME de actividad económica, como elegimos llamarlo, en el que ahí sí tenemos un reflejo más fiel, más real de lo que pasa con la gran mayoría de los sectores.
7: ¿Y cuál es ese reflejo? ¿Cómo está la provincia del Chaco en relación, digamos, a las ventas de los distintos comercios?
13: Y está no está fuera de la realidad del país, digamos. O sea, está muy golpeada la realidad.
6: ¿Un número superior, un número menos? ¿Si nos puede dar un número exacto?
13: El número exacto lo vamos a tener en los próximos días. Okay. Pero
6: el mes pasado, ¿cómo fue? Para más o menos tener un balance.
13: Ahí estuvimos en un casi un 0,9, un punto menos, digamos.
6: Okay.
13: Entonces se mantiene ese promedio hoy, pero digo, en ese sentido, tanto el comercio de resistencia como la actividad en general en la provincia está muy golpeada.
6: ¿Las
13: realmente
6: ventas bajaron mucho? Si podemos hacer una comparación con el año anterior o con la gestión anterior.
13: Sí, interanual surge justamente este gran problema, si se quiere, que no es solamente una cuestión de facturación, sino también de unidades vendidas. Responde un poco también a cómo fue mutando, cambiando la forma de consumir hoy con una inflación más controlada. Eso hace que por ahí la compra mayorista de mercadería de las familias, que antes tal vez se desesperaba, por decirlo de una manera, por comprar, anticiparse y saber que eso le iba a durar 2 o 3 meses en su alacena y que le iba a ganar a ese aumento, hoy cambia hacia la posibilidad de que un comercio de cercanía tal vez genere más ventas y esté más disponible esa compra de lo que necesito, nada más. Que si bien responde a esto que digo, que la escalada de precios no es tan abrupta como antes, obviamente que también responde a una cuestión de que el ingreso del consumidor promedio también está bastante atrasado y entonces compra lo justo, lo que puede, digamos, ¿no?
7: Juan Martín, te pregunto, ¿las ventas online los perjudica, los beneficia a los comerciantes de la provincia?
13: Yo creo que las ventas online son una herramienta que hay que saber usar, hay que subirse. Digamos, hablar de venta online o hablar de comercio electrónico, tal vez hace 20 años atrás, cuando recién surgían plataformas como Mercado Libre, por ejemplo, que fue la pionera en esto, primero podría haber representado un problema, pero con el paso del tiempo realmente el comerciante ha aprendido y debe aggiornarse, debe sumarse a las nuevas prácticas y a la nueva forma de consumir que tiene la gente, que hoy a través de un celular, scrolleando un ratito, ya va comprando, va consumiendo, y si tu producto, tu servicio no está ahí, probablemente te pierdas de vender, pero ya es una cuestión natural en la que el propio comportamiento del consumidor ha cambiado. Entonces, si bien obviamente en algún momento uno necesita readaptarse porque tal vez la venta convencional pierde fuerza ante la venta online, pero hay que verla como una herramienta realmente, verla como una herramienta y esta posibilidad de armar una plataforma que te permita vender las 24 horas, que si no tenés un personal puedas seguir vendiendo igual.
6: ¿Los showrooms se pueden sumar a Cámara de Comercio o sí o sí necesitas un comercio físico para adherirse?
13: No necesariamente un comercio físico, pero sí obviamente trabajar desde la legalidad, digamos, ¿no? O sea, por lo menos tienes que ser monotributista, digamos, me refiero a eso. Entendemos nosotros que la situación, el contexto económico y la necesidad del consumidor de buscar siempre el mejor precio va a llevar a que tal vez uno se vuelque a otro tipo de negocios de consumo, pero bueno, justamente ahí yace el gran problema que genera, entre otras cosas, la importación, la posibilidad de importar hoy libremente hasta $3,000 de determinados productos por cada familia, porque lógicamente son productos que ingresan con un arancel mucho más bajo, que ingresan de manera legal al país, pero después se vuelcan al mercado de forma ilegal, ya sea a través de Marketplace, por ejemplo, o alguna otra herramienta, en donde siempre decimos que genera un doble perjuicio. Tenés la posibilidad de que te perjudique a vos por una competencia desleal contra el comerciante que está en regla, que hace un gran esfuerzo por pagar todas sus obligaciones y tener sus empleados bajo las condiciones que corresponden según la ley. Y por otro lado, el Estado, que se pierde recaudar también por esa venta no registrada. Entonces, respondiendo a la pregunta original, por supuesto que todos los comerciantes son bienvenidos en nuestra Cámara, pero bueno, todos tenemos que trabajar bajo cierto marco regulatorio, ¿verdad?
6: ¿Y te hacen algún tipo de reclamo que no están vendiendo? ¿Alguna queja o no? ¿Cuándo ahí suelen tener reuniones?
13: Sí, por supuesto. Hoy donde más se siente es en la retracción de la venta, ¿no es cierto? En el consumo que está bastante retraído. Y bueno, la Cámara de Comercio responde a esas necesidades e inquietudes con constante capacitación. Traemos siempre a referentes, aprovechando que vos decías lo de comercio electrónico, hemos trabajado con partners de Mercado Libre, hemos generado capacitaciones con Tienda Nube, por ejemplo, para crear sus propios e-commerce, y entender que es una herramienta que está al alcance de todos y que el grueso de los socios de nuestra Cámara son comerciantes y pymes, no las grandes empresas que por ahí ya trabajan de otra manera o tienen otra estructura u otra manera de apalancarse. También tenemos empresas grandes como socias, pero digo, el grueso de nuestra masa societaria está en eso, en ese emprendedor, en ese comerciante pequeño, que muchas veces el dueño es el que está al frente de todo o de la gran mayoría de la operatividad del negocio, y para ello generamos un montón de herramientas que responden a esta queja que vos decís, ¿no? De la retracción de la venta y cómo poder ir generando nuevas formas, ¿no?
7: Ahora te pregunto, muchas veces dicen, compran mucho con tarjeta y poco efectivo. ¿Cómo está la situación? ¿Cuál es el balance que hacen desde Cámara de Comercio?
13: Bueno, en ese sentido veo dos líneas que responden a eso. Por un lado, la compra con tarjeta de crédito tiene que ver con que realmente la gente no tiene forma de comprar si no fuera financiándose, digamos. Amén de eso, el nivel de endeudamiento familiar hoy está por encima de los 40 puntos y sigue subiendo. Entonces habla de esta, responde a esta situación, a esta crisis económica que atraviesan las familias promedio de nuestro país. Entonces, en ese sentido, la compra con tarjeta se da porque de otra manera no podrían hacerla, ¿no? Y después también hay una clara tendencia de este modelo económico a absorber la mayor cantidad de efectivo que está en la calle, y que todo se vuelque hacia lo electrónico para generar también mayor transparencia desde el punto de vista fiscal, ¿no es cierto?
6: Juan, desde que está en esta gestión en estos últimos 3 años, ¿cuántos comercios cerraron en lo que es en pleno centro de la ciudad de Resistencia, teniendo en cuenta baja de venta, el alquiler se fue muy caro o el motivo que sea? Aproximadamente, ¿cuántos comercios cerraron?
13: Realmente no tengo ese número fijo duro para darte. De hecho, en las últimas semanas hemos planteado la posibilidad de generar una especie de relevamiento sobre locales en alquiler disponibles respecto al año pasado, por ejemplo. Así que es oportuna tu pregunta en el sentido de que es algo que entendemos que está bueno relevar, pero hasta el momento no lo hicimos realmente.
7: Se viene el Viernes Negro. ¿Cuándo va a ser? ¿Cómo lo van a trabajar?
13: 7 y 8 de agosto vamos a trabajar
6: con el Black Friday,
13: está bien.
7: Para mí el Viernes Negro.
13: No, está bien, es una cuestión de marketing, ¿no? Porque sí, mundialmente se lo reconoce más. Pero bueno, el 7 y 8 de agosto lo estamos organizando con el acompañamiento del gobierno de la provincia, el acompañamiento del Banco del Chaco con las promociones. Y bueno, todo el trabajo de gestión que hacemos desde la Cámara siempre, ya en un evento que se ha convertido en una herramienta de venta, una herramienta más, un evento posicionado que ya va a estar en su 14ª edición esta vez, gracias a Dios, de manera ininterrumpida. Así que bueno, siempre invitar obviamente a los colegas comerciantes a que se sumen, pero también a la gente, digamos, es importante que la comunicación vaya desde ese lugar, que la gente sepa que va a haber 2 días de ofertas fuertes, de descuentos importantes, para que el comercio pueda darle un poco más de movimiento a esos productos que tal vez estén un poco más estancados, y que la gente sepa que en esa fecha es el momento para ir a comprar, para acercarse al centro, acercarse al shopping, a los comercios y comprar, digamos, con las promociones que van a estar disponibles.
6: También en su momento, el año pasado, se hizo la Noche de las Peatonales, me acuerdo que fue un éxito rotundo.
13: Noche de las Peatonales, uh-huh. Exactamente, fue la verdad que salió muy bien en su primera edición, seguramente la vamos a volver a hacer este año. En esa una fecha cercana ahí, primeros días de diciembre, ahí también hay un trabajo importante De hacer con el gobierno para que pague los sueldos en la fecha cercana, también unos días antes, para que la gente pueda realmente ir a consumir. Y en este año se dio un fenómeno muy particular, que aprovechando estas promociones que se lograron generar, muchos hicieron la compra de Navidad anticipada, por ejemplo. Entonces, a la hora de relevar cómo fue la venta navideña, se nota que decrece un poco ese número, pero que responde a que mucha gente ya fue y compró en esos primeros días de diciembre, cuando ya toda la plataforma comercial ya está pensada para la Navidad, digamos.
14: Para ir cerrando, ¿cómo van a trabajar en la Bienal?
13: Para Bienal, nosotros, si bien no participamos de lleno en la organización, eso es algo muy propio de la Fundación Urunday, del Chaco Buró y de las demás instituciones que responden a lo que es la organización de eso, si la Cámara de Comercio en este caso acompaña, junto con la Federación Económica del Chaco, a una ronda de negocios de la industria creativa y la industria cultural, que se va a realizar por primera vez. Va a ser la primera ronda de negocios que va a haber en la Bienal, para empezar, y a su vez va a ser una ronda de negocios de esta industria creativa a propósito de el rubro principal, ¿no es cierto?, que predomina lo que es la Bienal. Cuando hablamos de industria creativa, de industria cultural, no es solamente el artista el que pinta, no es solo el que canta o el que toca un instrumento, sino también, por ejemplo, esa metalúrgica que le fabrica las plataformas o las estructuras al que hace los eventos para colgar las luces, para colgar los parlantes. Ese tipo de proveedores también tiene que participar, lo invitamos a participar de esta ronda. Incluso gastronomía regional, gastronomía de autor, también se considera parte de la industria creativa. Y todo lo que tenga esa impronta particular de cada artista, justamente, valga la redundancia, una ronda de negocios es un lugar ideal justamente para encontrar oferta y demanda en el mismo tiempo, en el mismo lugar. Y siempre el valor principal que destaco las rondas de negocios es hacer el siguiente análisis. Si uno tiene que ir y golpear, generalmente las rondas hay entre 100 y 150 personas girando en las mesas. Si vos tenés que organizarte para golpear 100 puertas una a una por separado, ¿en qué tiempo y a qué costo lo haces, digamos? El valor de una ronda de negocios es llegar y encontrarte con esos 100 o 150 oferentes y demandantes, todos juntos, listos para reunirse con vos y que vos le puedas vender tu producto, que es por ahí lo más interesante que tenemos nosotros como comerciantes, ¿no? A la hora de vender, que es lo que nos nace, lo que más nos gusta. Ese es el principal valor, ¿no es cierto? La posibilidad de aprovechar todo ahí.
14: Muy bien, Juan Martín Alfonso, presidente de la Cámara de Comercio de Resistencia, queremos justamente agradecerte tu presencia acá en los estudios de Alerta Urbana, y seguramente seguiremos conversando en el transcurso del año de todas las actividades que desarrollan desde la Cámara. Gracias por el tiempo que nos brindaste.
13: Gracias a ustedes, chicos, gracias.
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1: Con la señora Isabel Mareco, mamá de María Elena Velázquez. Ella busca justicia por su hija. ¿Por qué, Alfredo?
2: Bueno, justamente María Elena Vázquez falleció el 22 de abril pasado en el Hospital 4 de Junio de Sáenz Peña. Su pareja, Gabriel Malagueño, que la llevó hasta el nosocomio supuestamente con vida, aseguró que la joven había ingerido pastillas con el fin de suicidarse. Minutos después falleció. La familia, amigos y vecinos dudan que se haya tratado de un suicidio y que, por el contrario, sospechan de un femicidio a manos de su pareja. Un caso que comenzó con una intoxicación farmacológica y hoy se investiga como muerte dudosa. Según la querella, Malagueño tienen antecedentes sobre violencia de género y, según testimonios que servirán de prueba cuando el fiscal disponga a avanzar con la investigación, era imposible que la joven quiera terminar con su vida.
1: Estamos en comunicación con su mamá, Isabel Mareco. Isabel, buenos días. Gustavo Rivelo la saluda y nuestras condolencias por la pérdida de la vida de su hija.
3: Hola, buen día, ¿cómo le va? Un gusto saludarle. Bueno, aclaro que ella no es Vázquez, ella es Velázquez.
1: Velázquez, sí, está bien escrito. María Elena Velázquez.
3: Sí, Velázquez. Bueno, y acá estamos todavía, ya va a ser 3 meses ahora, el 22, ahora ya faltan 3, 4 días, 5, y todavía no tenemos novedad de nada. Yo fui ayer a la Resistencia y hasta ahora no...
1: ¿No hay personas detenidas por la muerte de su hija, señora?
3: No, no hay nada, de nada, no hay...
1: ¿Qué entiende la justicia? ¿Que su hija decidió terminar con su vida?
3: Es que no sé, porque la justicia a mí no me dio ni una respuesta, no me dijo nada, no hablé con él, solamente ese día que yo había ido a pedir que me vuelva a hacer una autopsia, pedir eso, o reclamar eso, que quería una autopsia nueva, porque no estaba de acuerdo con lo que estaba viendo. Eso fue lo único que yo tuve para poder conversar con el juez, y después del resto nunca, sí. No me dio la
1: carta. ¿Usted es un abogado? ¿Pidió constituirse en querellante?
3: Sí, pedí, pero el abogado tampoco, no le dieron mucho acceso a los expedientes.
1: ¿Quién es el abogado?
3: Cristian Jacob González.
1: ¿De dónde es?
3: De acá, de Sáenz Peña también es. Ayer justo me llamó él diciendo que estaba en Resistencia, que estaba en el hospital ahí para ver cómo estaba el caso y todo eso. Y
1: ¿Qué edad tenía su hija, señora?
3: Y mi hija tenía 39 años, cumplió el 30 de enero.
1: Sí. ¿Y esta persona, el señor Gabriel Malagueño, fue siempre su pareja, era una nueva pareja?
3: No, esa venía hace muchísimo ya con él, así, sí. Pero...
1: ¿A qué se dedica Gabriel Malagueño? ¿Cuál es su actividad?
3: La verdad que no tengo mucho conocimiento con ese, solo sé que él hacía reparto de panes por los kioscos, nada más que eso. Afuera de eso, que trabajaba en una remisería, así que sí. Eso es lo único que se ve.
1: ¿Gabriel Malagueño es de Sáenz Peña?
3: Sí, es de Sáenz Peña.
1: ¿Tuvieron hijos en común en esta relación?
3: No.
1: Bueno, con todo respeto se lo pregunto, Isabel, ¿su hija registra antecedentes de haber querido quitarse la vida oportunamente?
3: No, nunca.
1: Jamás,
3: no,
1: jamás.
3: No.
1: Jamás. ¿Su hija se medicaba?
3: Se medicaba hacía un año y pico, que la doctora donde ella trabajaba le mandó porque tenía arritmia. Hicieron los estudios, le dijeron que tenía arritmia, entonces le mandaron esa medicación.
1: ¿Se medicaba por problemas del corazón?
3: Sí, porque tenía arritmia ella.
1: ¿El cuerpo, a usted le dijeron como resultado, ya le hicieron la autopsia?
3: Sí, le hicieron ese día.
1: ¿El cuerpo registra lesiones?
3: Y en la parte del rostro, la nariz, ella tiene torcido la nariz, cuando ella en su nariz no tenía nada torcida, no tenía ningún defecto en su cara, y a pasar del tiempo de la hora que estuvo en el cajón ahí, ella se le fue deformando la nariz y un poquito el mentón para un costado y la nariz para el otro.
1: Mientras estaban velando se le deformaba el rostro.
3: Sí.
1: Bueno, ahora le pregunto, ¿del resultado de la autopsia usted tiene conocimiento, o su abogado tuvo conocimiento y le comunicó o no? ¿Se encontraron restos, se encontraron restos de pastilla, de algún elemento dudoso, extraño en el cuerpo que tenga que ver con alguna medicación que no sea por la arritmia?
3: No, no, todavía no, no sabe nada porque no nos dieron el informe, el fiscal supuestamente pidió, pues, todavía no llegó nada.
1: ¿Quién es el fiscal que interviene, señora Isabel?
3: Está el doctor Valero en Fiscalía 4.
1: Fiscalía 4. ¿Dónde fallece su hija?
3: Y la verdad no tengo idea dónde falleció. A mí me dicen que falleció en el hospital a las 24 de la noche.
1: ¿Y por qué ingresó al hospital?
3: Y ella supuestamente ingresó a las 6:40

0: grave estado, un informe preliminar, un diagnóstico preliminar, ¿por qué? ¿Qué le provocó ese grave estado de salud?
1: Supuestamente porque yo había consumido las pastillas esas. Pero si este muchacho estuvo todo el día, toda la tarde con ella, ¿cómo no veo que ella estaba consumiendo eso? ¿Por qué no llamó? ¿No me llamó? ¿No llamó al hijo que vive en media cuadra ahí?
0: Su hija, discúlpeme, siempre con absoluto respeto, Isabel, ¿su hija tenía problemas de adicción?
1: No, nunca.
0: Jamás.
1: No.
0: Bueno,
1: no.
0: ¿Se hizo una inspección ocular, una constatación en el domicilio? ¿Hay fotografías, videos? Tenemos fotos del domicilio, de la cama que entiendo yo compartía con Malagueño. ¿Hay indicios de violencia en la casa?
1: La verdad que yo no fui a ver eso, pero sí, según mi pareja, con el padre, nosotros somos separados con el padre, se me han ido a eso con el perito, no sé qué fueron a hacer, ellos fueron los que vieron, yo no ingresé, yo hasta ahora no ingresé en esta casa.
0: Sí. ¿La casa a quién pertenece?
1: La casa pertenece a ella y a sus hijos, pero sus hijos no viven ahí tampoco, los mayores.
0: ¿Cuántos hijos tenía María? ¿O tiene María, mejor dicho, porque viven los chicos?
1: Tiene cuatro, tiene dos menores, y los tengo yo, dos mayores que viven a media cuadra de ahí donde ella vivía.
0: ¿Ninguno compartía el hogar con ella y Malagueño?
1: Compartían las chicas que yo tengo, menor de edad, que tiene 17, ella compartía con ellos justo ese día, ella estaba en el colegio, ella. Sí.
0: Esta nieta, esta hija de María, ¿en algún momento le manifestó si la relación era digamos, había hechos de violencia, discusiones?
1: No, nunca dijeron nada. No.
0: Ahora le pregunto, conforme la medicación que tenía María, las pastillas que supuestamente ingirió, ¿son las que faltan? ¿Cuándo fue la última vez que compró? ¿Dentro del cuerpo de María había píldoras que son compatibles con lo que ella tenía diagnosticado respecto a la arritmia que tenía?
1: No, porque todavía no salió el informe de la autopsia.
0: No se sabe nada
1: con eso, bueno. No se sabe nada.
0: Bueno.
1: Supuestamente el fiscal ahora salió de ¿cómo sería? De
0: licencia, receso. No, ahora hay receso.
1: Bueno, está en receso, dice, me dijo el abogado anoche, ayer, que está y que justo ahora entra en feria, así que...
0: Va a ser dentro de dos semanas aproximadamente. Yo le voy a pedir algo, Isabel, si usted está enamorado y nos pasa el teléfono de su abogado. Vamos a hablar
1: con él.
0: Gracias. Bueno, a partir de ahora estamos en contacto y bueno, cuando termine la feria judicial vamos a tratar de hablar con el doctor Valero y a ver cómo está la causa y principalmente si ya hay un informe preliminar de la autopsia o un informe definitivo de la misma. Y en base a eso, seguimos hablando con usted. Muchísimas gracias,
1: Dale, gracias igualmente.
0: Hasta luego.
1: Hasta luego.
0: Igualmente usted dentro de este tremendo dolor que seguramente innegablemente le causa la pérdida de su hija en circunstancias por lo menos dudosas. ¿Mensajes?
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